0: ¡Viva la Virgen! ¡Viva la Virgen! ¡Viva Cristo! ¡Y viva la Iglesia de Cristo! ¡Bien arriba!
1: Son las 9:03.

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2: Amigos oyentes, reciban un saludo de la redacción en español de Radio Vaticano y Vatican News, y quien les habla, Patricia Inestrosa. A continuación, en titulares, el contenido de la misión de hoy, 23 de septiembre, día en que la Iglesia celebra la memoria litúrgica de San Pío de Pietralcina. Al respecto, el Papa pidió que su testimonio de fe y de caridad sea para cada uno una invitación a confiar siempre en la bondad y en la misericordia de Dios. Llamamiento de León XIV por los migrantes y refugiados, especialmente por los menores, obligados a abandonar su tierra, recordando la celebración del domingo de la 112 Jornada Mundial de los Migrantes y Refugiados. El Papa: el auténtico progreso está orientado a la caridad y a la defensa de la dignidad. En la audiencia general de este miércoles, León XIV se refiere al valor de la actividad humana en el mundo planteado por el Concilio Vaticano II, poniendo en contraste los prejuicios aún vigentes que consideran necesaria la emancipación de Dios para que el hombre pueda afirmar sus conocimientos, libertad y progreso, mientras por el contrario las victorias del hombre son signo de la grandeza de Dios. El Papa recordó que mañana en Estados Unidos se celebra la ceremonia de beatificación del siervo de Dios Fulton Sheen. Alcanzó especial notoriedad por su capacidad de comunicación a través de los medios. Su programa radiofónico de Catholic Hour llega a reunir millones de oyentes, mientras que su espacio televisivo Life is Worth Living alcanzó una

0: Domenica prossima, 27 settembre.
1: El próximo domingo 27 de septiembre se celebra la Jornada Mundial del Migrante y del Refugiado. Mi pensamiento se dirige a los migrantes, a los refugiados, especialmente a los menores obligados a abandonar su propia tierra. Los niños y los adolescentes son los más vulnerables. A menudo viven sufrimientos indecibles, violencias, torturas, explotación, condiciones traumáticas y no pocas veces pierden la vida a lo largo de las rutas migratorias. Hago un llamamiento a la responsabilidad de todos, que cada uno se...
0: Domenica prossima, 27 settembre.
1: El próximo domingo 27 de septiembre se celebra la Jornada Mundial del Migrante y del Refugiado. Mi pensamiento se dirige a los migrantes, a los refugiados, especialmente a los menores obligados a abandonar su propia

0: La vida de todos, que cada uno se siente implicado en la vida de estos muchachos que deben ser siempre protegidos y asistidos.
1: Faccio un appello alla responsabilità di tutti. Ognuno si senta coinvolto nella vita di questi ragazzi che vanno sempre tutelati e assistiti.
0: Este es el llamamiento del Papa dedicado a los migrantes, a los más vulnerables, a los chicos. El arzobispo estadounidense Fulton Sheen será beatificado mañana jueves en San Luis, Missouri, con una misa presidida por el cardenal Luis Antonio Tallien en representación del Papa León XIV. Sheen fue declarado venerable en el 2012 por Benedicto XVI, después de que la Iglesia reconociera sus virtudes heroicas, y en el 2019 Francisco aprobó el decreto que reconocía un milagro atribuido a su intercesión, paso que abrió el camino a su beatificación. Nació en Illinois en 1895 y ordenado sacerdote en 1919. Sheen desarrolló una amplia trayectoria como profesor, obispo de Rochester y posteriormente arzobispo titular. Sin embargo, alcanzó especial notoriedad por su capacidad de comunicación a través de los medios. Su programa radiofónico The Catholic Hour llegó a reunir millones de oyentes, mientras que su espacio televisivo Life is Worth Living alcanzó una audiencia estimada de 30 millones de espectadores. Falleció en Nueva York en 1979 a los 84 años. ¿Cuál es el valor de la actividad humana en el mundo y, por lo tanto, del progreso técnico, social y científico? Desde esta pregunta planteada por los padres conciliares de la Constitución Pastoral Gaudium Spes, el Papa León XIV dedicó su catequesis a la trascendencia y voluntad de Dios en los esfuerzos del hombre para lograr el progreso y mejores condiciones de vida. El pontífice, en la audiencia general de este miércoles, ante miles de fieles y peregrinos reunidos en la Plaza de San Pedro, continuó el ciclo dedicado a los documentos del Concilio Vaticano II, en particular con el tercer capítulo de la primera parte de la Gaudium Spes, dedicado a la actividad humana en el mundo.
1: Creato a immagine e somiglianza di Dio.
0: Creado a imagen y semejanza de Dios, el ser humano es agente de progreso. Mediante la libertad y la inteligencia, aumenta sus propios conocimientos, haciendo así que toda la sociedad progrese. Esto se aprecia fácilmente al considerar la mejora en las condiciones de vida a lo largo de las sucesivas generaciones. En efecto, dice el documento, un gran número de bienes que antes el hombre esperaba alcanzar, sobre todo de las fuerzas superiores, hoy los obtiene por sí mismo. Un planteamiento que para muchos en su momento, explica el Papa, más bien era contraproducente, pues el progreso técnico-científico era visto como algo que debilita la relación del hombre con Dios hasta el punto de hacerla parecer superflua, o incluso como algo contrario a la fe cristiana, un prejuicio, subrayó León XIV, que prevalece sobre todo en esa parte de la cultura occidental que ha perdido su vínculo con la fe cristiana.
2: En los humanismos postcristianos, el ser humano y Dios son presentados erróneamente como rivales para afirmar sus conocimientos, su libertad y su progreso. El hombre debería emanciparse de Dios. Sin embargo, al negar la relación con Dios, al final se pierde también la posibilidad de afirmar el valor trascendente de la persona humana. Es el drama del humanismo ateo, bien descrito por un importante teólogo del Concilio Vaticano II, Henri de Lubac.
0: El concilio, explica el pontífice, al querer ofrecer una respuesta clara a estas lecturas, asegura que para los creyentes el conjunto ingente de esfuerzos realizados por el hombre a lo largo de los siglos para lograr mejores condiciones de vida responde a la voluntad de Dios. Es más, el Papa recuerda que la Constitución aclara, para aquellos que creen, que las conquistas logradas por el hombre se oponen al poder de Dios, que los cristianos, por el contrario, están persuadidos de que las victorias del hombre son signo de la grandeza de Dios y consecuencia de su inefable designio. Más adelante, el Santo Padre indicó que Dios ha puesto en las manos del hombre y de la mujer una creación todavía en statu vie, es decir, en camino, en crecimiento, para que la lleven a término por medio de su trabajo.
2: La humanidad y con ella.

Y el trabajo, el progreso y la autonomía de las realidades creadas no queda absorbida o anulada por el encuentro con Dios, sino más bien asumida en su totalidad y sigue siendo en Cristo libre y operosa. Efectivamente, en Él encuentra la verdad y la libertad plenas. Además, agregó el pontífice, en la mesa eucarística, el fruto del trabajo humano representado por el pan y el vino se coloca sobre el altar para ser transformado en el cuerpo y la sangre de Cristo. Desde esta perspectiva surge una verdad importante. Para encontrar a Dios, el ser humano no debe abandonar las ocupaciones terrenas, sino que puede vivir plenamente su propia vocación, haciendo bien su trabajo cotidiano y santificándolo. León XIV recuerda que un progreso técnico y científico auténtico, es decir, de todo el hombre y de todos los hombres, debe estar animado y orientado por la caridad. Solo así, aseguró, podrá utilizarse siempre para defender la dignidad del hombre y de promover las condiciones de vida de todos, especialmente de los más desfavorecidos. De ahí la exhortación del Papa. El Concilio Vaticano II nos invita a compartir el pan del saber y del saber hacer para que todos los hombres y todos los pueblos puedan desarrollar sus potencialidades de forma que podamos construir juntos, con la ayuda de Dios, un futuro mejor. El Papa León XIV recibió una imagen de Nuestra Señora de la Amazonía el pasado 7 de septiembre en su sala del Palacio Apostólico del Vaticano. El Papa León, tras recibir en audiencia privada al Cardenal Pedro Ricardo Barreto, expresidente de la Conferencia Eclesial de la Amazonía, SEAMA, quien estaba acompañado por el sacerdote jesuita Adelson Araújo dos Santos, originario de Manaus y profesor de la Pontificia Universidad Gregoriana. Esta ocasión sirvió para que el Papa recibiera un regalo especial enviado por los católicos del área misionera Nuestra Señora de la Amazonía de la Arquidiócesis de Manaus en Amazonas. Se trataba de una imagen de la Madre de Jesús con el niño en sus brazos, ambos con rasgos indígenas, en representación de los pueblos originarios y las poblaciones tradicionales que ocupan buena parte del territorio amazónico y cuya población se estima en 3 millones de habitantes distribuidos en cerca de 390 etnias en toda la Panamazonía, que a su vez está formada por 8 países y un territorio de ultramar. De hecho, ya se le había obsequiado al Papa Francisco un cuadro de Nuestra Señora de la Amazonía durante el sínodo sobre la sinodalidad, traído desde Manaus por el padre Adelson y entregado al Papa, junto con el cardenal Leonardo Steiner, arzobispo de Manaus y actual presidente de la SEAMA. La novedad en esta ocasión es que el regalo enviado a León XIV fue una pequeña estatua de madera que reproduce la pintura del cuadro, cuya autora es la artista amazónica Lara Denis, quien buscó retratar en su obra la realidad y la cultura de los pueblos de la región amazónica a través de la imagen de la Virgen María y el Niño Jesús, con rasgos amazónicos, es decir, con la piel más oscura que las imágenes traídas por los colonizadores y los primeros misioneros europeos, vestida con un manto inspirado en el arte de los pueblos Waimiria Troari y sostenida por una victoria regia, planta típica de los ríos y lagos de la Amazonía. Al recibir y agradecer este regalo especial, León XIV expresó su alegría al saber que en honor a Nuestra Señora de la Amazonía se está construyendo en Manaus un nuevo santuario mariano cuyo proyecto arquitectónico buscará incorporar igualmente elementos de la fauna, la flora y las tradiciones indígenas de la región, fortaleciendo así el deseo de la Iglesia de adquirir cada vez más el rostro amazónico en esta región vital para todo el planeta. La Comisión de Transparencia presentó una evaluación independiente sobre la gestión de la Arquidiócesis de Panamá ante denuncias de abuso sexual de menores y personas vulnerables ocurridas entre el 2001 y 2025. El estudio solicitado por el arzobispo José Domingo Ulloa en el 2025 analizó 24 de las 37 denuncias recibidas durante este periodo. La investigación fue realizada de manera independiente con acceso a archivos diocesanos, testimonios, encuestas y análisis de la cobertura mediática. El informe reconoce que la arquidiócesis ha adoptado algunas medidas para mejorar su respuesta, especialmente desde la aprobación de líneas guía en el 2015 y la creación en el 2024 de la pastoral del cuidado y prevención y de la oficina de escucha.
Durante la presentación, Ulloa afirmó que más de 18 sacerdotes fueron separados del ministerio por distintas situaciones. Sin embargo, la comisión señaló que los registros existentes no siempre permiten reconstruir de forma completa qué ocurrió en cada denuncia ni verificar las decisiones y sanciones aplicadas. Entre las principales deficiencias se encuentra la atención a las víctimas. De los 24 casos examinados, solo en 2 consta que la víctima fue escuchada, mientras que en al menos 8 se registró la escucha de la persona acusada. La comisión recomienda fortalecer una atención independiente y centrada en los derechos de las víctimas, evitando la revictimización. También pide mejorar los sistemas de registro para garantizar la transparencia y la rendición de cuentas. El informe identifica además necesidades en materia de prevención, justicia y reparación. Propone establecer normas claras de conducta para la relación con menores y personas vulnerables, incluyendo el entorno digital. Documentar las consecuencias impuestas a quienes sean declarados responsables y supervisar su cumplimiento y desarrollar medidas de reparación para atender las necesidades físicas, psicológicas, morales, espirituales y sociales de las víctimas. Por su parte, el arzobispo Monseñor Ulloa pidió perdón a las víctimas y sobrevivientes, reconociendo tanto el daño causado por miembros de la Iglesia como las deficiencias de la respuesta institucional. Afirmó que ante el abuso no podemos guardar silencio y sostuvo que la protección debe ser una responsabilidad permanente y compartida. La comisión pidió que sus recomendaciones se conviertan en acciones concretas, con responsables plazos y mecanismos de seguimiento para comprobar su cumplimiento. Hasta aquí, amigos oyentes, con nuestra información. Gracias por haber estado en sintonía de Vatican News, Radio Vaticano. Hasta la próxima.

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0: Buenos días, queridos amigos. Vamos a compartir hoy el Evangelio del día. Evangelio de nuestro Señor Jesucristo según San Lucas.
1: Gloria a ti, Señor.
0: Jesús convocó a los 12 y les dio el poder y autoridad para expulsar a toda clase de demonios y para sanar las enfermedades. Y los envió a proclamar el reino de Dios y a sanar a los enfermos, diciéndoles: no lleven nada para el camino, ni bastón, ni provisiones, ni pan, ni dinero, ni tampoco dos túnicas cada uno. Permanezcan en la casa donde se alojen, hasta el momento de partir. Si no los reciben, al salir de esa ciudad, sacudan hasta el polvo de sus pies, en testimonio contra ellos. Fueron entonces de pueblo en pueblo, anunciando la buena noticia y sanando a los enfermos en todas partes. Palabra de Dios. Te alabamos, Señor. Queridos amigos, hoy el Evangelio nos relata la misión de los 12 apóstoles, a quienes Jesús convoca, da poder y autoridad. Los envía a predicar el reino de Dios, a sanar a los enfermos. Y también con esto vemos que prolonga la misión que Él inició, enviando a otros discípulos. Este texto refleja también la tarea que tenemos como iglesia hoy, de continuar esta misión. Y lo que tenemos que hacer siempre, ¿no? Anunciar el Evangelio, sanar a los enfermos, predicar la buena noticia de Dios. Por eso, no olvidemos a quién estamos sirviendo. Servimos a Cristo. A veces puede pasarnos que confiamos en nuestras capacidades humanas y nos olvidamos de dónde nos viene la misión. Jesús nos envió, pero no estamos solos, sino que nos envió con el Espíritu Santo. Por eso, si en nuestra vida cotidiana, donde está nuestra misión, cuando nos sintamos que no podemos con nuestras fuerzas, que ya no nos alcanzan, pero sabemos quién nos sostiene. Nos sostiene Cristo, nos sostiene la compañía del Señor para esta misión. Por eso pidámosle a Él siempre que nos renueve las fuerzas. Y recordemos, a la luz de la palabra, que debemos ser siempre una iglesia en salida. No podemos quedarnos sentados esperando que la gente venga a nuestra comunidad, a nuestra parroquia, sino que nosotros tenemos que salir a anunciar el reino de Dios a cada realidad, a ese vecino que está solo, a ese abuelo, a esa familia que está pasando un tiempo difícil, a ese joven que no le encuentra sentido a la vida. Nuestra tarea es anunciar el Evangelio, llevar el consuelo y la esperanza de Cristo. Y si encontramos rechazo, como nos advirtió Jesús en el Evangelio, siempre respondamos con la paz. Nunca con la violencia, siempre con la paz. Te deseo un bendecido día y te dejo la bendición de Dios en el nombre del Padre, y del Hijo, y del Espíritu Santo. Amén.

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0: Son las 11 con 3 minutos.
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Recemos juntos la oración por la patria. Jesucristo, Señor de la historia, te necesitamos. Nos sentimos heridos y agobiados. Precisamos tu alivio y fortaleza. Queremos ser nación, una nación cuya identidad sea la pasión por la verdad y el compromiso por el bien común. Danos la valentía de la libertad de los hijos de Dios para amar a todos sin excluir a nadie, privilegiando a los pobres y perdonando a los que nos ofenden, aborreciendo el odio y construyendo la paz. Concédenos la sabiduría del diálogo y la alegría de la esperanza que no defrauda. Vos nos convocás. Aquí estamos, Señor, cercanos a María, que desde Luján nos dice: Argentina, canta y camina. Jesucristo, Señor de la historia, te necesitamos.

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0: 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Hice un alto en tu morada. Traigo la frente cansada. Quiero descansar un rato. La vida no da buen trato si ya está la suerte echada. Aquel orgullo argentino que me enseñaste a sentir, hoy tanto me hace sufrir porque no puedo entender por qué nos cuesta aprender en esta tierra vivir. Padre, te quiero contar que allá por la gran ciudad la mentira y la verdad duermen bajo el mismo techo. Nada vale ser derecho, ni el vivir con dignidad. Hombres que en su largo hablar mentan la soberanía, a la patria noche y día venden al mejor postor y llenan el tirador con su charlatanería. Padre, yo sé que no es nuevo lo que te vengo a contar. Siempre le tocó bailar al gaucho con la más fea. Pero aunque usted no lo crea, algo tendrá que cambiar. Usted que arando la tierra fue capitán de la espiga, dijo a la semilla: amiga, la tierra no tiene dueños, y abrió surcos y gastó sueños volteando cardos y ortigas. A este granero del mundo le llevan todos los granos, pero en ese pasamanos siempre salimos perdiendo. Ellos se quedan comiendo, nosotros nada en las manos. Padre mío, se habla tanto, todos tienen un banquito, se mandan el discursito, pero nadie quiere arar. En cuestión de trabajar, se acabaron los gallitos. Por uno que vive arando y gastó su esfuerzo diario, hay filas de intermediarios, zánganos que sin pudor se quedan con lo mejor y trabajan sin horario. Yo creía, padre mío, que a Martín Fierro y su historia guardaría en mi memoria cual recuerdo solamente. Pero Fierro está vigente, solo Hernández está en la gloria. No hay mal que dure 100 años, ni tiento que no se corte, y no hay pueblo que soporte el engaño eternamente. Vendrá un malón de decentes a mandar de sur a norte. Yo que nací campesino, con poca escuela rural, aprendí del bien y el mal la perfecta diferencia. Del silencioso su ciencia y del bocón su inmoral. Me cuesta, padre, usted sabe, aguantar tanta indecencia, porque mi gaucha conciencia no entiende por qué razón los hijos del pago son hijos de la indiferencia.
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0: Canta conmigo.
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Recemos juntos la oración por la patria. Jesucristo, Señor de la historia, te necesitamos. Nos sentimos heridos y agobiados. Precisamos tu alivio y fortaleza. Queremos ser nación, una nación cuya identidad sea la pasión por la verdad y el compromiso por el bien común. Danos la valentía de la libertad de los hijos de Dios para amar a todos sin excluir a nadie, privilegiando a los pobres y perdonando a los que nos ofenden, aborreciendo el odio y construyendo la paz. Concédenos la sabiduría del diálogo y la alegría de la esperanza que no defrauda. Vos nos convocás. Aquí estamos, Señor, cercanos a María, que desde Luján nos dice: Argentina, canta y camina. Jesucristo, Señor de la historia.

0: Es la 1:31.
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la música cristiana puede ser una herramienta para conectar con la fe, encontrar consuelo e inspiración y unir a las personas. Debe ser auténtica y reflejar la experiencia personal del creyente, enfocándose en la adoración a Dios y la expresión de asombro por su presencia, más que en seguir tendencias comerciales. Este ejercicio de discernimiento espiritual invita a evaluar su contenido y su efecto en nuestras emociones, asegurando que el mensaje nos dirija hacia Dios y sus verdades, en lugar de distraernos con el mundo.

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la música en el contexto cristiano se convierte en un puente sagrado. Une al creyente con Dios y teje lazos con los demás. Es un lenguaje universal que trasciende palabras, culturas y generaciones, creando un espacio donde el corazón se abre al amor infinito y a la comunión fraterna. En esta armonía, las diferencias se desvanecen para dar paso a un solo clamor que glorifica al Padre y nutre la esperanza de quienes caminan a nuestro lado. Así, cada nota se transforma en un acto de servicio que prepara el alma para la adoración eterna en su presencia.

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la música se queda grabada en nuestro pensamiento y brota de nuestros labios de forma natural mientras vivimos el día a día. Es algo que no podemos evitar, como si el alma necesitara su propio idioma para entender lo que nos pasa. La música no solo se escucha, se habita, se convierte en el eco de nuestra propia historia, resonando incluso en los detalles más pequeños de la vida. Es la compañía constante que nos recuerda que Dios está presente en cada paso que damos.

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La música es una expresión de alabanza que agrada a Dios y que mueve a sus hijos a una relación más emocional, íntima y más profunda. 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El crear, interpretar o incluso simplemente oír música instrumental o cantada siempre ha sido parte esencial de la expresión humana y particularmente importante en la respuesta del ser humano ante Dios.

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Buenos días, queridos amigos. Vamos a compartir hoy el Evangelio del día. Evangelio de nuestro Señor Jesucristo según San Lucas. Jesús convocó a los doce y les dio el poder y autoridad para expulsar a toda clase de demonios y para sanar las enfermedades. Y los envió a proclamar el reino de Dios y a sanar a los enfermos, diciéndoles: no lleven nada para el camino, ni bastón, ni provisiones, ni pan, ni dinero, ni tampoco dos túnicas cada uno. Permanezcan en la casa donde se alojen, hasta el momento de partir. Si no los reciben, al salir de esa ciudad, sacudan hasta el polvo de sus pies, en testimonio contra ellos. Fueron entonces de pueblo en pueblo, anunciando la buena noticia y sanando a los enfermos en todas partes. Palabra de Dios. Te alabamos, Señor. Queridos amigos, hoy el Evangelio nos relata la misión de los doce apóstoles, a quienes Jesús convoca, da poder y autoridad, los envía a predicar el reino de Dios, a sanar a los enfermos, y también con esto vemos que prolonga la misión que Él inició, enviando a otros discípulos. Este texto refleja también la tarea que tenemos como iglesia hoy, de continuar esta misión, y lo que tenemos que hacer siempre, ¿no? Anunciar el Evangelio, sanar a los enfermos, predicar la buena noticia de Dios. Por eso, no olvidemos a quién estamos sirviendo. Servimos a Cristo. A veces puede pasarnos que confiamos en nuestras capacidades humanas y nos olvidamos de dónde nos viene la misión. Jesús nos envió, pero no estamos solos, sino que nos envió con el Espíritu Santo. Por eso, si en nuestra vida cotidiana, donde está nuestra misión, cuando nos sintamos que no podemos con nuestras fuerzas, que ya no nos alcanzan, pero sabemos quién nos sostiene Cristo, nos sostiene la compañía del Señor para esta misión. Por eso pidámosle a Él siempre que nos renueve las fuerzas. Y recordemos, a la luz de la palabra, que debemos ser siempre una iglesia en salida. No podemos quedarnos sentados esperando que la gente venga a nuestra comunidad, a nuestra parroquia, sino que nosotros tenemos que salir a anunciar el reino de Dios a cada realidad, a ese vecino que está solo, a ese abuelo, a esa familia que está pasando un tiempo difícil, a ese joven que no le encuentra sentido a la vida. Nuestra tarea es anunciar el Evangelio, llevar el consuelo y la esperanza de Cristo. Y si encontramos rechazo, como nos advirtió Jesús en el Evangelio, siempre respondamos con la paz. Nunca con la violencia, siempre con la paz. Te deseo un bendecido día y te dejo la bendición de Dios en el nombre del Padre, y del Hijo, y del Espíritu Santo. Amén.

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Señor de la vida, tú nos diste el don del agua, fuente de fecundidad, frescura y esperanza. Ella calma la sed, fecunda la tierra y limpia las heridas.

damos gracias porque también ella es símbolo de tu gracia, de tu amor, que nos renueva por medio del bautismo. Hoy te pedimos que nos enseñes a custodiarla con gratitud, justicia y responsabilidad.

Te pedimos perdón por haberla convertido en mercancía, olvidando que es un regalo universal, un derecho sin fronteras destinado a todos tus hijos. Vemos con dolor a tantos hermanos y hermanas que no tienen agua limpia, que caminan kilómetros para encontrarla, que enferman por su escasez.

Y tu Espíritu nos transforme en peregrinos de lo esencial, capaces de vivir con sobriedad, denunciando el derroche y la contaminación, defendiendo el derecho de cada hermano y hermana a beber sin miedo, sin desigualdad.

haz que nuestro cuidado del agua sea signo de amor al Creador y compromiso con la vida de los más pobres, educando nuevas generaciones que valoren y protejan los recursos de la tierra. Amén.

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0: Son las 5:03.
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0: Derrama, Señor, tu gracia en nuestros corazones, a fin de que, habiendo conocido por el anuncio del ángel el misterio de la encarnación de tu Hijo, nuestro Señor Jesucristo, podamos, por los méritos de su pasión y cruz, llegar a la gloria de la resurrección, por Jesucristo nuestro Señor.
1: Amén.
0: Amén. Ave María Purísima,
2: sin pecado
0: concebida.
3: Son las 6:03.

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0: Pues, de haber hablado antiguamente a nuestros padres por medio de los profetas, y en muchas ocasiones y de diversas maneras, ahora en este tiempo, Dios nos habla por medio de su Hijo, a quien constituyó heredero de todas las cosas y por quien hizo el mundo. Con el corazón agradecido y salvado, contemplamos el misterio de la encarnación de la mano de María Santísima, y como ella, respondemos a Dios que nos llama. Pongamos a nuestra Madre Patria bajo la protección de María Santísima, amando nuestras raíces, nuestra historia, en nuestra ciudad, en nuestro barrio. Es el primer paso para colaborar por un mundo más humano, más cristiano. Jesucristo, Divino Maestro, modelo de vocación que nos invita a vivir el Evangelio por el camino seguro de la fe, la esperanza y el amor. Danos sabiduría y fortaleza para la misión. Y a confiar que estás presente en cada corazón como fuente de encuentro y comunión. María, Madre y Maestra, que tu mirada pura, dulce y servicial oriente nuestra misión de educar y aprender en el camino de la vida y la verdad. Amén. San José, que junto a María tu esposa acompañaste el crecimiento de Jesús en sabiduría y en gracia, ruega por nosotros. A partir de este momento, Radio Buen Anuncio nos invita a compartir la palabra del Señor para este día a través del programa Gracias, Señor, desde Parroquia San Roque, de Concepción del Uruguay, provincia de Entre Ríos, Argentina.
1: Buenos días, queridos amigos, queridas familias. Qué lindo volver a encontrarnos. Feliz día de la Virgen de la Merced para todos. Bienvenidos al nuevo programa de Gracias, Señor. En este día queremos compartir con ustedes una pequeña reseña de esta advocación. En el siglo XIII fue creada la Orden de los Mercedarios. Su origen suele asociarse a la aparición simultánea de la Virgen al rey Jaime I de Aragón, a San Pedro Nolasco y a San Raimundo de Peñafort, a la que les pedía libertar a los cristianos que habían caído en manos de los musulmanes. La Virgen aseguraba proteger y conducir la orden para este fin. En recuerdo de este hecho, se creó esta fiesta que se extendió por toda la cristiandad a partir del año 1696. Dispongamos el corazón para compartir juntos este encuentro con la palabra.

y para encontrarnos con esta palabra viva, vamos a invocar al Espíritu Santo. Ven, Espíritu Santo, llena los corazones de tus fieles y enciende en ellos el fuego de tu amor. Envía, Señor, tu Espíritu, que renueve la faz de la tierra. Oh Dios, que llenaste los corazones de tus fieles con la luz del Espíritu Santo, concédenos que, guiados por el mismo Espíritu, sintamos con rectitud y gocemos siempre de tu consuelo. Por Jesucristo nuestro Señor. Amén.

Compartimos hoy las lecturas de el jueves de la 25ª semana del tiempo ordinario. Lectura del libro del Eclesiastés. Vanidad, pura vanidad. Dice el sabio Coelet, vanidad, pura vanidad. Nada más que vanidad. ¿Qué provecho saca el hombre de todo el esfuerzo que realiza bajo el sol? Una generación se va y la otra viene, y la tierra siempre permanece. El sol sale y se pone, y se dirige afanosamente hacia el lugar de donde saldrá otra vez. El viento va hacia el sur y gira hacia el norte, va dando vueltas y vueltas y retorna sobre su curso. Todos los ríos van al mar y el mar nunca se llena. Al mismo lugar donde van los ríos, allí vuelven a ir. Todas las cosas están gastadas más de lo que se puede expresar. No se sacia el ojo de ver, el oído no se cansa de escuchar. Lo que fue, eso mismo será. Lo que se hizo, eso mismo será. No hay nada nuevo bajo el sol. Si hay algo de lo que dicen, mira, esto sí ya es algo nuevo, en realidad eso mismo ya existió muchísimo antes que nosotros. No queda el recuerdo de las cosas pasadas, ni quedará el recuerdo de las futuras en aquellos que vendrán después. Palabra de Dios. Te alabamos, Señor.

Yo soy el camino, la verdad y la vida. Nadie va al Padre sino por mí, dice el Señor. Evangelio de nuestro Señor Jesucristo según San Lucas. El tetrarca Herodes se enteró de todo lo que Jesús hacía y enseñaba, y estaba muy desconcertado, porque algunos decían, «Es Juan que ha resucitado», otros decían, «Es Elías que se ha aparecido», y otros, «Es uno de los antiguos profetas que ha resucitado». Pero Herodes decía, «A Juan lo hice decapitar, entonces, ¿quién es este del que oigo decir semejantes cosas?» Y trataba de verlo. Palabra del Señor. Gloria a ti, Señor Jesús.

Queridos amigos, hoy la palabra nos presenta una situación de crisis de identidad, pero no de Jesús, sino de quienes lo rodean. Herodes escucha hablar de milagros, curaciones y de predicación, y se siente profundamente desconcertado. En medio de los rumores y de que la gente confundía a Jesús con Juan, Herodes se preguntaba, ¿quién es este hombre? A nosotros también nos invita la palabra a poder confrontarnos y preguntarnos quién es el Señor en nuestra vida, cómo está nuestra relación con Él. Y nos tiene que motivar a buscar siempre la verdad, buscar siempre al Señor. La experiencia de Herodes nos recuerda que siempre debemos buscar la verdad, que debemos buscar a Jesús para conocerlo, amarlo y seguirlo. No como Herodes, que buscaba verlo para obtener seguramente algún beneficio. También la palabra nos invita a preguntarnos si estamos viviendo sin Dios. La primera lectura describe el ritmo de la creación. El sol sale y se pone, los vientos giran sin cesar, los ríos corren hacia el mar, pero el mar nunca se llena. El autor de El Qohelet, de este libro, utiliza la naturaleza para hablar del activismo constante en nuestra vida, que parece no llevarnos a ninguna parte. ¿Cuántas veces nos sentimos atrapados en la rutina y no le encontramos sentido a lo que hacemos? Por eso la palabra nos invita a poner a Dios en el centro de nuestra vida, a descubrirlo como creador, y que cuando aparezcan estas fatigas de la vida cotidiana, dejemos que el Señor esté ahí en el centro para darle sentido, para sembrar siempre para la eternidad. Porque también decía la palabra que nos queda el recuerdo de lo antiguo, y es una invitación a crecer a la humildad, porque somos pasajeros y estamos hechos para la eternidad. Y lo que queda para la eternidad es el amor de Dios. Así que pidámosle al Señor que seamos capaces de amar, de crecer en este amor. Te dejo la bendición del Señor y te deseo un bendecido jueves, en el nombre del Padre, y del Hijo, y del Espíritu Santo. Amén.

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de 13 kilómetros la hora. El viento se hace notar. La puesta del sol a las 18:50, la última luz del día a las 19:15.

Agradecemos al servicio que nos presta siempre Prefectura Naval Argentina a través de Emergencia Náutica para brindarnos los datos que tienen que ver con la altura del río frente a nuestro puerto. En los datos de la hora 7, que son los últimos datos que se han recabado, dice que nuestro río está bajando, continúa bajando el río Uruguay frente al puerto local. En este momento la altura es de 3 metros.

Farmacias de turno en nuestra ciudad hasta las 8 de la mañana. Farmacia Alberdi en Alberdi 764 y Despertar del Obrero en JJ Bruno 2928. Pero desde las 8 de la mañana se produce el recambio y entonces estarán de turno Farmacias Argachá en 14 de Julio 351 y Farmacia San Martín en San Martín 1451.

Calendario de pagos de ANSES. Corresponde que en esta jornada estén percibiendo sus haberes, jubilaciones y pensiones que superan el haber mínimo. Hoy corresponde a documentos terminados en 4 y 5. Hoy documentos 4 y 5 entonces. Pero también habrá pagos en lo que se refiere a las asignaciones de pago único, matrimonio, adopción y nacimiento. Todos los documentos de segunda quincena hasta el 9 de octubre. Se extiende del mismo modo y hasta la misma fecha las asignaciones familiares de pensiones no contributivas con todas las terminaciones de DNI. Hoy, desempleo plan 1 también estarán cobrando, pero con documentos terminados en 4 y 5.

tarjetas que tienen que ver con los beneficios sociales. Tarjetas sociales estarán también acreditándose hoy desde las 8 de la mañana para todos los beneficiarios, entonces incluidos los planes de celiaquía. Tarjetas sociales, acreditación desde las 8 de la mañana en este día.

La municipalidad continúa con la distribución de los bolsones correspondientes a este mes para todos los sectores. Pueden acercarse hasta las oficinas de la Secretaría de Desarrollo Social allí en el predio multievento.

La provincia y UNICEF avanzan con todo lo vinculado a la situación de primera infancia. Esto tiene que ver con actividades que se vienen desarrollando y que involucra a la provincia y UNICEF. En primera infancia se definieron prioridades para el 2027. El gobernador Frigerio encabezó el martes una nueva reunión de la Mesa Interministerial de Primera Infancia. Allí se revisaron los principales avances del 2026, compartiendo resultados de las líneas de trabajo y abordando desafíos y prioridades para el año próximo.

La Cámara de Diputados de Entre Ríos dio media sanción por mayoría a la Ley de Transformación e Innovación Digital impulsada por el Poder Ejecutivo Provincial. La iniciativa establece las bases para avanzar hacia un Estado 100% digital, simplificar trámites, reducir progresivamente el uso del papel y mejorar la relación de los ciudadanos con la administración pública. Ahora deberá ser remitida al Senado para continuar con su tratamiento legislativo.

Concepción del Uruguay rendirá homenaje a Urquiza con un desfile en Plaza Ramírez. Se pretende un multitudinario desfile que tendrá como escenario la histórica Plaza Ramírez. Esta jornada va a contar con la participación del Regimiento de Granaderos a Caballo y su fanfarria militar Alto Perú. El homenaje tendrá que ver con el primer presidente constitucional de los argentinos, Justo José de Urquiza. Se realizará este homenaje en el marco de un año que reúne tres importantes aniversarios: 225 años del nacimiento de Urquiza, 200 años de la elevación de Concepción del Uruguay al rango de ciudad y 175 años del histórico pronunciamiento de Urquiza, acontecimiento ocurrido en la misma plaza que será escenario del desfile. Esta actividad se va a desarrollar en el próximo 25 de octubre, será domingo 25 de octubre, desde las 10 de la mañana, donde se va a llevar a cabo toda esta jornada con participación simultánea de cuatro bandas de música: la fanfarria militar Alto Perú de los Granaderos, la banda militar Tambor de Tacuarí del Regimiento de Patricios, la banda de música de la Policía de Entre Ríos y la banda de música del Batallón de Ingenieros. Este desfile entonces tendrá como antecedente los que ya se realizaron en 2017 y 2019 por los aniversarios de la ciudad, donde ya habían estado por aquí los granaderos. Se va a desarrollar un desfile que tendrá su punto de partida en calle 9 de Julio, en el sector oeste de Plaza Ramírez, y desde allí la apertura estará a cargo de Veteranos de Malvinas. Continuará con alumnos y comunidades educativas de escuelas integrales, jardines de infantes, establecimientos de nivel primario y secundario, educación de adultos y nivel terciario. El segmento educativo tendrá su cierre con la participación de las universidades. También serán parte de este histórico desfile distintas organizaciones civiles de la ciudad y, por supuesto, las fuerzas de seguridad y militares, que tendrán a su cargo el cierre de la jornada. Esto, reiteramos, se está organizando, se está preparando, y por eso ya se realizó una reunión organizativa encabezada por el intendente Laurito junto a la directora departamental de Escuelas María Bonín, autoridades del Batallón de Ingenieros Blindado 2, también Prefectura Naval, Gendarmería Nacional y Policía Federal. Será el domingo 25 de octubre desde las 10 de la mañana en nuestra ciudad. De las universidades también serán parte de este histórico desfile distintas organizaciones civiles de la ciudad y, por supuesto, las fuerzas de seguridad y militares, que tendrán a su cargo el cierre de la jornada. Esto, reiteramos, se está organizando, se está preparando, y por eso ya se realizó una reunión organizativa encabezada por el intendente Laurito junto a

El municipio realizó un aporte a la Escuela de Educación Técnica número 3, Miguel Ángel Marsiglia, para su participación en el desafío Eco-IPF. Este aporte permitirá a la escuela adquirir un nuevo juego de baterías para el vehículo eléctrico con el que competirá en esta nueva edición del desafío. El aporte de la Intendencia es para esto, dijo el titular de la entidad educativa, profesor Luis Charfulio, acompañado por el jefe de taller, profesor Jorge Isleas. La Escuela de Educación Técnica número 3 es la única escuela técnica de Concepción del Uruguay que participa de la competencia, valorando de esta manera el acompañamiento municipal que reciben. Este año no pensábamos participar, fue decisión de los estudiantes, así que todas las expectativas están puestas en eso, detallaron desde la institución. El desafío Eco-IPF es una competencia en la que estudiantes de escuelas técnicas diseñan, construyen y ponen en vista vehículos eléctricos, poniendo en práctica conocimientos vinculados con la mecánica, la electricidad, la tecnología y el trabajo en equipo.

Anticipos para el mes de octubre. Llegará a Concepción del Uruguay Cristian Plebes para reflexionar sobre infancias y adolescencias. Médico psiquiatra infanto-juvenil y referente en desarrollo infantil, neurodiversidad, educación, vínculos y bienestar emocional, estará llegando a nuestra ciudad para concretar una propuesta que ha sido pensada de manera conjunta con la asociación Hablamos de Autismo y la municipalidad local, buscando generar un espacio para repensar las maneras de criar, educar y acompañar a quienes están creciendo, atendiendo a los cambios en los vínculos, el impacto de las pantallas, las emociones, la salud mental y los distintos modos de aprender y desarrollarse. Esto se realizará con una apertura hacia familias, docentes, profesionales de salud, estudiantes, organizaciones, clubes y comunidad en general, de manera gratuita, el jueves 15 de octubre en el Auditorio Municipal Carlos Celsi.

El plan FINES avanza con la formalización de inscripciones. El Consejo General de Educación informa que se encuentra abierta la inscripción al plan FINES 2026, que es una propuesta destinada a jóvenes y adultos de 18 años o más que adeuden materias del nivel secundario y estén buscando completar sus estudios. Quienes ya realizaron la preinscripción online deberán hacer efectiva su inscripción presentando la documentación requerida en la sede correspondiente. Quienes aún no lo hicieron pueden acercarse también a la sede de la Departamental Uruguay de Educación con la documentación necesaria para iniciar el trámite. Se recuerda que los requisitos son tener más de 18 años, haber finalizado la cursada del nivel secundario como alumnos regulares y contar con materias adeudadas hasta el ciclo 2025. El plazo de inscripción es hasta el lunes 5 de octubre.

y comunidad en el territorio. Estas serán un espacio para el encuentro y compartir experiencias, reflexionar sobre los vínculos entre universidad y territorio y proyectar nuevos desafíos para la integralidad en la educación superior. Se realizarán el viernes 2 de octubre desde las 9 de la mañana y hasta las 17:40 en la sede de la Facultad de Arte y Ciencias Sociales y también de Ciencia y Tecnología, que tiene su sede en 25 de mayo 353.

La Universidad Autónoma de Entre Ríos, sede Concepción del Uruguay, está invitando a las primeras jornadas de prácticas educativas territoriales de la costa del Uruguay, Universidad

Se confirmó la condena de Orrico. El Superior Tribunal de Justicia de la provincia de Entre Ríos confirmó la sentencia de Orrico, rechazó el pedido de impugnación extraordinaria. La sala en lo penal del Superior Tribunal de Justicia, integrada por los vocales Miguel Ángel Giorgio, Daniel Carubia y la vocal Claudia Misaguat, rechazó la impugnación extraordinaria presentada por los defensores de Juan Ruiz Orrico contra la sentencia de la Sala 2 de la Cámara de Casación Penal, que fuera dictada el 3 de julio. La resolución fue adoptada en el marco del expediente que había sido analizado. Luego de la audiencia que se desarrolló en Paraná, que contó con la participación de los integrantes de la sala por la defensa, los querellantes particulares y el Ministerio Público Fiscal, el tribunal, luego de deliberar, comunicó la decisión adoptada. Resolvió rechazar la impugnación extraordinaria presentada por los defensores de Ruiz Orrico y, en consecuencia, confirmar el pronunciamiento. De otra forma, también se impusieron las costas de la impugnación extraordinaria y, además, la lectura íntegra de la sentencia y sus fundamentos se realizará dentro del término de la ley.

La parroquia San Vicente de Paúl continúa con sus actividades previstas en el marco de la novena patronal, con la celebración de la Eucaristía en cada jornada y las actividades para el fin de semana. Por eso es que se prevé un encuentro cultural tradicional con 17 años de trayectoria y será el Fogón Vicentino el próximo sábado 26 desde las 20 en el Salón de la Parroquia San Vicente y de la Escuela, que está ubicado allí en Saninetti 232, casi Posadas, con entrada totalmente gratuita. Y la invitación es para disfrutar de la presencia de artistas como Los Concepcioneros, El Pato Viganoni, El Conjunto Itaí, también Pitu Monsalvo, Jorge Arrigo, Cristian Godi Cuarteto, Guadalupe Vela, Antonio Palma y su Tata Chamamecero, además de las danzas, Suyay y Costumbres Nuestras. Se sugiere llevar sillones para estar más cómodos y gran servicio de cantina a beneficio de las obras parroquiales.

La fiesta patronal concluirá el domingo 27, día de San Vicente también, con una procesión a las 18 desde Capilla La Concepción hasta el templo parroquial, luego la misa presidida por Monseñor Héctor Luis Sordán, y al finalizar la misa habrá una cena comunitaria.

La parroquia Santa María Goretti está invitando al campamento juvenil que se realizará los días 3 y 4 de octubre en el predio de la capilla Santa Lucía. Quienes estén interesados en participar pueden acercarse a los coordinadores o también a catequistas con una inscripción previa para la participación entonces en lo que será este campamento juvenil de la parroquia Santa María Goretti.

Se reprogramó la quema del muñeco por posibilidad de lluvias. La segunda edición de la quema del muñeco se realizará finalmente el sábado 26 de septiembre desde las 20 en la zona joven del Parque de la Salamanca. La actividad estaba prevista para otra fecha, pero fue reprogramada ante la posibilidad de lluvias. Los estudiantes que participan de la estudiantina serán convocados previamente en el sector ubicado entre Avenida Italia y Avenida Fraternidad. Desde allí partirán en el tradicional Camino de las Antorchas, que acompañará a los estudiantes hasta la zona joven, donde se desarrollará la esperada quema del muñeco. La propuesta reunirá estudiantes, familias y vecinos para compartir una jornada de encuentro, cerrando las actividades de la Estudiantina 2026, entonces el sábado desde las 20.

La escuela Nicolás Avellaneda difundió un comunicado sobre una denuncia que involucra a personal docente. En este caso tiene que ver con una denuncia radicada el 21 de septiembre en la Comisaría de Minoridad y Violencia Familiar, cuya difusión en redes sociales había ya circulado. De ese modo, entonces, la escuela Avellaneda difunde una comunicación institucional mencionando, en cuanto a los hechos referidos en la denuncia, que la institución no cuenta con registros institucionales y áulicos que acrediten la existencia de situaciones de bullying, agresiones físicas o verbales, desatención o minimización de situaciones de violencia en los términos en que fueron difundidas públicamente. Respecto a la situación comunicada oportunamente por la familia, se realizó el correspondiente registro institucional, se mantuvo una reunión con los progenitores, la docente y un integrante del equipo directivo, y se implementaron intervenciones pedagógicas correspondientes. Desde la institución se ha procedido conforme a las normas y orientaciones vigentes en materia educativa, convivencia escolar y protección integral de los derechos de niños, niñas y adolescentes, entre ellas la Ley de Educación Provincial 9.890, normativa del Consejo General de Educación que resulte aplicable, entre otras leyes mencionadas. De todas maneras, dice que la escuela rechaza toda forma de hostigamiento y violencia y el abordaje institucional de los conflictos se realiza mediante el diálogo. También detallan desde la escuela expresar su compromiso en el resguardo de los derechos y la integridad de todos los trabajadores de la educación dentro del marco de las normas y procedimientos correspondientes.

El hospital Urquiza volvió a mencionar actos de vandalismo en los baños de justamente el nosocomio. Allí fueron dañados y sustraídos distintos elementos de las instalaciones. Aparentemente, y de acuerdo al informe oficial, se habrían arrancado flexibles de las instalaciones sanitarias, rompieron aromatizadores y retiraron frascos de alcohol, provocando daños que afectan las condiciones de higiene y el normal funcionamiento de los espacios. Con imágenes evidenciando el estado en que quedaron algunas de las instalaciones, desde el hospital se busca visibilizar la situación, poner en conocimiento de la comunidad estos hechos que implican nuevos costos de reparación y reposición de elementos destinados al cuidado de pacientes, trabajadores y visitantes.

Tras el seguimiento de cámaras y rastrillajes, la policía recuperó una moto y dos bicicletas robadas. Un procedimiento efectuado de manera rápida en el día de ayer, la policía de Entre Ríos logró recuperar una motocicleta Honda CB125 y dos bicicletas que habían sido sustraídas horas antes del garaje de un edificio en calle Ingeniero Pereira al 700.

También informe policial, han detenido al segundo implicado en el robo de la moto en calle Doctor Celsi al 800, quedando de esta manera la causa esclarecida. La recuperación del rodado y la detención de un primer sospechoso consiguieron atrapar en las últimas horas al joven de 19 años que aún se encontraba prófugo. De esta manera, este hecho ha quedado esclarecido.

8 de la mañana, llegamos al final de este panorama local y provincial de noticias, con una temperatura de 11 grados en la histórica Concepción del Uruguay, una jornada que se anticipa luminosa. Gracias por habernos acompañado. Mañana volvemos con más información. 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Producción y locución de noticias, Griselda Vela, operación técnica, Lucas Sánchez. Asistencia técnica desde RBA, Guillermo Kindernech. Que tengan buena jornada.

Padre nuestro que estás en el cielo, santificado sea tu nombre, venga a nosotros tu reino. Hágase tu voluntad, así en la tierra como en el cielo. El pan nuestro de cada día, danos hoy. Perdona nuestras ofensas, como así también nosotros perdonamos a los que nos ofenden. No nos dejes caer en la tentación. Líbranos del mal.

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0: Recemos juntos la oración por la patria. Jesucristo, Señor de la historia, te necesitamos. Nos sentimos heridos y agobiados. Precisamos tu alivio y fortaleza. Queremos ser nación. Una nación cuya identidad sea la pasión por la verdad y el compromiso por el bien común. Danos la valentía de la libertad de los hijos de Dios para amar a todos sin excluir a nadie, privilegiando a los pobres y perdonando a los que nos ofenden, aborreciendo el odio y construyendo la paz. Concédenos la sabiduría del diálogo y la alegría de la esperanza que no defrauda. Vos nos convocás. Aquí estamos, Señor, cercanos a María, que desde Luján nos dice: Argentina, canta y camina. Jesucristo, Señor de la historia, te necesitamos.
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Ruega por los hijos. En el nombre del Padre, del Hijo y del Espíritu Santo. Amén. A ti recurro por ayuda e instrucciones. Santa Mónica, maravillosa, ejemplo firme de oración por los niños. En tus amorosos brazos yo deposito a mi Hijo. Para que por medio de tu poderosa intercesión puedan alcanzar una genuina conversión a Cristo, nuestro Señor. A ti también apelo, Madre de las Madres, para que pidas a nuestro Señor me conceda el mismo espíritu de oración incesante que a ti te concedió. Todo esto te lo pido por medio del mismo Cristo, nuestro Señor. Amén. Santa Mónica, ruega por nosotros. Amén. En el nombre del Padre, del Hijo y del Espíritu Santo. Amén.

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12: La Virgen Inmaculada prometió a Santa Matilde y a otros santos que quien rece diariamente la devoción de las tres Ave Marías tendrá su protección durante la vida y en especial a la hora de la muerte. Conociendo la eficacia de la oración hecha con fe, aprovechemos para encomendar al corazón de María todo aquello que deseamos y necesitamos para nosotros mismos y para nuestros hermanos. En el nombre del Padre, y del Hijo, y del Espíritu Santo. Amén. María, Madre mía, por el poder que te concedió el Padre, líbrame de caer en pecado.
13: Dios te salve María, llena eres de gracia, el Señor es contigo. Bendita tú eres entre todas las mujeres, y bendito es el fruto de tu vientre Jesús. Santa María, Madre de Dios, ruega por nosotros pecadores, ahora y en la hora de nuestra muerte. Amén.
12: María, Madre mía, por la sabiduría que te concedió el Hijo, líbrame de caer en pecado.
13: Dios te salve María, llena eres de gracia, el Señor es contigo. Bendita tú eres entre todas las mujeres, y bendito es el fruto de tu vientre Jesús. Santa María, Madre de Dios, ruega por nosotros pecadores, ahora y en la hora de nuestra muerte. Amén.
12: María, Madre mía, por el amor que te concedió el Espíritu Santo, líbrame de caer en pecado.
13: Dios te salve María, llena eres de gracia, el Señor es contigo. Bendita tú eres entre todas las mujeres, y bendito es el fruto de tu vientre Jesús. Santa María, Madre de Dios, ruega por nosotros pecadores, ahora y en la hora de nuestra muerte. Amén.
12: Nuestra Señora del Encuentro con Dios,
14: ruega por nosotros.

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8: Hola a todos, acá les habla Gabo González, soy músico católico de Concepción del Uruguay y quería invitarlos a que escuchen mis 3 primeras canciones llamadas Ahí Estás, Bajo un Río y Cerca de Vos. Me vas a encontrar como Gabo González en las diferentes plataformas musicales como YouTube, Spotify, Apple Music, en todas. Y en Instagram encontrame como gabrielgonzalez.music para enterarte de las novedades y hacia dónde me lleva Dios con este hermoso proyecto. 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
4: Qué lindo sería que en el despertar de cada día ande ocurriendo en las más diversas partes el dulce milagro de las manos vacías, para que avive el fogón de la fe y de la esperanza, para que el ser humano tenga un mejor grado en sus valores morales y espirituales y un mejor sentido del amor y de la paz, para poder siempre estar valorizándose a sí mismo, y de esta manera podrá querer más a los demás, y que el Señor, nuestro Dios, bendiga e ilumine a toda la humanidad, por siempre y para siempre, en toda su eternidad.

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0: va a cambiar.
1: Pero comenzamos con la oración. Oración a Dios, agradeciendo la vida, las buenas cosas que disfrutamos y el día que vivimos, suplicando por las necesidades de la humanidad, por el fin de las guerras, sea en el lugar que sea, por los migrantes y desaparecidos, por las víctimas de la trata de personas y el terrorismo, por nuestra patria Argentina y en especial a Nuestra Señora de Guadalupe, por los niños que no han nacido, te rogamos, Señor.
0: Va a cambiar, es cosa de tener paciencia.
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0: les va? Bendecido día tengan todos ustedes. Bienvenidos, amigos de Caminatas. Es el deseo de Luis Conti y el equipo de Caminatas y Conversas. En vivo, hora 10 con 2 minutos, no estamos envasados. Desde la Radio Buen Anuncio. ¿Sabía, doña Teresa, que Buen Anuncio es el nombre de fantasía? Nombre que le damos a aquellos que nos disponemos a crear una radioemisora. La señal distintiva, el DNI de la radio es LRI 329. Así que cuando usted escuche una señal distintiva, sepa que esa radio está reconocida en el organismo de comunicación argentino.
1: Preparando el bolso, puesto que partía rumbo a Buenos Aires, mi hermano mayor. 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
0: Nosotros andaremos arrimando brasas a nuestro fogón de la esperanza, porque hay que seguir andando nomás. Salimos desde la Radio Generosa en este jueves 24 de septiembre de 2026, fiesta de Nuestra Señora de la Merced. La Merced, traducido la misericordia de Dios a través de la Virgen María. En Concepción del Uruguay, Entre Ríos, Argentina, con cielo parcialmente nuboso, 16 grados de temperatura y la invitación a salir de Caminatas y Conversas. Gracias por estar en la sintonía de la radio.
1: Tenga presente a su madre que lo supo alzar cuando usted era chico contra la tormenta, venciendo al mal tiempo con solo rezar. Sepa que en su alma lleva usted otro avío, que es como una herencia de amor familiar que le dio su gente, su pago querido, y en su sangre joven se ha de retornar.
0: Y estamos dejando un poquito esta cortina que le gusta tanto a nuestra amiga doña Teresa, y lo hacemos porque en este tiempo de Caminatas y Conversas, caminar y conversar es aquello que nos dispusimos hace 32 años. Y también porque la radio es cercanía, la radio es inmediatez, la radio te acerca casi al instante muchos acontecimientos. Y así podemos nosotros estar hoy también en el receptor que usted tiene en su hogar. De esta manera nosotros seguimos andando. Y doña Teresa me deja un apunte. Este programa debe salir en modo primavera. Yo no sé si doña Teresa pensó en algo especial con esto de la primavera, pero a lo mejor quiere decir que está llegando o que ha llegado la primavera.

Si era doña Teresa, bueno, si no era, es bastante, bastante acertado la cumbia de la primavera de Chico Novarro. Y como nos acercamos a la gente, también saludamos a la gente de San Justo. El pasado domingo celebraron la fiesta patronal Nuestra Señora de los Dolores. Y vamos a saludarlos con un paisano de ese pago, Rubén Morén, el payador de los montes, y su propia voz para recordar a un personaje de Caseros, a Pascualito Farías.

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2: ¿Cómo estará Colonia Elía esta mañana? Tal vez nos informe Ariel algún dato. ¿Qué pasa por el Tepago del Sur del departamento Uruguay? Por lo pronto, vamos a alguna información de la ciudad.
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2: 10 y 12 minutos.
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0: Esta mañana, atendiendo el apunte de doña Teresa, que pide que hagamos un programa en modo primavera, la complacemos con una canción de 1963. El nombre de la canción es una frase que las nuevas generaciones no creo hayan escuchado. En los 50 y 60 ¿A cuántos novios le habrán dicho esta frase cuando el noviazgo se alargaba? Porque la canción se llama ¿Para cuándo, joven? En la versión de los Red Cap, un grupo integrado por Palito Ortega, Johnny Tedesco, Lalo Franzen y Nick Jorn. En 1963, cuando integraban el elenco del Club del Clan, grababan unidos algunas canciones en el tren, la mantequilla, ¿Para cuándo, joven?, Despeinada y otros éxitos de aquel momento.

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3: 10 y 19 minutos.
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0: Bien, en esta caminata nos van a acompañar el equipo completo esta mañana. Gladys Caputo, copetes, avisos. Doña Teresa, que ya dejó sus apuntes, quiere la primavera a pleno. El profesor Pablo Denco, música efemérides. Y algún retraso avisó esta mañana por cuestiones laborales. Capacitación en el colegio donde está dictando clases de multimedia. Desde Colonialía ya tenemos la colaboración de Ariel Benítez. En unos minutos, cuando llegue el momento de las informaciones de servicio, daremos a conocer la información de Ariel Benítez desde Colonialías. El profesor, como dije, Pablo Denco, el editorial, las noticias sobre la visita del Papa. Más noticias desde Uruguay. Atención, avisen a las familias Luna y Otero que tenemos noticias desde Paysandú, preparando la venida del Papa León XIV. En Tranqueras de la Fe, Ricardo Almada, ¿qué tendrá preparado? Lo llamo para que usted sepa que estamos en vivo a la hora 10:21. Buen día, Ricardo.
1: Buen día, amigos de Tranquera de Fe y Caminatas y Conversas. Hoy vamos a charlar un poquito, les voy a contar del rol y la presencia en el conflicto de los sacerdotes capellanes.
0: Muy bien, agradable información o necesaria información para que también contrapesemos tantas noticias negativas. El Museo del Itapé lo están preparando la nueva comisión del Itapé de Concepción. Y recordamos algo de la edición de 1993. Lo vamos a escuchar en algunos minutos. En Historias de Vinilo, el recuerdo de Juan Carlos Mondragón y sus canciones entrerrianas. Además, El Mundo en una Noticia. Y ahora, la comunicación que usted puede usar, o los medios que usted puede usar para comunicarse con Caminatas y Conversas.
2: Y entonces la abuela, ¿como quién ayuda?
3: Las vías de comunicación con Caminatas y Conversas. Durante el programa puede enviar su mensaje de audio o texto al 3442-30-0401 y 3442-530838. Al correo electrónico luisconte1@gmail.com, luisconte y el número, el dígito 1@gmail.com, o en Facebook me encuentra como Ramón Conte. Vías de comunicación con Caminatas y Conversas hasta la hora 12.
2: Sepa que en su alma lleva usted otro avío.
4: Y nunca se olvidan que a otros le falta.
3: Ricardo Almada preparando el mate con yerba Don Bosco, la que aguanta 2 horas de programa. Yerba Don Bosco se puede conseguir en Casa del Niño. Es a beneficio de Grávida. Hable con la señora Mari Valdés y ayuda a hacer el bien, además de unos buenos mates.
4: Los que tienen.
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0: Cielo parcialmente nublado, más nubes que sol en Concepción del Uruguay, 19 grados la actual temperatura, el viento del noreste a 18 kilómetros, la humedad 48%, presión atmosférica 1014 milibares, la máxima estimada para hoy se calcula según el informe que me pasan aquí en 25 grados. Y como adelante, también tengo la información desde Colonia Elía que me ha suministrado nuestro colaborador, el señor Ariel Benítez, que ya pasamos a compartir. Primero me manda un mensaje de texto, saludos para don Pibito Medina de Colonia Elías, que ayer fue su cumpleaños, sus primeros 75, según dice él. El bombisto, poeta de Campichuelo y labrador de la tierra, don Pibito Medina, vaya también el saludo de nosotros desde Concepción del Uruguay, Caminatas y Conversas. Además, hay otro mensaje que llega vía Ariel desde Gualeguaychú. Ustedes tienen un modo de operar magnífico que nos atrapa muchísimo y sé que a mucha gente más también. Dirían mis compañeros de la fuerza, es un modus operandi atrapanti. Saludos de Virginia y Alberto desde Gualeguaychú. Y ahora sí veamos cómo está Colonia Elía esta mañana. Buen día, Ariel.
11: Muy buen día desde Colonia Elía. Los saludamos con 18 grados, una sensación térmica de 19, cielo parcialmente nublado a nublado. Tenemos un viento que se hace sentir en 18 kilómetros la hora, un caballo nos relincha a lo lejos y algún perro que se ha de empacar quizás. Así que les mandamos un saludo muy grande desde aquí, desde Colonia Elía. Se estaba poniendo agradable actualmente, a pesar del viento. La primavera llegó con todo, mucho, mucho viento, y esto hace el recambio de aire. Así que muy buena mañana, muy buen jueves, muy buen programa para todos ustedes de Caminatas y Conversas. Abrazo grande.
0: Gracias, Ariel. Sonidos de campo, viento fuerte, relinchos y ladridos. Estamos en Caminatas y Conversas, radio en vivo en la mañana. Y hablando de radio en vivo, también tengo un mensaje, un audio que me envió Víctor Nicelli. Es porque ayer se cumplieron años, 176 años del fallecimiento de José Gervasio Artigas, el 23 de septiembre de 1850 en Paraguay. Y nos envió un audio con su conjunto de bombos, Himno a Don José.

Bien, mientras Víctor sigue cantando el himno a Don José, nosotros les informamos, farmacias de turno para hoy en Ciudad, farmacia Argacha, 14 de julio, 351, teléfono 429966, y farmacia San Martín, de San Martín, 1451, teléfono 3442-559798. Farmacias Argacha y San Martín de turno, hoy en Concepción del Uruguay. La altura del río, 3 metros, 7 centímetros bajando. Datos de la hora cero de hoy proporcionados por Caru. El Superior Tribunal de Justicia confirmó la sentencia de Orrico y rechazó el pedido de impugnación extraordinaria. Luego de la realizada la audiencia ayer en Paraná y que contó con la participación de los integrantes de la sala, los representantes de la defensa, los querellantes particulares y el Ministerio Público Fiscal, el tribunal pasó a deliberar y posteriormente comunicó a las partes la decisión adoptada. Así que se mantiene la condena de 5 años y 8 meses de cárcel de cumplimiento efectivo por considerarlo autor material y responsable del delito de homicidio culposo en la muerte de 4 trabajadores en un siniestro vial ocurrido el 20 de junio de 2024 en la ruta 39 del departamento Uruguay.

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4: Volvemos atrás en el tiempo a Lita P de Folclore 93. Era la tercera edición. Vamos a compartir la actuación de Héctor Vega Morajú con guitarra y voz. El acompañamiento de Viviana Bofelli en flauta dulce para la interpretación de Costera mi chacarera de Don Linares Cardoso.
5: Muchísimas gracias y muy contento de estar con ustedes en este Itapé nuevamente, el tercer Itapé, y contento también de ver que cada vez se hace una fiesta popular más importante. Muchísimas gracias.

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0: 10 y 38 minutos.
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4: Siguen llegando las noticias sobre la visita del Papa a la República Oriental del Uruguay. Músicos uruguayos preparan la canción de bienvenida.
5: Crece la expectativa por la visita oficial del Papa León XIV y en Uruguay un grupo de artistas se encuentran preparando la canción para recibirlo, que se está grabando en este momento.
6: Una gran alegría es el nombre elegido por el músico uruguayo Diego Melano para la canción que homenajeará al Papa León XIV en su visita oficial a Uruguay, primer destino de su recorrido por la región sudamericana. Melano, responsable de la composición musical y lírica de la pieza, reflexionó sobre el mensaje que encierra.
7: Esta invitación preciosa surge de varios antecedentes que por suerte he tenido tanto con la movida católica como movidas más sociales que me han convocado para componer distintas movidas para jóvenes, más que nada. Yo vengo como de ese palo, vengo del carnaval, de las movidas más populares. Entonces el acercamiento siempre estuvo por ahí. Y en esa forma de decir, que también tengo como artista y en mis canciones, yo creo que va muy de la mano con lo que se quería expresar con esta canción del Papa. Bueno, este mensaje tiene que ver con el lema de toda la movida, que es el anuncio de una gran alegría. Esta gran alegría es que tenemos esta visita, que lo importante es levantar y alzar todo lo que nos une como uruguayos, lo que nos une como hermanos, lo que nos une para festejar la vida y celebrar la vida, que algunos le pondremos el color de la fe, de la parte católica, ¿no? Y otros lo entenderán como pasarla bien, como celebrar lo que nos une, como trabajar en la interioridad y vivir la espiritualidad a su manera. Pero en sí es una canción de celebración.
6: Además de Diego Melano, interpretarán la canción los músicos Marcos Agüero, Catherine Bergnes, José Damiani, Agustina Más, Santiago Soares de Lima y Pepe Crespo. Y no se descarta que se sumen nuevos artistas. Según el compositor, eligió los ritmos clásicos de la música uruguaya para que en la pieza quede reflejada algo de la identidad cultural del país.
7: Ya que teníamos libertad cuando recibimos la invitación, entonces podíamos haber elegido cualquier cosa, pero nos parecía orgánico que fuera un candombe, que fuera una murga. Es una murga canción que tiene algunos matices de milongón, entonces se mezclaban como todas las movidas culturales nuestras, ¿no? El candombe, la murga y toda la parte más folclórica. Entonces la canción se mueve por esos colores.
5: ¿Está previsto que participen del evento que va a tener lugar en el Estadio Centenario cuando llegue el Papa? ¿Cómo se están preparando para esa fecha?
7: Bueno, con una gran alegría, porque cualquier evento para un uruguayo a pie en el estadio es importante, entonces, y significativo. Entonces esta canción obviamente se va a consagrar ahí, que es donde vamos a poder regalársela a la gente de tú a tú, y donde vamos a estar todos mancomunados y tirando buena onda para que ella salga. Así que bueno, la estamos preparando para mostrarla ahí, si bien ahora ya a fin de septiembre la van a poder escuchar en todas las plataformas y va a tener su movida audiovisual. Y la idea, bueno, es hacerla a cada uno suyo para que le resuene a cada uno como la siente.
5: Lanzamiento de la canción Una Gran Alegría y su videoclip se dará entre finales de septiembre y principios de octubre y estará disponible para escucharse en todos los canales de la Iglesia Católica de Uruguay.
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0: 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Mientras aguardamos, ya vemos al profesor Pablo Denco, que había avisado que tendría algún retraso, conectado en un minuto. Profesor, estaremos en línea.
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2: Radio en vivo, hora 10:48 minutos. El profesor Pablo Nenco en línea. Lo estamos viendo a través del enlace y nosotros le contamos, disculpado está profesor por esta demora, la audiencia también lo sabe, y entonces le decimos que Concepción del Uruguay tiene cielo parcialmente nublado, algo de sol, y se indica aclarando hacia el mediodía y la tarde. La mínima de hoy fue de 9 grados, la actual 19 grados, humedad 48%, la presión atmosférica 1013 milibares y la máxima de 25 se estima para el día de hoy. El viento está soplando del noreste a 13 kilómetros. Para mañana 14 de mínima, 28 de máxima, ya la primavera dice acá estoy. Sábado 15 será la mínima, 28 la máxima, estos dos días, viernes y sábado, con cielo parcialmente nublado. Lluvia el domingo, lluvia el lunes, 14 la mínima, 20 la máxima el domingo, y sube la temperatura. El lunes tendremos 17 grados de mínima, 23 de máxima. Profesor, muy buen día en Buenos Aires.
3: Buen día, Luis, a vos y a toda la audiencia de FM Buen Anuncio, allí en Concepción del Uruguay. Te cuento que en Buenos Aires está soleado, la temperatura actual es de 18 grados centígrados y para hoy el pronóstico nos dice que llegaremos a los 23 grados. Para mañana viernes esperamos ascenso de la temperatura. Soleado también, temperaturas que rondará, Luis, los 26 grados. Para el fin de semana, el día sábado, tenemos para los que vengan a Buenos Aires una temperatura mínima de 12, máxima de 19. Y el domingo, sí, tenemos algún aviso de tormenta, una precipitación, mínimas de 15, máxima 17. Y a partir de la semana siguiente, ya las mínimas están por encima todas de las 10 grados y las máximas estarán muy cerca de los 20. Alguna lluvia para el día martes, así que con esto te cierro el informe meteorológico de Buenos Aires.
2: Muy bien, como dijimos al inicio, tenías una demora que ya se ha superado, estás al aire, estás en Concepción del Uruguay, la audiencia, el radio de alcance del aire de Buen Anuncio, y tal vez el

0: lo que se llama el streaming. Te doy el pase entonces que comencés con las efemérides o las noticias históricas que tengas.
1: ¿Cómo no, Luis? Vos sabés que un día como hoy, 24 de septiembre, pero del año 1812, ocurrió uno de los episodios más decisivos de la historia argentina. Un día como hoy, de hace 214 años, se libró la batalla de Tucumán. En aquellos tiempos, la causa de la independencia parecía estar en peligro. El ejército del norte, comandado por Manuel Belgrano, enfrentaba a fuerzas realistas muy superiores en número, en armamento y en experiencia. Belgrano había recibido la orden de retirarse, pero decidió jugarse el todo por el todo y presentar batalla en San Miguel de Tucumán. Fue una decisión arriesgada, porque podía cambiar el destino de las Provincias Unidas del Río de la Plata. Aquella mañana del 24 de septiembre de 1812, el general pasó un largo tiempo, ¿sabes dónde, Luis? Rezándole a la Virgen de la Merced, patrona de la ciudad de San Miguel de Tucumán. La tradición popular cuenta que ocurrió algo inesperado en la batalla. Tal vez, algunos dicen, que fue el milagro que Belgrano le pidió a la Virgen de la Merced. En plena batalla, donde el ejército realista estaba dominando el combate, una inmensa nube de langostas se abatió sobre los campos, levantando polvo y confusión entre las tropas españolas. Entre el humo de los cañones, el viento y el desconcierto, el ejército patriota logró imponerse en una victoria que parecía imposible. Belgrano interpretó aquel triunfo como una señal de protección divina. Por eso, al finalizar la batalla, realizó un gesto que quedó grabado para siempre en la memoria argentina. Entregó el bastón de mando a la Virgen de la Merced y la proclamó generala del ejército argentino. Desde entonces, cada 24 de septiembre, Tucumán celebra una doble conmemoración: la victoria militar que ayudó a sostener el camino hacia la independencia y la festividad de la Virgen de la Merced, considerada la protectora de la provincia. Es una historia donde se mezclan el coraje, la fe y el destino. Y quizás por eso sigue fascinando más de dos siglos después, porque nos recuerda que a veces los grandes acontecimientos nacen cuando alguien se anima a desafiar lo imposible. Curiosidades, Luis, rezarle a la Virgen de la Merced y te hizo el milagro.
0: Así debe ser nomás, Pablo, y yo voy a invitar aquí a que te salude, lo sustraigo un poco porque no le dan las manos a Ricardo Almada, consola, mate, cámara de video, pero igual un tiempo para saludarte.
2: Hola, profesor. Sí, la verdad que no me da las manos. Tengo las dos bandejas acá con los vinilos. Así que bueno, estamos a full con la producción de Caminatas y Conversas. Un gusto verte y saludarte. Y bueno, estamos empezando a disfrutar la primavera. Si por ahí si te avisan que vino, manda el dato para acá porque el frío no nos deja. Un gusto, Pablo.
1: Gracias, Ricardo. Un abrazo para vos. Bueno, y a toda la audiencia, ¿no? Sin duda está escuchando y con algunas novedades. Y bueno, a ver, Ricardo, seguramente tendrás una selección musical para el día de hoy.
0: Sí, me pasa un papelito acá con tres artistas que debemos recordar. No sé el orden que le vamos a dar: Enzo Valentino, Rodolfo Biaggi y Amelita Baltar.
1: Bien, bien. Bueno, que el operador del sonido se haga cargo entonces.
0: Bien, yo propongo por gusto personal a este señor Enzo Valentino. ¿Vos tenés algo para compartir con la audiencia?
1: Y siempre hay algo, Luis.
0: Bien, te escuchamos. Buscamos a vos mientras. Porque también lo que vamos a escuchar, hasta podríamos decir, es una novedad, por lo menos aquí en Radio Buen Anuncio. Así que no sé si, ¿qué nos contás de Enzo Valentino?
1: Dale, dale. Ah, perfecto.
0: Bueno, o primero
1: esto
0: el tango.
1: Esto es radio verdad, por lo que veo,
0: ¿no? Sí, sí, acá hay que hacer las cosas bien. Bueno, mirá.
1: Sí, sí, sí. Bueno, yo la tengo acá a Lucrecia, que siempre me tira algún datito. Espérate que la estoy buscando. Enzo Valentino. Claro. Bueno, ¿por qué ponemos a Enzo Valentino? Porque un día como hoy, del año 1919, nació en la localidad santafesina de Correa el cantante de tango Enzo Valentino. Este año se cumplen 107 años de su nacimiento. Él fue hijo de inmigrantes italianos, que comenzó cantando en radios, escenarios populares, hasta convertirse en una figura reconocida del tango argentino. Compartió escenarios con grandes artistas de su tiempo y mantuvo una extensa trayectoria que atravesó varias décadas de la música ciudadana. Falleció un 3 de abril del año 2015, dejando grabaciones y canciones que aún conservan el sabor de la Buenos Aires tanguera. Escuchamos entonces a Enzo Valentino.
0: Bien, merece una aclaración lo que vamos a escuchar, porque es un tango que generalmente es instrumental en las grandes orquestas típicas. De Canaro en París, un tango de Scarpino y Caldarella, siempre me llamaba la atención que tenía autor de la letra el señor Scarpino. Lo encuentro por Enzo Valentino, así que vaya la novedad musical también con este cantor que nació hace, ¿cuánto me dijiste? Como
1: 107 años.
0: 107 años. Canaro en París cantado, ahí va.

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0: Y posiblemente, tal vez, algunos tangueros hayan escuchado alguna vez cantar el tango Canaro en París. Pero para mí fue una joya que encontré. Lamentablemente no dice en esta versión quién lo acompaña, porque verdaderamente la orquesta también suena muy bien. Te paso a vos.
1: Bien, otra festividad también para recordar. Hoy es el día del colectivo y del colectivero, porque un 24 de septiembre del año 1928, hace exactamente 98 años, comenzó a funcionar en Buenos Aires el primer servicio de transporte colectivo de pasajeros del país. La iniciativa surgió de un grupo de taxistas que decidió compartir viajes entre varios pasajeros para abaratar los costos. La primera línea, esa de la del 1928, unía la Plaza de Mayo con el barrio de Floresta y el viaje costaba apenas 20 centavos, Luis. Aquella idea sencilla terminó transformando para siempre la vida cotidiana de millones de argentinos. Por eso hoy también se celebra el Día del Colectivero, homenajeando a quienes recorren las calles y rutas transportando historias, sueños y encuentros. Aquel boleto del primer colectivo que costaba 20 centavos en 1928... ¿A que no sabes a cuántos dólares equivalía, Luis?
0: No,
1: tal vez Doña Teresa tampoco lo sabe.
0: No, ni ahí. Bien.
1: Bien, en aquel momento equivalía a 8 centavos de dólares de la época. Traducido al valor actual del dinero, sería el equivalente a 2.300 pesos argentinos de hoy. No era un viaje barato, pero sí una innovación que revolucionó el transporte urbano para siempre. En aquellos 20 centavos del colectivo era un tema que se estudió porque salía 8,4 centavos de dólar, que equivalían aproximadamente a un dólar y medio actuales, teniendo en cuenta la inflación acumulada en Estados Unidos, porque vos me decís, no, pero es mucho menos, no. Lo que pasa es que también hubo inflación en Estados Unidos y de esta manera llegamos a los 2.273 pesos, que sería el equivalente al día de hoy. Así que, para hacerse un dato histórico y saber, bueno, cómo fue evolucionando el costo del transporte.
0: Bien, hoy no te vemos con el mate, sino seguramente con algún té digestivo o algo parecido. Entonces, viene bien hablar otra vez de aromáticas, hierbas saludables, y voy a mencionar al burrito, que no es ningún burro y tiene un nombre científico que yo no voy a decir porque se me va a trabar la lengua cuando quiera descifrar lo que cómo se debe decir el nombre científico del burrito. Es una hierba medicinal y aromática sudamericana, muy valorada por sus potentes efectos digestivos y relajante, ansiolítica y sedante. Contiene aceites esenciales que ayudan a calmar los nervios, reducir el estrés y combatir el insomnio de forma natural, digestiva y protectora gástrica. Gracias a su contenido de carbono, alivia la pesadez estomacal, elimina gases, combate la acidez y actúa como un tónico protector del hígado. Es ideal para tomar en infusión después de las comidas, disminuye la ansiedad y en países como Argentina y Paraguay es muy popular agregarlo fresco o seco al mate, algunos también en el tereré, para aprovechar su aroma mentolado y propiedades. Si tenés un burrito a mano, aprovechá que tiene muchas propiedades medicinales.
1: Bien, Luis, yo le pongo al mate siempre, así que
0: mira que bien, ahí está.
1: Vale muy bien la explicación. Habrás escuchado, Luis, seguramente situaciones y noticias sobre el hospital Garrahan.
0: Muchas.
1: Bueno, pero vamos a homenajearlo justamente a él, a Juan Pedro Garrahan. Él nació un día como hoy, de 1893. Juan Pedro Garrahan, uno de los pediatras más importantes de la medicina argentina. Este año se cumplen 133 años de su nacimiento. Fue un médico brillante, fue un profesor universitario, dedicó su vida al cuidado de la infancia y fue autor de numerosos libros y trabajos científicos que ayudaron a mejorar la salud infantil en todo el país. Él falleció en 1965, nada más ni nada menos que a los 61 años de edad. Dejó un legado tan importante que décadas después el hospital pediátrico más reconocido de Argentina justamente llevaría su nombre.
0: Qué buena información, Pablo. Yo desconocía verdaderamente de dónde provenía ese nombre. Qué lástima que no se agregue la palabra doctor cuando se nombra al hospital para que uno vaya haciéndose una idea. Pero bueno, habrá tiempo para eso. Merece un tango.
1: Por supuesto, por supuesto.
0: Yo no sé si vos tenés algo de Rodolfo Biaggi. Si no, lo vamos a ir escuchando. Y porque falleció en 1969, un día como hoy. Pero me gustaría que vos agregaras algo mientras escuchamos el tango Ayúdame, que canta Hugo Duval y pertenece a Leo Lipesker y Alejandro Romay. ¿Te parece?
1: Dale, cómo no, Luis. ¿Escuchamos primero o primero te hablo?
0: No, ahí va el tango y vos después preparás bien el informe sobre Rodolfo Biaggi.

0: Te comento que esto está tomado de un disco de vinilo de 1964, que contiene 12 tangos y algún otro, algún vals, alguna milonga. Si tenés datos sobre Rodolfo Biaggi, ampliamos la información.
1: Cómo no, con mucho gusto, y vamos a ver en qué se parece Rodolfo Biaggi a Ricardo Almada.
0: Ahí estamos, ves que tenemos siempre algún parecido.
1: Sí, y ahora que la audiencia lo va a descubrir rápidamente, ¿no? Justamente un 24 de septiembre de 1969 falleció en Buenos Aires el pianista y director de orquesta Rodolfo Biaggi. Él había nacido en 1906, por lo que vivió 63 años. Su piano le dio una identidad inconfundible al tango y fue una de las piezas fundamentales en la historia de la orquesta de Juan D'Arienzo. Con su estilo vibrante y contagioso, logró que miles de personas se lanzaran a la pista de baile. Muchos especialistas sostienen que ayudó a devolverle al tango su ritmo más alegre y más popular. Y acá es donde viene el parecido con Almada, mirá vos. Porque vos me lo dijiste cuando comenzó el programa. Me dijiste, Almada no da abasto con las manos porque está tocando las bandejas y la consola y todo eso, ¿no?
0: Sí, así es, sí.
1: Bien. Y a Rodolfo Biaggi lo apodaron Manos Brujas. Mirá vos. Pero ¿por qué le pusieron Manos Brujas? Por su extraordinaria técnica al piano, que caracterizaba una digitalización tan rápida y precisa y además sorprendente, que quienes lo escuchaban sentían que lograba efectos casi mágicos en el teclado. De ahí la asociación con unas manos brujas o manos mágicas. Así que bien el apodo podría ir para Almada, que también tiene esa habilidad con las manos.
0: ¿Será plagio si a partir de ahora lo llamamos el Manos Brujas de la consola?
1: No, esto no sería plagio, porque bueno, cada uno tiene sus apodos, ¿no?
0: Claro que sí. Bien, yo tengo un dato deportivo que le va une a Argentina, al Club Boca Juniors, a Paraguay y al jugador Delfín Benítez Cáceres. Hasta el nombre medio extraño de este jugador que nació en Asunción del Paraguay el 24 de septiembre de 1910. El segundo máximo goleador extranjero del fútbol argentino, detrás de Arsenio Erico, otro paraguayo. Nos llenaron de goles los paraguayos aquí. Brilló en Boca Juniors, donde formó una gran delantera junto a Barallo y Cherro. Después pasó a Racing y finalizó su campaña en Ferrocarril Oeste, tu club de corazón, acumulando 193 goles en 269 partidos en Primera División. En Boca Juniors se consagró campeón en las temporadas 1934 y 1935, ocupa el 12º lugar en la lista de máximos goleadores históricos del fútbol argentino. Ahora para vos.
1: Muy bien, Luis. Bueno, yo voy a necesitar acá de la ayuda de doña Teresa, seguramente, porque hay una palabra que yo no la pude encontrar en el diccionario y capaz que ella la conoce, y voy a referirme a una experiencia personal. Hoy, 24 de septiembre, recordamos el nacimiento de Marianito Bauzá. Él nació en 1914 y fue uno de los rostros más populares del humor argentino en la televisión, sobre todo en los años 50, 60 y 70. Participó en recordados programas junto a grandes figuras cómicas de la época y conquistó al público con su natural simpatía. Y acá donde viene mi autorreferencia. Yo recuerdo un episodio personal con él. Cuando yo asistía a las clases de catecismo en la parroquia Sagrado Corazón de Jesús de Burlingame, lo vi justamente allí a Marianito Bauzá. Era un día de semana, un día común y corriente, tipo 6 de la tarde, en el cual iba a contraer matrimonio. Prácticamente sin público, y nosotros los chicos de aquella época nos sorprendió ver a un actor conocido, a un actor de la televisión, del cine, de la radio, nos sorprendió verlo en nuestro barrio. Y realmente tratamos nosotros de acercarnos y verlo de cerca, y tratamos de disimular cosas que no pudimos hacer nunca, porque uno se escondió atrás de un árbol, otro atrás de una columna, otro atrás de un banco, que obviamente que nos veían, ¿no? Porque nosotros, dentro de nuestra ingenuidad infantil, pensábamos que no nos veían, y lo miramos de cerca. Era él, era Marianito Bauzá, vestido elegantemente con muy pocos invitados. En aquel entonces, tal vez vos lo recuerdes, doña Teresa seguro que sí, hacía una tira cómica que él la cerraba enojado, tratando de ahorcar a su interlocutor, lo abrazaba con sus dos manos sobre el cuello y le decía: usted es un curqueto. No sé si lo recordarás.
0: Sí, todos estamos en la gran duda, ¿no? ¿Sería alguna palabra extranjera?
1: Sí, sí, ahora espera que te sigo. Bien. Yo jamás, jamás volví a escuchar esa palabra. Pero me acuerdo que los chicos en aquel momento, primero uno, después otro, empezamos a decirle: curqueto, curqueto, curqueto. Y claro, y el otro estaba por casar, estaba en el altar. No, estaba en el atrio, todavía no había entrado a la iglesia. Entonces se dio vuelta, nos miró y empezó a corrernos y dijo: ¿quién es el curqueto acá? Corran porque los voy a ahorcar a ustedes, nos dijo.
0: Me imagino que desaparecieron.
1: Así que desaparecimos todos los chicos que estábamos por entrar ya a la clase de catequesis. Y siempre nos quedó esa historia: ¿qué sería eso del curqueto? El tema es que yo lo busqué en el diccionario y no lo encontré esa palabra. No sé si doña Teresa sabrá la definición, ¿no? Así que es una historia personal que quería contarla, porque justamente fue un gran actor del humor y que había inventado palabras como la palabra curqueto.
0: Bien, después tengo aquí, que me enviaste la nota sobre Amelita Baltar, y que también da crédito a esa siempre noción tuya de que para ser longevo hay que cantar tangos, porque, bueno, después vas a explicar por qué digo esto, pero quiero leerte un mensaje que tengo aquí en el WhatsApp 3442-300401 de Radio Buen Anuncio. Me lo deriva Ariel Benítez y dice el mensaje: estoy en primer año de periodismo en la ciudad de Córdoba. ¿Cómo hacen para tener ese tipo de noticias? Es mi sueño, una radio para mi comunidad. Saludos de una formoseña en Córdoba que sueña demasiado grande, quizás, Mirita. Bueno, Mirita, yo le pasaría el enlace con el profesor Denco, que vaya una semana a Córdoba y le dé las lecciones correspondientes, como nos has dado oportunamente a nosotros. Muchas gracias por esta gentil Mirita desde Córdoba.
1: Muy bien, muy bien. Bueno, con todo gusto, realmente estamos para la audiencia, así que si los escuchan desde cualquier lugar del mundo, con todo gusto responderemos. Así que si les pasás mis datos, seguramente podremos conversar con nuestra amiga formosenia, ¿no?
0: Seguro que sí. Me están averiguando el apellido también, porque es bueno saber si quiere necesariamente ser colega, que se presente como corresponde. Bueno, hablábamos de una longeva del tango que hoy cumple años y que avala esa idea tuya de que para vivir muchos años hay que cantar tangos.
1: Tal cual, ¿no? Hoy cumple 86 años Amelita Baltar. Nació un día como hoy, desde año 1940, ¿no? Y es una de las voces más singulares de la música argentina. ¿Te cuento unos datos más o la escuchamos?
0: Bueno, yo elegí, aparte que es muy tradicional aquel, la balada para un loco, pero hay un tango que también es de Piazzolla y Ferrer, Chiquilín de Bachín, si te parece, porque es realmente conmovedor ese tango.
1: Perdón, ¿Chiquilín es por vos, por chiquito?
0: Bueno, yo lo asumo así, por eso me encanta el tango. Ahí va, escuchamos a Belita Valdés. Perdón,
1: tal vez nuestra amiga formosea no sepa, pero en Concepción de Uruguay te ven pasar por la bici con la bicicleta y te dicen chau chiquito.
0: Así es, sí, afortunadamente todavía. Bien, ahí va, Melita Baltar. A ver qué está pasando por acá. Vamos a Melita, está bien que tenga sus buenos años, pero cante, cante.
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0: bien, un poco largo este valsecito, como dice ahí la canción. Te dejo a vos para que completés, y al final lo cerramos con lo que queda de El Chiquilín de Bachí.
1: No, por supuesto, realmente algo que ella canta y muy bien. Yo harán 3 o 4 años la fui a ver al teatro y cantó 2 horas sin parar. Y realmente daba gusto, porque no solamente que cantaba, sino que contaba historias, y realmente daba placer que una persona como ella pudiera seguir en los escenarios, en las tablas, hablar, y realmente hasta jugó con el público, que en un momento ella se confundió en la canción, así lo cuento, y cuando terminó la canción, que ninguno de los que estamos en el auditorio nos dimos cuenta, ella dijo: ¿ustedes se dieron cuenta que en tal párrafo me confundí y dije tal otra cosa? Claro, los demás nos quedamos porque lo hizo con tanta profesionalismo que no pareció un error. Así que de esta manera, ella después nos cuenta, dice: la culpa la tiene el autor, que escribió tal frase y la leyó la frase en este momento y dijo: ¿qué cantante puede decir todo esto sin que se le acabe el aire? Acá venía justamente la explicación, ¿no? Te contaba que, bueno, una mujer jovial, allá sobre la calle Callao, ella tiene en un lugar donde se guardan en los mosaicos los nombres de los cantantes, tiene su propio nombre, y vos sabés que en una oportunidad, casi en el mismo lugar donde ella tiene su nombre, me la cruzo y la saludé. Así que una mujer muy linda por dentro y por fuera, da gusto conversar con ella.
0: Muy bien, Pablo, no sé qué te va quedando, porque, bueno, llevamos un tiempo prudencial, si bien si queda algo, con mucho gusto lo escuchamos, y si no, pasamos a la columna de Ricardo Almada, que tiene hoy dos noticias realmente que tienen mucho que ver con el servicio, con la puesta en práctica de la fe en lugares difíciles de nuestro planeta.
1: Un par de noticias que quedan, y un poco para nuestra amiga formoseña que nos escucha de Córdoba. Un dato interesante. Vos recordarás seguramente algún mago que le faltaba un brazo. ¿Puede ser?
0: Sí, ahora que lo decís, sí, pero no me preguntés el nombre.
1: Bueno, él se llamaba René Lavand. Su nombre real era Héctor René Lavandera, y se dejó Lavand porque parecía más con glamour, digamos, ¿no? Él nació hace 98 años, justamente un día como hoy. La historia de él parece ser sacada de una novela. Cuando tenía apenas 8 años, en 1937, sufrió un accidente automovilístico que le produjo la pérdida de gran parte del brazo derecho. Para cualquier persona, y a esa edad, aquello habría significado abandonar muchos sueños. Pero él no, él siguió adelante. Él había quedado maravilloso con los juegos de magia y decidió continuar el camino justamente de ser un prestidigitador, mago e ilusionista. Lo extraordinario es que llegó a convertirse en uno de los mejores magos de cartas del mundo, utilizando solamente su mano izquierda. Él es conocido por sus grandes shows en Las Vegas, donde la gente iba a apostar. Él estaba instalado en Tandil desde su adolescencia y practicó durante años en silencio hasta desarrollar un estilo único. No se apoyaba solamente en los trucos, sino que además, mientras hacía los trucos, contaba historias, recitaba poesías y dejaba pausas que argumentaban el suspenso mientras resolvía el truco. Su famosa frase, pronunciada con serenidad e inconfundible, era: no se puede hacer más lento. Allá por 1961 abandonó su trabajo bancario y se dedicó profesionalmente a la magia. Desde entonces llevó su arte a escenarios de América, Europa, Japón, cosechando admiradores entre los más prestigiosos ilusionistas de todo el planeta. Lo más admirable de René Lavand no fue únicamente su habilidad y su capacidad para transformar una tragedia personal en una demostración de voluntad y perseverancia. Él mismo decía que buscaba añadir belleza al asombro. Falleció en el año 2015, pero su legado continúa inspirando a quienes creen que los límites pueden convertirse en oportunidades. Porque René Laván no hacía magia solamente con cartas, hizo magia con su propia vida.
0: Bien, consultamos el apellido de esta joven formoseña, Mirita, y responde que López es el apellido de mi mamá. Mirita, me dice la familia, Miriam me llamo. Les mando un abrazo grande, muy buena la multiplicidad de voces, bien genuinos como imagino una radio. Así que Miriam López sería, agenda Pablo, por si llega un mensaje a tu Facebook. Y también tenemos el saludo de Marta, de Rosalía, de Romina, que están escuchando radio y jugando canasta.
1: Mira vos.
0: Todavía, qué bien, la canasta. Antes se usaba para ir al mercado, pero bueno, ahora con el costo de la vida. Sí. Bien, Pablo, lo que queda, porque esto sí, se sí. Transformó en un, ¿cómo dicen cuando hay ida y vuelta en la comunicación?
1: Un feedback.
0: Ahí está, muy bien, me sacaste de
1: la punta. Te voy a demostrar que lo viejo sirve, porque no hoy, pero pasado mañana. Se van a cumplir 140 años de la primera vez que llegó el tren a Mar del Plata. El viaje era Buenos Aires-Mar del Plata, y en aquel momento, hace 140 años, recorrer 404 kilómetros se tardaban 10 horas en llegar. Vos fijate lo que son las cosas, que en algún momento, allá por 1951, hubo un maquinista que le puso leña a la locomotora, y en el expreso el Mar Platense logró unir Buenos Aires con Mar del Plata en 4 horas y 55 minutos. Prácticamente la mitad del tiempo que había tardado justamente la primera formación. Pero lamentablemente el estado de las vías, y en la actualidad llegar a Mar del Plata lleva 6 horas y media. Es decir, perdimos 1 hora y media con los últimos 50 años. Pero bueno, era para recordar también un poco cómo a veces hay evoluciones que, si uno no hace mantenimientos, nos hemos quedado en el tiempo, ¿no? En aquel momento, ir a Mar del Plata en el tren era mucho más rápido que ir en auto. Hoy en día es más rápido ir en auto que ir en tren.
0: Bien, para corroborar, me envían una foto, un desparramo de cartas sobre una mesa, las amigas jugando canasta, para que vean que en verdad lo están haciendo. Y nadie dudaba, solamente llamaba la atención, nada más. A mí, por lo menos. Pablo, ¿qué está quedando?
1: Muy bien, es el momento más esperado de audiencia, así que ya me tengo que ir, Luis, aquí en Buenos Aires, con un clima agradable. El único último saludo que hago es para los trabajadores de la industria química y la industria petroquímica, porque hoy es su día, así que un gran abrazo a todos los químicos y petroquímicos de la Argentina. Luis, si Dios quiere, el próximo jueves a la misma hora seguiremos con más caminatas y conversas.
0: Muy bien, será así. Muchísimas gracias. Completamos con la voz de Amelita Baltar y el chiquilín de Bachín. Pablo Dengo, desde Buenos Aires, para Caminatas y Conversas.

0: Bien, mientras Amelita Baltar se va despidiendo de ustedes, ya está Ricardo Almada instalado en el estudio mayor, estudio número uno de Radio Buen Anuncio para la columna de hoy, previo a las presentaciones que corresponde hacer la publicidad de Fernando Almada desde La Plata. Vi ayer que había saludado un mensaje, Fernando, que sigas muy bien con tu tarea y con tus expectativas en la vida. Aquí va la publicidad.
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0: El Círculo Católico de Obreros ofrece en Buen Anuncio informaciones parroquiales.
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0: Bien, Ricardo, si estás escuchando, gracias por la paciencia en atender el espacio de Pablo Denco desde Buenos Aires, así que ahora te corresponde a vos.
4: Gracias, Luis. No, por favor, siempre es un... somos un equipo, así que bueno, tenemos que acompañarnos y apoyarnos cuando así lo requiere este trabajo que hacemos para la gente, ¿no? Así que bueno, y quería compartir, ya que hablamos de la gente, y bueno, ya estamos abriendo la tranquera, vi que ya hay el hornero que está ahí, siempre nos puso unas flores ahí, estuvo adornando un poco la tranquera, que se... por esta primavera, que bueno, si la ven por ahí, avisen que apareció, porque realmente los fríos que está haciendo a la mañana no da para estar festejando mucho la primavera, ¿no? Así que bueno, pero hay que ponerle alegría a todo esto, ¿no? Porque quería compartir con ustedes esto que me pasó me lo envió la redacción de Caminatas y Conversas, el periodista que tenemos ahí, que trabaja full, lo hago trabajar como se pone el overol y el periodista que tenemos en Caminatas y Conversas, y siempre saca estas notas que me envíe, y comentamos y compartimos con ustedes. Y esta noticia viene, esta información, que más que nada es un compartir algo que muchos tal vez no saben, o tal vez sí, que es la capellanía, ¿no? ¿Qué es un capellán y para qué sirve un capellán en las Fuerzas Armadas, ¿no? El rol de los capellanes es el apoyo espiritual de los soldados, la misa, la confesión y la distribución de los rosarios. Esto viene a que en medio de la violencia y la incertidumbre del conflicto en Irak, nos vimos al Medio Oriente, un sacerdote católico demostró hasta qué punto el amor de Cristo por los hermanos puede superar cualquier temor. El padre Tim Bacock, capellán del ejército de Estados Unidos, no dudaba en recorrer peligrosos caminos y viajar a los rincones más remotos y hostiles con un único propósito: celebrar la Santa Misa para grupos de apenas 2 o 3 soldados. Parar la presencia real de Jesús en la Eucaristía y el consuelo espiritual de las tropas justificaban cada riesgo. Lamentablemente, en el año 2004, mientras regresaba de celebrar la Eucaristía en una de esas misiones de fe, el vehículo en el que viajaba sufrió un brutal atentado con una bomba instalada en el camino. El ataque le causó graves lesiones cerebrales y oculares que cambiaron su vida para siempre. A pesar de las severas secuelas y de permanecer gravemente incapacitado durante muchos años, su testimonio de fidelidad, entrega y amor sacerdotal permaneció inquebrantable hasta su muerte en el año 2009. Su sacrificio sigue siendo un conmovedor recordatorio del valor inestimable de los sacramentos y del celo pastoral de los capellanes que entregan la vida por el rebaño de Cristo. Y hablando de los capellanes, quería también, como nota al pie, agregaré esto, ¿no? En las Malvinas Argentinas, el último conflicto armado, la última guerra del siglo XX, participaron 22 sacerdotes, capellanes. El padre Vicente Torrens fue uno de los capellanes más destacados y fue el primero que desembarcó en el operativo desembarco que se llamó el operativo Rosario. ¿Por qué? Porque mientras viajaba con los soldados para el desembarco, él le repartía rosarios a cada uno. Así que bueno, quería compartir esto, esta nota al pie de que también nosotros tuvimos, y quiero aclarar también que bueno, que de esta gesta solamente queda vivo el padre Torrens, Vicente Torrens, sacerdote salesiano. Realmente es para destacar, ¿no?, cómo la iglesia ha estado presente. Y si uno, bueno, quiere investigar o quiere leer o quiere, hay muchas fotos que están desde la Segunda Guerra Mundial apoyando mucho lo que era desde el desembarco a Normandía. Y cómo se ven los sacerdotes dando misas sobre los ships, sobre las campañas, sobre las playas. Realmente la presencia de Cristo, eran sacerdotes que no llevaban armas. Tienen cargos militares los capellanes, pero no portan armas. O sea que en ningún momento ellos tenían con qué defenderse y solamente le ponían el pecho a las balas. Y también otra situación que pasó en la historia y que nos muestra cómo la sangre de los mártires de la iglesia ha sido muchas veces vertida o ha sido sacada desde las entrañas mismas de la iglesia entre sacerdotes y religiosas. No debemos olvidar esos dos grandes conflictos tremendamente tristes y dolorosos que fueron la Guerra Civil Española, que dejó tantos muertos y tanto daño a la iglesia, y tantos hijos sacrificados en el altar de esa locura, ¿no? Como son todas las guerras, y más que nada las civiles que son entre hermanos y son tan crueles, porque se están matando entre hermanos. También la otra, compartíamos en la redacción, el tema de la, junto con esta, está la guerra de los cristeros, ¿no? Que lo recomiendo también, hay mucho material en YouTube, más que nada. También se pueden ver lo que fue la guerra de los cristeros en México, ¿no?, que fue realmente muy, muy cruel. Y para compartir con ustedes tengo también esto que me arrima la redacción de Caminatas y Conversas. Cada 22 de septiembre la iglesia recuerda los 233 mártires, 33 la edad de Cristo. Fíjate, Luis, cómo la numerología acá, cómo juega. Mártires de la Guerra Civil Española, beatificados por San Juan Pablo II, el 11 de marzo del 2001. Sacerdotes, religiosos y religiosas y laicos de distintas edades y condiciones fueron asesinados durante la persecución religiosa por su fe en Cristo y su pertenencia activa a la Iglesia. Antes de morir, según los procesos canónicos, todos perdonaron de corazón a sus verdugos. Entre ellos estuvo María Teresa Ferragut, una madre de 83 años que fue arrestada junto con sus cuatro hijas, todas religiosas contemplativas. Condenadas a muerte, pidió acompañarlas y ser ejecutada al final para alentarlas hasta el último momento y evitar que el miedo doblegara la fe de sus hijas. También destacó el joven Francisco Alacreu, de 22 años, quien dejó tres cartas escritas poco antes de morir, como testimonio de fortaleza, generosidad y serenidad. El grupo de los 233 estuvo unido no por una ideología, sino por la fe y el amor a Cristo y a los hermanos. Entre ellos también estuvieron el salesiano José Calasanz Márquez, misionero en Cuba y posteriormente superior de la Inspectoría Peruana Boliviana, y las hermanas uruguayas Dolores Consuelo Aguiar Mella Díaz, primeras beatas de Uruguay. Su testimonio, recordó San Pablo II, es un signo de esperanza y una muestra de que el amor y el perdón son posibles incluso en medio de la persecución. Y así, amigos, vamos cerrando la tranquera de la fe, vamos arrimando, cerrándola para poder abrirla, si Dios quiere, el próximo jueves, aquí en Caminatas y Conversas.
0: Muchísimas gracias, Ricardo Almada. Pasó entonces con sus columnas y noticias que realmente llevan a la esperanza. Yo voy a compartir con ustedes un poco de las noticias más actualizadas ya en nuestra zona. Hoy, en el marco del mes de la Biblia, la comunidad de la parroquia Santa María Goretti de Concepción del Uruguay realiza una charla abierta sobre la palabra de Dios y la relación con una iglesia más participativa. El encuentro estará a cargo del padre Marcelo Carraza, director nacional de catequesis de Argentina, y comenzará a las 20 en el templo ubicado en Artusi 2780.

Continúa la novena preparando la fiesta patronal de San Vicente con transmisión de Buen Anuncio cada atardecer de Concepción del Uruguay. Para hoy la misa a las 19:30 y tendrán presidida por el padre Jonathan Ariel Gutiérrez. La misa del sábado será a las 18:30. Predicará el diácono Julián Ezequiel Núñez y luego el sábado, en lo que ya es una tradición, el fogón vicentino, con variados artistas sobre el escenario de la parroquia San Vicente de Paúl. Ese mismo sábado a las 17:30, misa en Capilla La Concepción. El domingo 27 de septiembre, procesión a las 18 desde Capilla La Concepción hasta el templo parroquial, luego misa presidida por Monseñor Héctor Luis Sordán. Y habrá una cena a la canasta comunitaria al finalizar toda esta fiesta. Y mañana, hablando de fiesta, celebración de Nuestra Señora del Rosario de San Nicolás. En la parroquia San Roque, un rosario continuado desde la hora 8 hasta las 19, a las 19:30 misa con bendición de embarazadas.

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1: ...11:43 minutos.

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2: La historia de vinilo de esta semana, con las voces de los hermanos Cuestas y la música de los Chamarriteros, de un disco de 1981, El árbol de los pájaros. Precisamente de ahí vamos a tomar este chamamé, El árbol de los pájaros, que compusieran Adolfo Coso y Juan Carlos Mondara.
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2: La historia de vinilo de esta semana, con las voces de los hermanos Cuestas y la música de los Chamarriteros, de un disco

que compusieran Adolfo Coso y Juan Carlos Mondragón. El motivo principal, recordar a Juan Carlos Mondragón, cantante, autor y compositor, nacido en Gualeguaychú el 24 de septiembre de 1936. Iniciado en la música en la infancia, formó su primer conjunto siendo adolescente junto a compañeros como los hermanos Díaz, Pérez Cataruza y Carlos Reynoso. Radicado en Buenos Aires en la década del 50, para continuar sus estudios, incursiona en las peñas folclóricas de la época, cantando acompañado de su guitarra. De regreso a Entre Ríos, realiza sus primeras presentaciones en su ciudad natal. No se dedicó exclusivamente a la música, pero sí realizó presentaciones en los principales festivales de la provincia, con obras, la más, tal vez más conocida, Juan del Gualeyán, pero además Camino a mi Campo Bajo, Entrerriano y de a Caballo, Pal Río Guayquiraró, Al Cantor de Montiel, Cocinera de Estancia, Arroyito sin Nombre y algunos otros como este, El Árbol de los Pájaros. El recuerdo de Juan Carlos Mondragón, que hoy estaría cumpliendo 90 años.

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1: Caminatas y conversas sigue informando sobre los preparativos para la visita del Papa León XIV. La Santa Sede dio a conocer el itinerario oficial del primer viaje apostólico de León XIV a América del Sur, del 6 al 17 de noviembre, que incluirá visitas a Uruguay, Argentina y Perú en una gira de 12 días, con 10 ciudades a ser visitadas y encuentros pastorales, celebraciones litúrgicas, momentos de oración y reuniones con diversos sectores de la sociedad. En Argentina se eligió el lema: Bienvenidos todos, vayan y anuncien, mientras que el logotipo destaca la centralidad de Cristo y la diversidad de un pueblo reunido en torno al anuncio del Evangelio. Ahora vamos a Paysandú con la información. Escuchamos un audio desde la vecina ciudad dando a conocer lo que se espera para la llegada del Papa León XIV a Paysandú.
2: El Vaticano confirman que el 7 de noviembre a las 9 horas estaría arribando a Paysandú en el aeropuerto. Su Santidad, 9 y 30 estaría en este lugar. Comenzaría lo que tiene que ver con a desplazarse en lo que es el Papamóvil entre la gente. Y a las 10 de la mañana estaría oficiando misa para luego, en horas cercanas al mediodía, antes de ir, de volver al aeropuerto internacional de Paysandú, estaría yendo a la basílica a una oración en privado en la basílica. Ser o desconocer que el Papa es una figura mundial, es un hombre que viene con un mensaje de paz, un mensaje de concordia, un mensaje de alegría, un mensaje que es un hombre que viene a unir, independientemente de los credos que cada uno pueda tener. Lo que nosotros hacemos es exhortar a la gente, primero a los sanduceros, por supuesto, hacer todos los buenos anfitriones que hemos sido siempre, pero por supuesto también pensar de que quien nos visita es una visita histórica para Uruguay, para Paysandú. ¿Cuántas veces te crees más que puede venir un papa a Paysandú? Desde cualquier punto uno tenga un contacto, una visual natural con quien nos va a visitar, que es el papa. Por supuesto va a haber un sistema de poder retransmitir y amplificar la imagen. Y obviamente el sonido también de lo que va a ser ese día, así que demostrar y mostrar la mejor visibilidad desde cualquier punto de la que la gente pueda venir para garantizar un seguimiento de la mayor calidad posible que podamos dar. Así que bueno, esto va a ser un lugar cómodo para que la gente pueda venir. Recordemos también que el Papa no estará, por ejemplo, en Brasil, así que se espera que mucha gente de Brasil pueda venir. Mucha gente de Entre Ríos y de Argentina en general está pensando venir como punto más cercano a Paysandú. De eso se está trabajando también en lo que tiene que ver con el paso fronterizo para poder agilizar los trámites. Así que se espera seguramente varias decenas de miles, ¿no? Sí. Esto era un parque, o sea, es un parque municipal, era un antiguo zoológico. Y en su momento, cuando acondicionamos este parque, había añosos eucaliptos colorados y que dejamos cepas de generosa dimensión también, pensando en algún momento poder hacer un paseo escultórico a partir de las tallas. Y estamos convocando artistas de primer nivel, diría internacional, para que vengan a Paysandú y en un mensaje ecuménico, pero un mensaje artístico y escultórico, dejen plasmado también de cara a lo que va a ser el Papa, así que eso va a ser una previa interesante también para este lugar.
3: 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Once y 57 minutos.
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8: Bien, la información es un poco más lejos de la ciudad. Llega desde Villa Paranacito. La comunidad de la Capilla del Verbo Divino está de fiesta. Invitan a toda la comunidad a la Santa Misa de Bienvenida al Padre Mariano Mayo el sábado 26 de septiembre a las 10:30. Tomará ahí la primera misa y ya será capellán de la Capilla del Verbo Divino de Villa Paranacito, el Padre Mariano Mayo. Luego de la misa, almuerzo a la canasta para recibirlo como familia.
9: Araí, ¿recuerdan acaso tu inmensa
8: para... Ramona Galarza, 6 años, fallecía el 22 de septiembre de 2020. Anaí, ¿de qué cuenta la leyenda de la flor del ceibo?

Lentamente se va despejando el cielo sobre Concepción del Uruguay, 22 grados la actual temperatura, 40% la humedad, 1013 milibares la presión atmosférica. Y recuerde que tendremos días con más calor, ya la primavera asentada por estos pagos.

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Nosotros ya estamos cerrando las caminatas y conversas de hoy. Tenemos que, bueno, dar el paso, seguimos un poquito más con Ramona Galarza.

Llegamos de regreso a las tranqueras de la radio. Si esto fue del agrado de ustedes, los invito para encontrarnos el jueves a las 10 en Buen Anuncio, porque hay que seguir andando nomás. Ruego a Dios los bendiga en abundancia y sigan en Buen Anuncio. Ya viene el Ángelus, la bendición de la mesa, y a las 2:30 las noticias desde el Vaticano actualizadas. Muchas gracias a todos. Bendiciones.

0: Derrama, Señor, tu gracia en nuestros corazones, a fin de que, habiendo conocido por el anuncio del ángel el misterio de la encarnación de tu Hijo, nuestro Señor Jesucristo, podamos, por los méritos de su pasión y cruz, llegar a la gloria de la resurrección, por Jesucristo nuestro Señor.
1: Amén.
0: Amén. Ave María Purísima,
2: sin pecado concebida.
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5: Que la paz del Señor sea con ustedes. En nombre del Padre, del Hijo y del Espíritu Santo. Amén. Bendícenos, Señor, y bendice los alimentos que vamos a tomar, recibidos de tu mano generosa por Jesucristo nuestro Señor. Bendice a los comensales de esta mesa y da a estos alimentos el poder de nutrirnos y hacernos sanos. Por favor, Padre nuestro, da de comer a los que no tienen. Gracias te damos por la vida y el sustento. Tú nos los das por quien eres y como recompensa al esfuerzo de nuestro trabajo. Permite, Señor, que el día de mañana mi trabajo y tu divina providencia traigan un plato a mi mesa. Te lo pedimos, Señor. Amén. Que nuestro Señor cuide tus pasos.
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0: Recemos juntos la oración por la patria. Jesucristo, Señor de la historia, te necesitamos. Nos sentimos heridos y agobiados. Precisamos tu alivio y fortaleza. Queremos ser nación. Una nación cuya identidad sea la pasión por la verdad y el compromiso por el bien común. Danos la valentía de la libertad de los hijos de Dios para amar a todos sin excluir a nadie, privilegiando a los pobres y perdonando a los que nos ofenden, aborreciendo el odio y construyendo la paz. Concédenos la sabiduría del diálogo y la alegría de la esperanza que no defrauda. Vos nos convocás. Aquí estamos, Señor, cercanos a María, que desde Luján nos dice: Argentina, canta y camina. Jesucristo, Señor de la historia, te necesitamos.
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3: Estimados oyentes de Radio Vaticano, Vatican News, estos son nuestros titulares de hoy, 24 de septiembre, jueves de la 25ª semana del tiempo ordinario, día en el que la Iglesia celebra la memoria litúrgica, entre otros, de San Pacífico de Severino, sacerdote franciscano. El auténtico progreso está orientado a la caridad y la defensa de la dignidad. Este fue el centro de la catequesis que pronunció el Santo Padre este miércoles durante la audiencia general. París se prepara para recibir a León XIV. Desde la capital francesa, nuestro enviado especial nos informa sobre los preparativos de la visita apostólica del pontífice a Francia. Sacerdotes en marcha por la paz. Este 22 de septiembre, los miembros de la Red de Sacerdotes contra el Genocidio marcharon por la paz y la justicia de los pueblos por las calles de Roma. Desde la Ciudad del Vaticano reciba un cordial saludo de Renato Martínez a nombre de los demás integrantes de nuestra redacción. En breve el detalle de la información de la Iglesia desde Roma para todo el mundo. Buena sintonía. La mañana de este jueves 24 de septiembre, el Papa León XIV ha recibido en audiencias sucesivas al señor Antonio José Martín Seguro, presidente de la República de Portugal, con la consorte y séquito. Posteriormente, el Santo Padre se reunió con el cardenal Reinhard Marx, arzobispo de Múnich, Alemania, y coordinador del Consejo de Economía. Luego el pontífice saludó a monseñor Antonio Guido Filippazzi, nuncio apostólico en Polonia. Sucesivamente, el Papa se encontró con el señor Peter Magyar, primer ministro de Hungría. Alrededor de las 11:30, el Papa León XIV recibió en audiencia en la Sala Clementina del Vaticano a los miembros de la Pontificia Academia de las Ciencias.
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3: ¿Cuál es el valor de la actividad humana en el mundo y, por lo tanto, del progreso técnico, social y científico? Desde esta pregunta planteada por los padres conciliares en la Constitución Pastoral Gaudium et Spes, el Papa León XIV dedicó su catequesis a la trascendencia y voluntad de Dios en los esfuerzos del hombre para lograr el progreso en mejores condiciones de vida. El pontífice en la audiencia general de este miércoles 23 de septiembre, ante miles de fieles y peregrinos reunidos en la Plaza de San Pedro, continuó con su ciclo de catequesis dedicados a los documentos del Concilio Vaticano II, en particular al tercer capítulo de la primera parte de la Gaudium et Spes, dedicado a la actividad humana en el mundo. En su catequesis, el pontífice resaltó que en este documento conciliar se llega a afirmar que gran número de los bienes que antes el hombre esperaba alcanzar, sobre todo de las fuerzas superiores, hoy los obtiene por sí mismo. Un planteamiento que para muchos en su momento, explicó el Papa, más bien era contraproducente, pues el progreso técnico-científico era visto como algo que debilita la relación del hombre con Dios hasta el punto de hacerla parecer superflua o incluso como algo contrario a la fe cristiana. Un prejuicio, subrayó León XIV, que prevalece sobre todo en esa parte de la cultura occidental que ha perdido su vínculo con la fe cristiana. Escuchemos el resumen que el Papa León XIV ha pronunciado en nuestro idioma.
5: Queridos hermanos y hermanas, en esta catequesis reflexionamos sobre el tercer capítulo de la Constitución Pastoral Gaudium et Spes, dedicado a la actividad humana en el mundo. El hombre, creado a imagen y semejanza de Dios, gracias a su libertad e inteligencia, es capaz de conocer, de progresar y de mejorar las condiciones de vida de la sociedad. Algunos pensadores, sin embargo, comenzaron a afirmar erróneamente que la humanidad, para demostrar sus conocimientos, su libertad y su progreso, debería emanciparse de Dios. El Concilio Vaticano II, en cambio, haciendo referencia al misterio de la encarnación, asevera que los hombres, así como las obras de sus manos, no son anulados en el encuentro con Dios, sino que en Él encuentran su plena verdad y libertad. Otra consecuencia de esta perspectiva es que el ser humano no debe abandonar las ocupaciones terrenas, sino que está llamado a vivir su vocación, realizando bien su trabajo cotidiano y hallando en él un camino de santificación. Saludo cordialmente a los peregrinos de lengua española. En la Eucaristía ofrecemos los frutos de la tierra y del trabajo humano para que se conviertan en el cuerpo y en la sangre de Cristo. Unamos también nuestra vida y nuestras tareas al sacrificio eucarístico, para que el Señor las transforme en una ofrenda viva, santa y agradable a Él. Que Dios los bendiga. Muchas gracias.
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3: Y a pocas horas del inicio del viaje apostólico del Papa León XIV a Francia, nuestro enviado especial a la capital francesa, Sebastián Sansón Ferrari, nos informa acerca de los preparativos para acoger al Santo Padre en esta visita apostólica que realizará del 25 al 28 de septiembre visitando las ciudades de París, Metz y Lourdes.
0: Muy buenas, estimados oyentes de Radio Vaticana, Vatican News, y un cordial saludo desde París. Hay algo distinto en el aire de esta maravillosa ciudad. Quien recorra en estos días las orillas del Sena o pasee por las inmediaciones de la Catedral de Notre Dame, nota un ambiente que va más allá del bullicio habitual, y es que la ciudad de la luz vibra con un entusiasmo contagioso, vistiendo sus calles con colores, flores y banderas. La alegría no se oculta, es más, se respira en las sonrisas de la gente, en los preparativos de cada barrio y en la expectación de una cita que ya es histórica. París se engalana para un acontecimiento inédito. A solo unas horas de la llegada del Papa León XIV, fijada del 25 al 28 de septiembre, la capital francesa acelera el ritmo de sus preparativos. En plazas, parroquias y avenidas emblemáticas se ultiman los detalles técnicos y logísticos, mientras miles de voluntarios coordinan los accesos para recibir a delegaciones, familias y jóvenes llegados de todos los rincones del mundo. Es un despliegue de organización, pero sobre todo de acogida y fraternidad. Las campanas de las iglesias parisinas ensayan sus repiques de bienvenida. La visita del Santo Padre no solo moviliza a la comunidad eclesial, sino que une a toda la ciudad en un espíritu de fiesta, diálogo y esperanza. Se suceden las vigilias de oración, las exposiciones culturales, los encuentros comunitarios transforman la rutina diaria en un mosaico de celebración colectiva. Desde los Campos Elíseos hasta las escalinatas del Sacré-Cœur, la expectación sigue en aumento. Todo está listo. París abre sus brazos con entusiasmo para vivir unos días inolvidables de fe, encuentro y alegría compartida junto al Santo Padre León XIV.
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7: Hola amigos, bienvenidos. Estamos en Nota Eclesial, expresión de las buenas nuevas. Siempre las buenas nuevas es también el deseo de hacer el bien, de buscar el bien, de promover el bien, la paz, el encuentro. Y de esa manera construir el reino de Dios. También de promover los valores y de que todos podamos dar, por supuesto, testimonio de nuestra fe. También un compromiso de sacerdotes, de laicos, de todos los ciudadanos, por supuesto, de promover el bien. Una red de sacerdotes, por cierto, se reunió este 22 de septiembre del 2026 en Roma. Participaron de una marcha, momentos de oración, pero también haciendo llamados especiales. Para comentar todo esto, nos visita hoy el padre Miguel Ángel Sánchez, quien damos la bienvenida, parte de esta red de sacerdotes contra el genocidio. Coordina también la parte de sacerdotes de España, de América Latina. Bienvenido a Radio Vaticana.
8: Muchas gracias.
7: Bueno, padre, nos comenta, ¿qué es la red de sacerdotes?
8: La red nace el año pasado aquí en Italia, y justamente el 22 de septiembre del año pasado, en una circunstancia paralela a la de este año, es decir, en los prolegómenos de los comienzos de la Asamblea General de Naciones Unidas, tuvo la primera presencia pública. La red nace con el afán de suscitar una mayor sensibilización dentro de la Iglesia y también en el seno de la sociedad en relación con el problema tremendo que se está viviendo en Gaza, que es un auténtico genocidio porque están exterminando a la población palestina. El año pasado componían la red unos 200 sacerdotes y en el arco de un año hemos llegado a ser unos 2.500 sacerdotes extendidos por casi 70 países del mundo. Incluimos también una treintena de obispos y tres cardenales que se han unido a la red. El afán es siempre el mismo, la promoción de la paz en la línea del Papa León XIV, una paz desarmada y desarmante, y en la perspectiva de un respeto real del derecho internacional y del derecho humanitario, cosa que se está violando continuamente por parte del gobierno de Israel en el caso de Gaza. La marcha de ayer iba encabezada por un lienzo en donde habíamos escrito 300 nombres de niños palestinos asesinados después de la declaración del alto fuego de octubre de 2025. De una manera simbólica en relación con todas las víctimas, porque desde el proceso de represión se cuentan más de 10.000 niños asesinados. Pero bueno, tomamos estos, que son de los últimos meses, para que representen a todos los demás. El afán es promover la paz respetando la justicia. Y la justicia pasa por el respeto del derecho internacional.
7: Además de la marcha, ¿qué otras actividades han realizado acá en Roma?
8: Bueno, tuvimos por la mañana una especie de Asamblea General Interna y después a las 3 de la tarde tuvimos un rato de oración en la iglesia cercana a la Curia de los Jesuitas, implorando la misericordia en ese ambiente de la devoción a la Divina Misericordia. Y a las 3 y media iniciamos la marcha. La marcha duró 2 horas, y terminó delante de las puertas de una empresa italiana de participación mayoritaria estatal que se dedica a la fabricación de infraestructuras e ingenios que sirven para hacer la guerra. Entonces es en términos así más básicos, es como una especie de fábrica de armas que está nutriendo al ejército de Israel.
3: Termina así nuestro informativo en lengua española. Gracias una vez más por haber estado con nosotros. Alabado sea Jesucristo.
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después de haber hablado antiguamente a nuestros padres por medio de los profetas, y en muchas ocasiones y de diversas maneras, ahora en este tiempo, Dios nos habla por medio de su Hijo, a quien constituyó heredero de todas las cosas y por quien hizo el mundo. Con el corazón agradecido y salvado, contemplamos el misterio de la encarnación de la mano de María Santísima y como ella respondemos a Dios que nos llama. Pongamos a nuestra madre patria bajo la protección de María Santísima, amando nuestras raíces, nuestra historia, en nuestra ciudad, en nuestro barrio. Es el primer paso para colaborar por un mundo más humano, más cristiano. Jesucristo, divino Maestro, modelo de vocación que nos invita a vivir el Evangelio por el camino seguro de la fe, la esperanza y el amor. Danos sabiduría y fortaleza para la misión. Y a confiar que estás presente en cada corazón como fuente de encuentro y comunión. María, Madre y Maestra, que tu mirada pura, dulce y servicial oriente nuestra misión de educar y aprender en el camino de la vida y la verdad. Amén. San José, que junto a María tu esposa acompañaste el crecimiento de Jesús en sabiduría y en gracia, ruega por nosotros. A partir de este momento, Radio Buen Anuncio nos invita a compartir la palabra del Señor para este día a través del programa Gracias Señor desde Parroquia San Roque de Concepción del Uruguay, provincia de Entre Ríos, Argentina.

Buenos días, queridos amigos, queridas familias. Qué lindo volver a encontrarnos. Feliz día de la Virgen de la Merced para todos. Bienvenidos a un nuevo programa de Gracias, Señor. En este día queremos compartir con ustedes una pequeña reseña de esta advocación. En el siglo XIII fue creada la Orden de los Mercedarios. Su origen suele asociarse a la aparición simultánea de la Virgen al rey Jaime I de Aragón, a San Pedro Nolasco y a San Raimundo de Peñafort, a la que les pedía libertar a los cristianos que habían caído en manos de los musulmanes. La Virgen aseguraba proteger y conducir la orden para este fin. En recuerdo de este hecho, se creó esta fiesta que se extendió por toda la cristiandad a partir del año 1696. Dispongamos el corazón para compartir juntos este encuentro con la palabra.

y para encontrarnos con esta palabra viva, vamos a invocar al Espíritu Santo. Ven, Espíritu Santo, llena los corazones de tus fieles y enciende en ellos el fuego de tu amor. Envía, Señor, tu Espíritu, que renueve la faz de la tierra. Oh Dios, que llenaste los corazones de tus fieles con la luz del Espíritu Santo, concédenos que, guiados por el mismo Espíritu, sintamos con rectitud y gocemos siempre de tu consuelo. Por Jesucristo nuestro Señor. Amén.

compartimos hoy las lecturas de el jueves de la 25ª semana del tiempo ordinario. Lectura del libro del Eclesiastés. Vanidad, pura vanidad, dice el sabio Coelet. Vanidad, pura vanidad, nada más que vanidad. ¿Qué provecho saca el hombre de todo el esfuerzo que realiza bajo el sol? Una generación se va y la otra viene, y la tierra siempre permanece. El sol sale y se pone, y se dirige afanosamente hacia el lugar de donde saldrá otra vez. El viento va hacia el sur y gira hacia el norte, va dando vueltas y vueltas y retorna sobre su curso. Todos los ríos van al mar y el mar nunca se llena. Al mismo lugar donde van los ríos, allí vuelven a ir. Todas las cosas están gastadas, más de lo que se puede expresar. No se sacia el ojo de ver, el oído no se cansa de escuchar. Lo que fue, eso mismo será. Lo que se hizo, eso mismo será. No hay nada nuevo bajo el sol. Si hay algo de lo que dicen, mira, esto sí ya es algo nuevo, en realidad eso mismo ya existió muchísimo antes que nosotros. No queda el recuerdo de las cosas pasadas, ni quedará el recuerdo de las futuras en aquellos que vendrán después. Palabra de Dios. Te alabamos, Señor.

Yo soy el camino, la verdad y la vida. Nadie va al Padre sino por mí, dice el Señor. Evangelio de nuestro Señor Jesucristo según San Lucas. El tetrarca Herodes se enteró de todo lo que Jesús hacía y enseñaba, y estaba muy desconcertado, porque algunos decían: es Juan que ha resucitado. Otros decían: es Elías que se ha aparecido. Y otros: es uno de los antiguos profetas que ha resucitado. Pero Herodes decía: a Juan lo hice decapitar. Entonces, ¿quién es este del que oigo decir semejantes cosas? Y trataba de verlo. Palabra del Señor. Gloria a ti, Señor Jesús.

Queridos amigos, hoy la palabra nos presenta una situación de crisis de identidad, pero no de Jesús, sino de quienes lo rodean. Herodes escucha hablar de milagros, curaciones y de predicación, y se siente profundamente desconcertado. En medio de los rumores y de que la gente confundía a Jesús con Juan, Herodes se preguntaba, ¿quién es este hombre? A nosotros también nos invita la palabra a poder confrontarnos y preguntarnos quién es el Señor en nuestra vida. ¿Cómo está nuestra relación con Él? Y nos tiene que motivar a buscar siempre la verdad, buscar siempre al Señor. La experiencia de Herodes nos recuerda que siempre debemos buscar la verdad, que debemos buscar a Jesús para conocerlo, amarlo y seguirlo. No como Herodes, que buscaba verlo para obtener seguramente algún beneficio. También la palabra nos invita a preguntarnos si estamos viviendo sin Dios. La primera lectura describe el ritmo de la creación. El sol sale y se pone. Los vientos giran sin cesar. Los ríos corren hacia el mar, pero el mar nunca se llena. El autor de El Qohelet, de este libro, utiliza la naturaleza para hablar del activismo constante en nuestra vida, que parece no llevarnos a ninguna parte. ¿Cuántas veces nos sentimos atrapados en la rutina y no le encontramos sentido a lo que hacemos? Por eso la palabra nos invita a poner a Dios en el centro de nuestra vida, a descubrirlo como creador, y que cuando aparezcan estas fatigas de la vida cotidiana, dejemos que el Señor esté ahí en el centro para darle sentido, para sembrar siempre para la eternidad. Porque también decía la palabra que nos queda el recuerdo de lo antiguo, y es una invitación a crecer a la humildad, porque somos pasajeros y estamos hechos para la eternidad. Y lo que queda para la eternidad es el amor de Dios. Así que pidámosle al Señor que seamos capaces de amar, de crecer en este amor. Te dejo la bendición del Señor y te deseo un bendecido jueves, en el nombre del Padre, y del Hijo, y del Espíritu Santo. Amén.

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4: Es la 1:32.

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Señor de la vida, tú nos diste el don del agua, fuente de fecundidad, frescura y esperanza. Ella calma la sed, fecunda la tierra y limpia las heridas.

Damos gracias porque también ella es símbolo de tu gracia, de tu amor, que nos renueva por medio del bautismo. Hoy te pedimos que nos enseñes a custodiarla con gratitud, justicia y responsabilidad. Amén.

Te pedimos perdón por haberla convertido en mercancía, olvidando que es un regalo universal, un derecho sin fronteras destinado a todos tus hijos. Vemos con dolor a tantos hermanos y hermanas que no tienen agua limpia, que caminan kilómetros para encontrarla, que enferman por su escasez.

0: Muy buenas tardes, queridos hermanos. Por gracia de Dios, un encuentro más en esto que es Que Venga Tu Reino. Y lo hacemos desde Radio Buen Anuncio, desde la parroquia San Roque en Concepción del Uruguay, la parroquia de la diócesis de Gualeguaychú. Quien les habla, Viviana. Y en mi compañía, Mirta, desde Villaguay. Buenas tardes, Mirta.
1: Buenas tardes, Viviana, buenas tardes, hermanos. Bendecida tarde es compartida entre nosotros, tratando de hacer eso que nos enseña Jesús a pedir al Padre nuestro, ¿no? Que venga tu reino.
0: Así es, exacto, así es.
1: Al Padre Celestial.
0: Vamos, vamos, nos ponemos... esa gracia.
1: Esa gracia, claro, de su reino aquí en la tierra, ¿no? Para que vivamos en su divina voluntad como se vive en el cielo. Vamos a hacerlo con la oración que el mismo Jesús nos enseñó. Padre nuestro que estás en el cielo, santificado sea tu nombre. Venga a nosotros tu reino. Hágase tu voluntad en la tierra como en el cielo. Danos hoy nuestro pan de cada día. Perdona nuestras ofensas, como también nosotros perdonamos a los que nos ofenden. No nos dejes caer en la tentación y líbranos del mal. Amén. Y amada María, hoy nuestra Señora de la Tierra,
0: y hoy, como siempre, donde está Jesús está María, así que le decimos a la Madre: Dios te salve, María, llena eres de gracia, el Señor es contigo. Bendita tú eres entre todas las mujeres y bendito es el fruto de tu vientre, Jesús. Santa María, Mamá de Dios y Madre nuestra, ruega por nosotros, pecadores, ahora y en la hora de nuestra muerte. Amén.
1: Y al Esposo Divino de Mamá María le decimos que Espíritu Santo, por la poderosa intercesión del Inmaculado Corazón de María, tú, amadísima Esposa. Y vamos a pedirle hoy especialmente el día de Nuestra Señora de la Merced, que realmente
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1: el Corazón Inmaculado de Mamá María como dio en en Fátima, ¿no es cierto? Dijo al final, el corazón inmaculado para que así sea, ¿no? Yo creo que es lo que se está produciendo con tantas apariciones, que es verdaderamente el tiempo de la verdadera intercesión a pleno de Mamá María, ¿no?
0: Sí.
1: Eso es lo que yo percibo hoy con la ciega, ¿eh?
0: No, y está muy bien. Y lo lindo es que a pesar de tanta turbación y de tanta oscuridad que estamos viviendo, la Madre se sigue manifestando, Jesús se sigue manifestando y cada vez están más cerca. El hecho está en que nosotros los tengamos presente y los invoquemos y los llamemos y nos aferremos a ellos, que son nuestro centro y nuestra salvación.
1: Porque en realidad estamos atravesando, Viviana, la gran tribulación. Es la realidad que estamos viviendo a nivel de toda la humanidad.
0: Exacto.
1: Y se trata de un momento, ¿sí?, de mayor riesgo de la humanidad. Es la mayor manifestación de la divinidad. Como dijo San Pablo, donde abundó el pecado, sobreabundó la gracia. Dios es nuestro Salvador y Redentor. Jesús es el Hijo de Dios que vino a salvarnos, Viviana. No nos va a abandonar en medio de un peligro. Acá es cuando más se manifiesta. Ahora, nos obliga. Nosotros tenemos que

0: Tal cual. Tal cual, y como decías vos, ¿no?
1: Nuestro libre albedrío con el que fuimos creados.
0: Totalmente.
1: No quiero robots ni autómatas.
0: Para.
1: Quiero verdaderamente personas que le digamos que sí a su amor, a su gracia, a su misericordia, a su voluntad. No nos olvidará.
0: Libremente, como lo hizo nuestra madre. Y hoy, como decías, tenemos esta hermosa advocación que es Nuestra Señora de la Merced. Y bueno, si te parece, contamos un poquitito de qué se trata la historia de Nuestra Señora de la Merced. ¿Te parece que iniciemos con esto?
1: Bueno, si querés, me parece bien. Podemos empezar, diciendo que allá por el 1200, ¿no es cierto?, en pleno medievo, la Virgen María se aparece a Nolasco, que fue a quien... También a dos personas más, a uno de los reyes también se le apareció la Virgen, pidiendo la formación de una orden que liberara a los cautivos. ¿A qué cautivos? A los que estaban tomando los sarracenos, es decir, los moros, dentro del sur de España, que los llevaban para que los españoles perdieran la fe católica.
0: Claro.
1: Esa era la misión por la cual eran llevados los españoles, tomados prisioneros por los sarracenos, por los moros. Y la Virgen le pidió a Nolasco la formación de una orden religiosa que liberara a los cautivos. Este pedido de Mamá María hace al cuarto voto que tienen los mercedarios, es decir, los servidores de Nuestra Señora de la Merced. La orden se llamó de los mercedarios de Merced, ¿no?
0: Sí, sí, sí.
1: Y la palabra merced tiene que ver con la misericordia, con el dolor y con la piedad, ¿no? Esa es la merced. Y la madre le pidió que fueran capaces de llegar a dar sus vidas para liberar a un cautivo.
0: Soy errante,
1: no,
0: sí,
1: la liberación del cautivo era tratar de evitar que ninguno de los de personas detenidas perdiera la fe.
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1: lo que trataban de hacer los sarracenos, por lo cual llevaban presos a los españoles.
0: Exacto. Y
1: bueno, gracias a Dios se logró salvar, ¿no es cierto?
0: Sí. Y un dato.
1: Vieron, en aquel momento hubieron 3.000 mártires de la Orden de la Merced, pero salvaron a 300.000 españoles.
0: Sí. Valen mucho los números, ¿no? Y un dato simbólico que me llamó la atención de esta advocación es la primera vez que la Virgen, al aparecerse, no pide el rezo, no pide la formación de una orden, sino que esto, la salvación y la orden, sí, pero claro, pero no la inicia. Porque Nolasco ya lo hacía, Nolasco era un comerciante, y él ya lo hacía por motu propio, pero, y bueno, cuando la Virgen se aparece, la Virgen le da continuidad y formalidad a lo que él, y lo que le pide es, en realidad, exacto, lo hace público, y lo que le pide es esto, que le

0: ¿A qué, más, con más razón, cómo le vamos a decir que no a la madre? No nos vamos a atrever, ¿no es cierto? Dice, te cuento un poquito de la llegada acá a la Argentina. En 1812 se libró la batalla de Tucumán y Belgrano puso al ejército del norte bajo la protección de la Virgen de la Merced antes del combate. Y bueno, por supuesto lograron la victoria y después de esto Belgrano agradeció públicamente y hizo el gesto de entregarle el bastón de mando y proclamó, fue Belgrano quien proclamó, después de esta batalla, la proclamó generala y patrona del ejército en 1812. Exacto. Así que bueno, sí, la tenemos como independencia. Ajá, exacto, exacto. Así que bueno, tenemos una linda historia de nuestra madre como para también ir conociendo e ir, digo, justamente esta semana hablábamos con Agustín el hecho de lo que nos pide siempre la Virgen, que es el rezo del Santo Rosario y bueno, el hecho de también volvernos a Jesús y volvernos a tenerlo a Jesús en el centro de nuestra vida, ¿no? Y bueno, acá la madre nos muestra que de su mano, una vez más, todo se puede.
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0: ¿Por qué? Porque
2: sobre todo que la madre nos vaya ayudando a liberarnos de las cautividades.
0: Exacto, exacto.
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0: Sí.

0: ahora en este momento están.
1: Muy alerta.
0: Sí.
1: Tu espíritu, sí, sí, sí. Aparte de las otras cautividades que nos tienen totalmente controlados, lamentablemente, como la drogadicción, como
0: bueno, las pantallas.
1: Las adicciones.
0: Exacto. ¿No? Sí. Sí, sí, sí, es un momento. Por eso hoy un día muy muy especial, como para pedirle a la madre que nos libre de todo esto, ¿no? De esta
1: Totalmente.
0: Fíjate,
1: tomarnos de su mano y bueno, pedirle que nos lleve a Jesús realmente, ¿no?
0: Exacto.
1: Incluso, fíjate, con que nosotros estamos ahora, que venga tu reino.

0: ti.
1: Es el camino hacia verdaderamente la muerte personal
0: y solo para ti
1: felicidad. Que realmente Mamá María nos ayude a vivir en la divina voluntad y que vivamos acá así en la divina voluntad como vivió ella, Mamá María.
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2: sí, de todas estas oscuridades y de todas estas tempestades que vivimos y que por ahí nos distraen y nos sacan del foco, ¿no? Así que bueno, te cuento un dato más que me llamó la atención cuando leía la historia de esta advocación, y es también justamente el momento en que se le aparece a Nolasco. Es el momento donde, si bien él era de buena moneda, de buena posición económica, y bueno, a partir de ahí él juntaba la plata, iba y liberaba un prisionero, o sea, pero hubo un momento donde, claro, de ahí viene también la palabra él era mercader, y de ahí también viene el origen de Mercedes, exacto. Bueno, pero el punto es que en un momento dado, el dinero, él se empezó a agobiar, porque si bien tenía buen dinero, el dinero ya no le alcanzaba para liberar más que una, dos, tres personas, y sin embargo liberaba una y había 100 que quedaban. Entonces, en ese momento de agobio es cuando aparece la Virgen, y en ese momento es cuando se revierte esta situación también económica, o sea, para la liberación. Ahí es donde la Virgen interviene y cambia toda la situación, pasa de ser a algo terreno y manejado por un hombre, sino que pasa a aparecer la gracia sobrenatural. Qué lindo también para tenerlo presente también en nuestra vida, ¿no? Porque cuántas veces estamos aferrados al dinero o a las cosas materiales y nos olvidamos que la madre y que Dios tiene un plan para nosotros.
1: Por supuesto.
2: Así que
1: claro, porque la providencia.
2: Ahí va, no me salía.
1: Claro,
2: cierto.
1: Lo que nos dice Jesús, ¿no es cierto? Que nos ocupemos del reino de Dios y su justicia, y todo lo demás se nos dará por añadidura. O sea, providencia divina, creámosle, porque no nos,
2: claro,
1: miente, no nos engaña. Sí,
2: sí,
1: esta es la verdad.
2: Sí,
1: otro.
2: Otro.
1: Vamos
2: con el Evangelio de hoy. Y hoy, 24 de septiembre, lo hacemos, bueno, desde el Evangelio de Juan. Juan 19, del 25 al 27. Dice: junto a la cruz de Jesús estaban su madre y la hermana de su madre, María de Cleofás y María Magdalena. Al ver a la madre y cerca de ella al discípulo a quien él amaba, Jesús le dijo: mujer, aquí tienes a tu hijo. Luego dijo al discípulo: aquí tienes a tu madre. Y desde aquella hora, el discípulo la recibió en su casa. Palabra del Señor.

0: ser mamá María, la madre de Jesús, cuando ella recibió, como decimos siempre, que es la única criatura que recibió de Dios Padre el don del germen de la fecundidad divina que le permitió ser la madre de Dios, la madre del Verbo divino, ahí también la madre nos concibió espiritualmente, maternalmente, a todos y a cada uno de nosotros. Esto se confirma en esta donación que hace Jesús desde la cruz de su mamá como mamá nuestra. Y la madre, a pesar de ser nosotros los que estábamos y por quienes su divino Hijo estaba en la cruz, nos aceptó y se hizo cargo de cada uno de nosotros. Qué entrega la de la madre, ¿no?
1: Sí, sí.
0: Si sí, podrá sí, sí. decir ella, liberen a los cautivos, ¿no?
1: Sí, totalmente.
0: Porque ella desde aquel momento que lo está haciendo con nosotros.
1: Sí, ella es la que, a través de ella, logramos esta liberación, ¿no? Porque ella intercede para que Jesús tome su carne y a través de él lograr la redención. Así que, bueno, la tenemos una vez más a la madre como madre intercediendo entre la divina justicia y la misericordia.
0: Sí. Permanentemente, ¿no? En todo momento.
1: Exacto, exacto.
0: Y como ella dice, ¿no? Como dijo en Fátima, al final mi corazón inmaculado triunfará. Y realmente creo que estos son los tiempos, ¿no?
1: Sí.
0: En los que se está manifestando este trabajo, donde mamá María está buscando el triunfo de su Inmaculado Corazón, y que seamos conscientes nosotros también de pedir que es la realización de ese triunfo, porque en realidad es la confirmación, la realización del reino de Dios acá en la tierra, de que vivamos en la tierra como se vive en el cielo, en la divina voluntad. Que así sea, ¿no?
1: Exacto. Y bueno, como decíamos hoy, ¿no? Tenemos la gracia de estar conociendo en este tiempo estas verdades divinas a través de Luisa, que es la segunda mamá que elige Jesús para apoyarse en ella y para que darnos a conocer semejante revelación.
0: Claro, porque se nos quiere devolver el don que perdimos al desobedecer Adán, ese pedido del Padre, ¿no?
1: Bendito sea.
0: De hacer su voluntad. Y al hacer su voluntad, perdimos ese ejercicio de la divina voluntad en la que vivía Adán
1: cuando sí.
0: fue creado. Cuando fue creado, ¿no es cierto?
1: Exacto.
0: En esa divina voluntad vivía Adán. Y la vida que tenía Adán era vida divina, vida divina.
1: Sí, la misma que se nos está ofreciendo ahora, recuperar ahora, sí, exacto, exacto.
0: Ese es el don que nos quiere hacer la Santísima Trinidad.
1: Y esto significa vivir en unión, no en unidad, sino en unión permanente, continua y imperecedera con nuestro Señor, con nuestro Dios.
0: Amén. En fusión con Él.
1: Exacto, exacto, siendo uno. Siendo uno. Y bueno, la madre... que esto lleva un caminito, pero es posible, porque de hecho Jesús, cada vez que nos quiere dar un mensaje, que quiere hacer una obra, primero toma una criatura y lo lleva a su culmen para después hacer que esta obra sea universal y pública. Y bueno, esto hizo con Luisa.
0: Claro. porque Mamá María vivió en la Divina Voluntad toda su existencia, pero ella había sido creada inmaculada.
1: Claro.
0: No tenía
1: el germen.
0: El peso del pecado original.
1: Exacto.
0: En cambio, nuestra hermana Luisa, sí, nuestra hermana Luisa era como nosotros.
1: Sí, sí, sí, sí.
0: Y tenía el pecado original. Entonces Jesús la llevó. Primero le pidió que fuera alma víctima, ¿no es cierto?
1: Sí.
0: O sea, que padeciera con él los padecimientos de su dolorosa pasión de una manera muy particular con Luisa, que fue la parte interna, interior de la pasión de Cristo. Porque muchos fueron los santos que imitaron, pero la parte externa de la pasión de Cristo. Entonces eran como sombras, ¿no es cierto?, de la figura humana de Jesús. Imitaban la figura humana de Jesús. Luisa le tocó participar de la parte interna, interior, lo que en cada momento de la vida de Jesús, y acá sabemos que Jesús tuvo tres pasiones, la pasión del amor, que eran todas las veces que al Padre lo hemos decepcionado al no hacer su voluntad, estábamos hiriendo su amor, la pasión del pecado, la restauración, la reparación de las consecuencias del pecado en la humanidad, que también la padeció Jesús, y la pasión que conocemos del jueves al viernes santo, realizada por los judíos y los romanos, la física.
1: Exacto.
0: ¿No es cierto? Pero acá es que empezamos a descubrir toda la parte interior de la pasión de Cristo, todo lo que hizo la divinidad de Cristo, porque Jesucristo es verdadero Dios, verbo encarnado, verbo, segunda persona en la Santísima Trinidad, ¿no? La que realizó esta parte divina de la persona de Cristo fue divinizando la humanidad de Cristo en esos 34 años, contando los 9 meses del embarazo, de la vida de Cristo en la tierra, ¿no?
1: Tal cual, por eso es
0: la primera persona, Luisa.
1: Sí.
0: Fue llevada al máximo de la santidad humana y a partir de ahí comenzó Jesús a ofrecerle este camino de santidad divina, haciendo únicamente la divina voluntad, renunciando a su voluntad personal, a su querer personal, para vivir en el divino querer, la divina voluntad.
1: De manera que sí,
0: Jesús hace el tercer fiat.
1: Fiat, ¿no? Exacto. Y por eso es en esta época también, en estos tiempos. Y por eso tenemos que, por eso damos gracias también a Luisa, porque es la persona que le dio su fiat, su sí a Jesús, para que nosotros a través de ella podamos conocer este don, que este don es universal, pero bueno, depende también del estado del alma y de la aceptación de cada alma.
0: Más que nada de eso, de la
1: exacto,
0: del conocimiento,
1: sí,
0: y de querer vivirlo cada uno de nosotros. Se nos está informando sobre todas las verdades que las escribió nuestra hermana Luisa, después de haberlo vivido, por supuesto, ¿no?
1: Sí,
0: pero gracias a ella conocemos estas verdades que Jesús le reveló.
1: Sí, y te voy a compartir a propósito una lectura ilustrativa, porque hablamos mucho de vivir en la divina voluntad y parece utópico, parece que estamos hablando de cosas muy lejanas, y sin embargo, como ya lo vemos a través de Luisa en el 1800 y alguito, ella llegó a vivir en la divina voluntad.
0: 1865 a 9/47.
1: Ahí está. No me acordaba el día, la fecha de nacimiento. Bueno, quiero decir, entonces, esto es real, es palpable y más que nada es posible para todos, para todos nosotros. Sí. Y bueno, por eso te voy a compartir esta lectura para que sea un poquito más ilustrativo de lo que estamos diciendo. Esto que significa vivir en la divina voluntad, ¿no? Y dice, esto es volumen 36, capítulo 44. Volumen 36 es el último de los volúmenes que escribió. Exacto.
0: Sí, de los libros escritos por Luisa, sí.
1: Y esto es de diciembre de 1938. Dice Jesús, hija mía bendita, al hacer conocer qué cosa hemos hecho para las criaturas, es para nosotros como la correspondencia de todo lo que hemos hecho. Pero ¿a quién podemos hacerlo conocer? A quien vive en nuestro querer, porque Él da la capacidad para que nos puedan comprender, el oído para que nos escuchen y lleva la voluntad humana a querer que lo queremos dar. Nosotros no damos jamás si la criatura no quiere recibir y no conoce lo que queremos dar. Mira entonces en qué dolorosas condiciones nos ponen cuando no se vive de nuestra voluntad. Nos vuelven el Dios mudo. No podemos hacer conocer cuánto las amamos y cómo deberíamos amarnos. Se puede decir que quedan rotas las comunicaciones entre el cielo y la tierra. Ahora tú debes saber que todo fue creado para hacer don de ello a las criaturas. Cada cosa creada la hacíamos portadora del don y del amor con el cual dotábamos aquel don. La criatura no tenía nada que darnos y nosotros, amándola con sumo amor y queriendo que tuviese que darnos, porque si no se tiene que dar, la correspondencia no existe, la amistad viene rota, el amor muere, por eso proveíamos a la criatura de tantos dones nuestros, para como si fueran suyos, tuviese que darnos. Por eso a la criatura que vive en nuestro querer, la hacemos la depositaria de toda la creación.
0: Escuchamos bien. La criatura que vive de nuestro querer, la hacemos depositaria de toda la creación. Todo lo creado se hace depositaria a la criatura que vive en la divina voluntad, pero que acepta libremente vivir en la divina voluntad. Y se le da todo porque, ¿qué es lo que busca Dios? ¿Cuál fue la finalidad por la que hemos sido creados?
1: ¿La correspondencia para del amor?
0: Claro, quería amarnos, uh-huh. Amar fuera de las tres divinas personas, porque entre las tres, desde toda la eternidad que Dios es amor y se aman las tres divinas personas. Uh-huh. Pero exacto. Quería amar afuera, pero por decisión de la Santísima Trinidad. Y ahí es cuando el Verbo, la segunda persona, decide encarnarse para ofrecer algo afuera de las dimensiones de la persona divina, uh-huh. Para que la Trinidad pudiera amar adestra, o sea, afuera de las tres.
1: Sí.
0: Pero cuando Jesús se da cuenta, ¿no es cierto? El Verbo encarnado se da cuenta, no quiere estar solo. Y ahí es cuando surge el hagamos al hombre a imagen y semejanza nuestra. ¿Imagen y semejanza de quién? Del Verbo encarnado.
1: Exacto. Verdadero Dios y verdadero hombre.
0: Son espíritus puros. El Verbo encarnado, al encarnarse, al crear la parte humana de Jesús, tiene la imagen, que es lo que se nos da a nosotros al crearlo a través de Adán, ¿no? La imagen y semejanza de Jesucristo.
1: Exacto, y eso es lo que sí, y esto es lo que estamos invitados ahora a recuperar. Fíjate si no nos amara, sí, cuando dicen que nosotros tenemos algunos hermanos que tenemos un Dios muerto, que alabamos a una cruz donde Jesús, donde Dios está muerto. O sea, el amor de Dios es infinito y no hay expresión más grande de amor que haber asumido sobre su carne todos nuestros pecados y habernos, sí, y habernos
0: repararlo y habernos restaurado.
1: Exacto.
0: Pero él no se quedó en la cruz. En
1: no, por eso.
0: Día resucitó.
1: Exacto, no es un Dios.
0: Está vivo. Uh-huh. Y este Jesucristo vivo es el que se nos está ofreciendo en todas estas revelaciones que le hizo a Luisa. Nos está ofreciendo el don de su divino querer. Es este mismo Jesucristo. Imagen y sí, semejanza de quienes debemos ser. De él, imagen y semejanza.
1: Te escucho.
0: Cristo,
1: exacto, te escucho.
0: Debemos ser, ¿no?
1: Te escucho y con lo que decís se me viene a la, se me viene la imagen de que nos quiere volver a renacer, que es en realidad lo que no, lo que va a suceder. Vamos a resucitar en la gloria de su divinidad. O sea, no, pero digo, él quiere que renazcamos,
0: que recuperemos la semejanza perdida, porque eso es lo que perdimos al querer hacer nuestra voluntad, la semejanza con Dios.
1: Exacto.
0: Con su mayor obediencia que la de Jesucristo.
1: Ninguna.
0: Decimos que obedeció hasta la muerte y muerte de cruz. Fijamos la dimensión de la obediencia de Jesús.
1: Así es.
0: Muerte de cruz.
1: Y bueno, siguiendo con estas lecturas de qué significa vivir en esto que nos recuperar la semejanza, en el volumen 30, lectura 4, esto es de 1931, nos dice lo siguiente: hija mía, estar en la habitación de mi divina voluntad es estar en un puesto de honor dado por Dios cuando la criatura fue puesta fuera a la luz del día. Esto es lo que vos decías recién, Mirta. Y a quien está en su puesto, Dios no le hace faltar nada, ni santidad, ni luz, ni fuerza, ni amor. Es más,
0: todo nos lo da él.
1: Exacto. A la criatura que está en su puesto. Y este es el orden al que tenemos que volver. Dice, es más, pone a disposición de la criatura lo que quiere tomar de dentro de la fuente divina. Así que vive en la abundancia de todos los bienes, todos los actos hechos en la divina voluntad tienen la virtud operativa de Dios, el cual se siente por su misma potencia atraído a obrar en el acto de la criatura.
0: Obrar en el acto de la criatura que vive en la divina voluntad, Dios diviniza ese acto de la criatura.
1: Exacto.
0: Exacto. Hace un acto infinito de vida divina. Él es el que nos restaura, nos eleva y realiza a través de nosotros y con nosotros el acto de vida divina. Esto es lo que nos está ofreciendo el Señor.
1: Sí, y fíjate que lo sigue diciendo. Al hacer atraído a obrar en el acto de la criatura para moverla y ponerla en actitud de duplicar su gloria. O sea, Dios hace, diviniza el acto para que nosotros le podamos dar gloria, correspondencia, y hacerla obrar, a hacer nueva bondad, nueva misericordia, nuevo amor y luz hacia todas las criaturas.
0: Todo eso lo pone Dios.
1: Exacto. Nosotros ponemos el contorno.
0: Pone Dios al acto que Él nos elevó a realizar. Esto es lo que tenemos que comprender. Es Él el que nos incluye, nos suma, nos eleva realiza por nosotros y a través de nosotros
1: sus actos
0: divinos,
1: sus claro. actos, su obrar. Dice, sí. Continúa diciendo, dice, es verdad que por nosotros mismos somos movimiento continuo que produce obras incesantes, pero también es verdad que con hacer ella sus actos en nuestro querer, entra en este movimiento. O sea, al hacer nosotros, ahí va.
0: Se refiere a la criatura que vive en la divina voluntad.
1: Exacto.
0: Entra en el movimiento divino. La criatura que vive en la divina voluntad entra. La divinidad nos colocaría dentro de esos movimientos divinos.
1: Tal cual. Tal cual. O sea que pasamos a formar... pasamos a formar parte de ese movimiento también, porque ponemos de lo nuestro. ¿Mm? Y así es como se eleva nuestra toda, nuestra humanidad.
0: Claro, sí.
1: Dice, hija mía, tú debes...
0: Diviniza, escúchame, Viviana,
1: sí.
0: Diviniza nuestra humanidad. Dios hace en nosotros lo que la persona divina de Jesucristo, realizaba en la humanidad de Jesús, porque Jesús humano, que también tenía su voluntad humana,
1: sí.
0: todo momento supeditó su humanidad,
1: subordinó su voluntad.
0: La voluntad uh-huh. divina
1: sí.
0: la hizo una en todo momento de su existencia. Y esto es lo que quiere hacer con nosotros la divinidad.
1: Sí.
0: Divinizar nuestra humanidad. Esto es lo que pretende. Al ofrecernos el don de la divina voluntad.
1: Exacto. Que no es lo mismo que lo que usan la palabra de ser Dios, que usan en todo lo que es las terapias alternativas y demás, el yo puedo, el no, yo soy, no, nada que ver, no, nada que ver.
0: No,
1: o sea,
0: no,
1: acá es obra de Dios a través nuestro, amén. Con nuestro libre albedrío.
0: Amén, sí.
1: Tal cual. Mira,
0: aceptando y viviendo las verdades reveladas por Jesucristo a nuestra hermana, nuestra mamá Luisa.
1: Exacto, exacto. Bueno, y hablando volviendo a la Virgen, hoy estoy haciendo así un poquito un salpicado, ¿no? Pero volviendo a la Virgen y a quien fue nuestra mamá.
0: Nuestra mamá.
1: Exacto. Dice.
0: Mamá María
1: es nuestra mamá. Es nuestra mamá, exacto. Dice.
0: Están escuchando, debe estar escuchando y diciendo, no se confunden. Sigo siendo la mamá de
1: ustedes. Sí, lo dije así.
0: No se suelten de mi mano, que yo la llevo a mi divino hijo Jesús, dice la madre.
1: Bueno, me diste el pie para contarte que justamente en el volumen 24, lectura 44, el Señor nos habla de justamente que la Virgen al concebirse concibió el reino del Fiat. Al nacer nos restituyó los derechos para poder poseer este fiat. Dice así Jesús, hija mía, el germen con el que fue concebida la soberana celestial fue tomado de la estirpe humana, porque ella también tuvo su vida humana como todas las criaturas, como la tuve también yo. Pero con esta gran diferencia, no concedida a ninguna otra criatura, que en este germen humano, antes de que fuera concebida su bella alma, mi fiat, con su omnipotencia, concentró en este germen, con su luz y calor, aniquiló e hizo morir lo que de mal había en él, purificándolo del todo y volviéndolo puro y santo y exento de la mancha original. Y después fue concebida en la Inmaculada Niñita. Así que todo el portento de la Inmaculada Concepción fue obrado por mi divina voluntad.
0: Por decisión divina, ¿no es cierto? Y se le adjudicó a la madre la redención que iba a ser lograda por su divino hijo.
1: Exacto.
0: Dice, se le dio por anticipado.
1: Sigue diciendo, al venir yo a la tierra, Jesús, a tomar carne humana, me serví del germen de la soberana del cielo. Y se puede decir que junto con ella trabajamos para formar de nuevo este nuestro reino en las generaciones humanas. Por lo tanto, no queda otra cosa que conocerlo para poseerlo. Y por eso estoy manifestando lo que pertenece al reino y a mi voluntad divina, a fin de que la criatura recorra sus caminos, siga nuestros pasos y entre en posesión de ella. Y mi divina voluntad, con su calor y luz, repetirá el prodigio de quitar los humores nocivos que posee el germen humano. Y para estar segura, pondrá el germen de su luz y calor y se constituirá vida del germen. Y así se intercambiarán la posesión. Mi vida divina tomará posesión del germen humano para formar en él su vida de luz, calor y santidad. Y la criatura regresará a tomar de nuevo posesión del reino de mi fía divino.
0: Claro.
1: Amén.
0: Que así sea, ¿no?
1: Mira tú.
0: Esa libertad a Jesús de seguir trabajando en nuestro interior para hacernos recuperar la semejanza perdida. Porque de esto se trata. Y la semejanza que tenemos que recuperar es la divinidad que por participación de la naturaleza divina fue creada Adán.
1: Y esto es lo que se, yo vuelvo con lo mismo, ¿no? Lo que se logró a través de esta criatura que eligió Jesús, tanto primero a la Virgen para él tomar carne y darnos su ejemplo acá en la tierra, como después con Luisa para darnos todas estas instrucciones de cómo volver a recuperar esa semejanza.
0: Conocer las verdades.
1: Exacto.
0: Claro.
1: Exacto.
0: Conocer las verdades para recuperar, ¿no es cierto?, toda esta riqueza con la que habíamos sido creados en Adán. Esta restauración lograda por la vida de Mamá María y de Jesús es superior
1: a sí.
0: la de Adán.
1: Sí, sí, porque tiene los frutos de la redención.
0: Porque tenemos, claro,
1: exacto.
0: Tenemos todo lo divino de Jesús.
1: Tal cual.
0: ¿No es cierto?
1: Tal cual.
0: Y tenemos todo lo bueno de la de Mamá María, el ser inmaculado. Es superior a la situación de Adán. Aparte ya Mamá María sí superó la prueba.
1: Sí, sí, ¿no? Sí, sí, totalmente.
0: Así que bueno, y nuestra mamá Luisa nos permitió atravesar en toda su existencia toda esa purificación que la llevó al máximo de la santidad humana para lograr con la gracia de Dios la santidad divina. Al vivir en la divina voluntad.
1: Y a propósito de esto, de qué significa este vivir en su voluntad, te comparto una lectura pequeñita, cortita, pero muy ilustrativa, de volumen 12, 125. Volumen 12, lectura 125. Donde Jesús le dice a Luisa, ay, hija mía, cálmate. De otra manera me haces mal, abres heridas más profundas en mi corazón. ¿Quieres tú tal vez superarme? También yo habría querido encerrar en mí todas las penas de las criaturas. Era tanto el amor hacia ellas que habría querido que ninguna pena las tocara. Pero esto no lo pude obtener. Acá está lo que vos decías, debí someterme a la sabiduría y a la justicia del Padre, que mientras me permitía satisfacer en gran parte a las penas de las criaturas, no quiso mi satisfacción por todas las penas, y esto por decoro y por equilibrio de su justicia. Mi humanidad habría querido sufrir tanto para poder poner término al infierno, al purgatorio y a todos los castigos. Pero la divinidad no quiso y la justicia dijo a mi amor: tú has querido el derecho del amor y te lo he concedido. Yo quiero los derechos de la justicia. Yo me resigné a la sabiduría de mi padre, la vi justa, pero mi gimiente humanidad sentía la pena por las penas que tocaban a las criaturas. Ahora, al oír tus lamentos por no poder sufrir, escucho el eco de mis lamentos y corro a sostener tu corazón para darte fuerza. Pero debes saber que esta es una pena también de tu Jesús. Hija mía, cuando yo te pregunté si tú consentías en querer hacer vida en mi querer y tú aceptaste diciendo: digo sí, no en mi querer, sino en el tuyo, a fin de que el mío tenga todo el poder y el valor de un sí del querer divino, ya de mi padre, la vi justa, pero mi gimiente humanidad sentía la pena por las penas que tocaban a las criaturas. Ahora, al oír tus lamentos por no poder sufrir, escucho el eco de mis lamentos y corro a sostener tu corazón para darte fuerza. Pero debes saber que esta es una pena también de tu Jesús. Hija mía, cuando yo te pregunto

0: fin de que el mío tenga todo el poder y el valor de un sí del querer divino, aquel sí existe y existirá siempre. Así que tu vida terminó, tu voluntad no tiene más razón de vivir. Y por eso te dije que estando en mi voluntad, todas las criaturas, a nombre de toda la familia humana, viene a deponer en modo divino a los pies de mi trono. Bueno, es esto.
1: Al pie del trono de Jesús.
0: Y es esto
1: lo que se inmola de parte nuestra. Uh-huh. Es el martirio nuestro.
0: Y acá en
1: el renunciar a nuestro querer, el renunciar al querer hacer nuestra voluntad separada de la divina. No. Se fusiona. Se disuelve nuestra voluntad personal en la divina voluntad. Y se funde nuestro querer en el divino querer. Nada, ni nadie que nos aleje de la divina voluntad en el divino querer.
0: Tal cual, recordemos que Luisa sufría mucho cuando lo veía sufrir a Jesús y ella no sufría, por eso esta lectura, ¿no? Que le dice que ella también quiere sufrir. Y acá nos muestra también lo que vos decías hoy, que Jesús tenía su voluntad humana en todo momento resignada y subordinada a la voluntad divina. Exacto. Y termina esta lectura diciéndole a Luisa: la vida en mi voluntad es vivir sin vida propia, sin reflexiones personales, sino que es la vida que abraza toda la vida juntas. Sé atenta, no temas.
1: Porque donde empezamos a reflexionar y a mirar, nos sacamos la mirada de Jesús.
0: Sí.
1: Lo perdemos de vista.
0: Y ahí es donde
1: empezamos a actuar de acuerdo a lo que nos parece, sentimos, creemos, interpretamos, pero nos alejamos de la divina voluntad, porque lo dejamos de tener consciente a Él, de ser conscientes de lo que Él quiere, no de lo que yo quiero, de lo que a mí me parece, sino de lo que Él quiere, que es esa voluntad en la que tenemos que vivir, la suya. A ver, si nos ponemos a pensar, Viviana...
0: Contame.
1: ...que Él nos crió.
0: Claro.
1: ¿Puede ignorar cuál es la mayor felicidad a la que podemos llegar?
0: Tal cual.
1: ¿Cuál es la plenitud a la que podemos llegar? No, Él es la fuente. Él es nuestro creador. Él es el que sabe, no nosotros. Y Él es el omnipotente y el todopoderoso. Él es Dios.
0: Y como dijiste...
1: Dejémonos, ¿no es cierto? Dejémonos iluminar en nuestra existencia por Dios, que es amor. Y que todo lo que produce y permite que nos acontezca es fruto de su amor.
0: En ese exceso de amor, de querer amarse fuera, buscó ese espejo... Pero el espejo se rompió cuando caímos en el pecado. Así que bueno.
1: Pero ahora nos está restaurando en Jesucristo.
0: ¿Sí?
1: La imagen a la que quiere que lleguemos. Y nos la está mostrando en Cristo Jesús, su divino Hijo y Señor nuestro.
0: Así es. Bueno, y a colación de la lectura del Evangelio de hoy, hablando de la maternidad de la madre y de quién, del día en que recordamos esta advocación tan linda de la madre protectora, de una vez más que nos muestra esta actitud protectora de la madre, en el último capítulo, 36, en el último volumen y en el último capítulo, la última lectura de todos los volúmenes, Dice Jesús lo siguiente: ahora, hija mía, escucha otra sorpresa de amor de tu Jesús y de nuestra mamá celestial. porque en todo lo que se hacía entre mi mamá y yo, el amor.

0: amor no tenía obstáculos. El amor del uno corría en el amor del otro para formar una sola vida. Ahora, queriendo hacerlo con las criaturas, cuántos obstáculos, rechazos e ingratitudes, pero mi amor no se detiene jamás. Tú debes saber que en cuanto mi inseparable mamá extendía su maternidad dentro y fuera de mi humanidad, yo la constituía y la confirmaba como madre de cada uno de los pensamientos de las criaturas, de cada respiro, de cada latido, de cada palabra, y hacía extender su maternidad en las obras, en los pasos, en todas sus penas. Su maternidad corre en todas partes. Cuando la criatura está en peligro de caer en pecado, corre, los cubre con su maternidad a fin de que no caigan. Y si han caído, deja su maternidad como ayuda y defensa para hacerla levantarse. Su maternidad corre y se extiende sobre las almas que quieren ser buenas y santas. Y como si encontrase a su Jesús en ellas, hace de madre a su inteligencia, guía sus palabras, las cubre y esconde en su amor materno para hacer crecer a otros tantos Jesús. Su maternidad hace alarde sobre el lecho de los moribundos. Hijo mío, soy madre y son hijos míos. Debo ponerlos a salvo. Si no me concedes esto, mi maternidad quedará afligida.
1: Eso lo dice la Madre
0: Es,
1: Jesús.
0: sí, esa es la última línea, porque
1: Vos
0: la
1: sabés
0: lectura es
1: que a
0: bastante más
1: partir de
0: extensa.
1: que te escuché
0: Sí.
1: esto, te querría contar algo que escuché hoy al padre Rafael, cooperador parroquial de Cristo Rey,
0: Sí.
1: impresionante, sobre la Virgen, Nuestra Señora de la Merced,
0: Sí,
1: un
0: compartinos.
1: caso de la madre. Un muchacho a los 16 años comenzó su vida de adicción. Lo voy a hacer rápido, ¿no es cierto?
0: Bueno.
1: Llegó a los 25 en un estado, pero calamitoso, cada vez consumía más, estaba más deteriorado. Bueno, yo estaba en la cocaína, estaba con todo lo que nos podamos imaginar a nivel de la droga, viviendo en la calle, ¿eh?
0: Sí.
1: Viviendo en la calle, porque ya hasta de la casa se había ido porque le sacaba el dinero a los padres para comprar la droga. En una oportunidad, a los 25 años, un día de tormenta, compra la droga y se la ingiere y entra en shock. Y se cae, y cae al piso y no se puede levantar. Y estaba en un lugar oscuro, en una callejuela oscura, aislado, no había nadie cerca. Y recuerda algo que le había dicho su mamá: cuando vos estés en la soledad, en la angustia, y no tengas a nadie a quien recurrir, pedile a Nuestra Señora de la Merced que ella te va a asistir.
0: Wow.
1: La
0: Wow.
1: madre iba siempre a la parroquia de la Merced a orar por su hijo. Cuando él empieza a escuchar esto, le pide a Nuestra Señora de la Merced que lo ayude, si era verdad esto que le había dicho su mamá.
0: Sí.
1: Y él empieza a sentir serenidad.
0: Wow.
1: Empieza a sentir que se tranquiliza. Y siente, no la ve, pero siente como que dos brazos lo levantan. Y va a la casa de los padres, se presenta a los padres. Y si bien los padres lo ven, que está todo sucio, todo cachirulo el aspecto, pero se da cuenta que está lúcido.
0: O sea que
1: Se da
0: nada,
1: cuenta que razona,
0: claro,
1: que está lúcido.
0: sí.
1: Le dice lo que le pasó, se arrodilla y le pide perdón a los padres por lo que había hecho. Le dice lo que le pasó y dice: mañana me interno para la recuperación. Lo que más le llamaba la atención es que a partir de ese momento él no volvió a
0: A
1: sentir
0: consumir.
1: deseo de consumir. Y
0: Cabo.
1: hoy día este hermano está trabajando en la recuperación de
0: De
1: adictos.
0: adicciones.
1: Tiene 35 años, se casó y tiene una familia.
0: Hermosa.
1: Está trabajando para la recuperación de los hermanos adictos. Es un caso de acá de Argentina.
0: Mira, y esto va...
1: de Nuestra Señora de la Merced. Fue una madrugada
0: del 24.
1: 24 de septiembre.
0: Bueno, signos, por decirlo de alguna manera, no hay, digo. Y esto es para cuando a veces dudamos de que la madre tiene ese poder de pisarle la cabeza al demonio, decime si no fue tal cual.
1: Para nada.
0: Tal cual.
1: No duquemos. No duquemos. Yo cada vez, pero a partir de todo esto que Jesús reveló de Mamá María, ¿no? El libro de cielo, realmente, hermanos, es la Santísima Trinidad.
0: Sí.
1: En Mamá María. Es donde la Santísima Trinidad logró la realización de esa expresión, hagamos al hombre a imagen y semejanza nuestra. Lo logró en Mamá María.
0: Es la única, exacto, es la única criatura en la cual la Santísima Trinidad se gozaba.
1: Se sigue gozando. Sigue gozando de la madre.
0: Por eso
1: llena de gracia.
0: Por eso esta pequeña gran criatura no le tenemos que soltar la mano, ¿no? Jamás. Y bueno,
1: todo lo puede. Ella verdaderamente es la medianera, es donde Dios pone toda su gracia y con la que quiere actuar para rescatarnos a cada uno de nosotros. Nosotros venimos a ser, hermanos, ese Juan a quien Jesús le dice, ahí tienes a tu madre.
0: Sí, exacto.
1: Hagamos como el discípulo amado, llevémosla con nosotros.
0: Que así sea. Mirta, nos hemos ido de horario, así que, porque bueno, hablar de la madre te lleva, y aparte hermosa historia la que nos contaste, real, y bueno, es para que vayamos teniendo en cuenta dónde estamos poniendo nuestro centro, nuestro foco y nuestro poder. ¿A quién le estamos dando nuestro poder? Exacto. Bueno, sí, tal cual.
1: ¿Y con quién queremos pasar, hermanos? La eternidad, tengámoslo en cuenta.
0: Que así sea. Mirta, te invito a que hagamos una rapidita oración, que hagamos una oración en acción de gracias por estas verdades compartidas.
1: Realmente que el Señor nos ilumine con su divino espíritu, ¿no es cierto? Para que tomemos conciencia de lo que se nos está ofreciendo en este don que se nos quiere dar de la divina voluntad. Que el Espíritu Santo nos ilumine y nos dé la gracia de comprender paso a paso cada una de estas verdades.
0: Que así sea.
1: Y las podamos vivir, ¿no?
0: Que así sea.
1: En el día que Mamá María sigue intercediendo por nosotros, Viviana. Bendecida semana,
0: que tengas un...
1: En el divino querer, ¿no?
0: Que así sea. Y bueno, que si Dios así lo permite, nos encontremos la semana que viene. Así que hermoso.
1: Si Dios quiere que así sea.
0: Y mañana tenemos el día de Nuestra Señora del Rosario de San Nicolás. O sea que la madre nos está por todos lados, nos sigue diciendo, acá estoy. Así que bueno.
1: Amén.
0: Bendecida semana. Gracias, Mirta.
1: Bendecida semana. Bendiciones y paz. Chau, chau.
2: Padre Todopoderoso, Creador del cielo y de la tierra, creo en Jesucristo, su único Hijo, nuestro Señor, que fue concebido por obra y gracia del Espíritu Santo, nació de Santa María Virgen, padeció bajo el poder de Poncio Pilato, fue crucificado, muerto y sepultado, descendió a los infiernos, al tercer día resucitó de entre los muertos, subió a los cielos y está sentado a la derecha de Dios Padre Todopoderoso. Desde allí ha de venir a juzgar a vivos y muertos.
3: Creo en el Espíritu Santo, la Santa Iglesia Católica, la comunión de los santos, el perdón de los pecados, la resurrección de la carne y la vida eterna. Amén.
2: Padre eterno, te ofrezco el cuerpo, la sangre, el alma y la divinidad de tu amadísimo Hijo, nuestro Señor Jesucristo, para el perdón de nuestros pecados y los del mundo entero. Por su dolorosa pasión,
3: ten misericordia de nosotros y del mundo entero.
2: Por su dolorosa pasión,
3: ten misericordia de nosotros y del mundo entero.
2: Por su dolorosa pasión,
3: ten misericordia de nosotros y del mundo entero.
2: Por su dolorosa pasión,
3: ten misericordia de nosotros y del mundo entero.
2: Por su dolorosa pasión,
3: ten misericordia de nosotros y del mundo entero.
2: Por su dolorosa pasión,
3: ten misericordia de nosotros y del mundo entero.
2: Por su dolorosa pasión,
3: ten misericordia de nosotros y del mundo entero.
2: Por su dolorosa pasión,
3: ten misericordia de nosotros y del mundo entero.
2: Por su dolorosa pasión,
3: ten misericordia de nosotros y del mundo entero.
2: Por su dolorosa pasión,
3: ten misericordia de nosotros y del mundo entero.
2: Padre eterno, te ofrezco el cuerpo, la sangre, el alma y la divinidad de tu amadísimo Hijo, nuestro Señor Jesucristo, para el perdón de nuestros pecados y los del mundo entero.
3: Por su dolorosa pasión,
2: ten misericordia de nosotros y del mundo entero.
3: Por su dolorosa pasión,
2: ten misericordia de nosotros y del mundo entero.
3: Por su dolorosa pasión,
2: ten misericordia de nosotros y del mundo entero.
3: Por su dolorosa pasión,
2: ten misericordia de nosotros y del mundo entero.
3: Por su dolorosa pasión,
2: ten misericordia de nosotros y del mundo entero.
3: Por su dolorosa pasión,
2: ten misericordia de nosotros y del mundo entero.
3: Por su dolorosa pasión,
2: ten misericordia de nosotros y del mundo entero.
3: Por su dolorosa pasión,
2: ten misericordia de nosotros y del mundo entero.
3: Por su dolorosa pasión,
2: ten misericordia de nosotros y del mundo entero.
3: Por su dolorosa pasión,
2: ten misericordia de nosotros y del mundo entero. Padre eterno, te ofrezco el cuerpo, la sangre, el alma y la divinidad de tu amadísimo Hijo, nuestro Señor Jesucristo, para el perdón de nuestros pecados y los del mundo entero. Por su dolorosa pasión,
3: ten misericordia de nosotros y del mundo entero.
2: Por su dolorosa pasión,
3: ten misericordia de nosotros y del mundo entero.
2: Por su dolorosa pasión,
3: ten misericordia de nosotros y del mundo entero.
2: Por su dolorosa pasión,
3: ten misericordia de nosotros y del mundo entero.
2: Por su dolorosa pasión,
3: ten misericordia de nosotros y del mundo entero.
2: Por su dolorosa pasión,
3: ten misericordia de nosotros y del mundo entero.
2: Por su dolorosa pasión,
3: ten misericordia de nosotros y del mundo entero.
2: Por su dolorosa pasión,
3: ten misericordia de nosotros y del mundo entero.
2: Por su dolorosa pasión,
3: ten misericordia de nosotros y del mundo entero.
2: Por su dolorosa pasión,
3: ten misericordia de nosotros y del mundo entero.
2: Padre eterno, te ofrezco el cuerpo, la sangre, el alma y la divinidad de tu amadísimo Hijo, nuestro Señor Jesucristo, para el perdón de nuestros pecados y los del mundo entero.
3: Por su dolorosa pasión,
2: ten misericordia de nosotros y del mundo entero.
3: Por su dolorosa pasión,
2: ten misericordia de nosotros y del mundo entero.
3: Por su dolorosa pasión,
2: ten misericordia de nosotros y del mundo entero.
3: Por su dolorosa pasión,
2: ten misericordia de nosotros y del mundo entero.
3: Por su dolorosa pasión,
2: ten misericordia de nosotros y del mundo entero.
3: Por su dolorosa pasión,
2: ten misericordia de nosotros y del mundo entero.
3: Por su dolorosa pasión,
2: ten misericordia de nosotros y del mundo entero.
3: Por su dolorosa pasión,
2: ten misericordia de nosotros y del mundo entero.
3: Por su dolorosa pasión,
2: ten misericordia de nosotros y del mundo entero.
3: Por su dolorosa pasión,
2: ten misericordia de nosotros y del mundo entero. Padre eterno, te ofrezco el cuerpo, la sangre, el alma y la divinidad de tu amadísimo Hijo, nuestro Señor Jesucristo, para el perdón de nuestros pecados y los del mundo entero. Por su dolorosa pasión,
3: ten misericordia de nosotros y del mundo entero.
2: Por su dolorosa pasión,
3: ten misericordia de nosotros y del mundo entero.
2: Por su dolorosa pasión,
3: ten misericordia de nosotros y del mundo entero.
2: Por su dolorosa pasión,
3: ten misericordia de nosotros y del mundo entero.
2: Por su dolorosa pasión,
3: ten misericordia de nosotros y del mundo entero.
2: Por su dolorosa pasión,
3: ten misericordia de nosotros y del mundo entero.
2: Por su dolorosa pasión,
3: ten misericordia de nosotros y del mundo entero.
2: Por su dolorosa pasión,
3: ten misericordia de nosotros y del mundo entero.
2: Por su dolorosa pasión,
3: ten misericordia de nosotros y del mundo entero.
2: Por su dolorosa pasión,
3: ten misericordia de nosotros y del mundo entero.
2: Santo Dios, Santo fuerte, Santo inmortal,
3: ten piedad de nosotros y del mundo entero.
2: Santo Dios, Santo fuerte, Santo inmortal,
3: ten piedad de nosotros y del mundo entero.
2: Santo Dios, Santo fuerte, Santo inmortal,
3: ten piedad de nosotros y del mundo entero.
2: En el nombre del Padre, del Hijo y del Espíritu Santo. Amén.

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0: Son las 3 y 33 minutos.
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1: En el Evangelio de este día jueves, escuchamos que el tetrarca Herodes se enteró de todo lo que pasaba y estaba muy desconcertado porque algunos decían, es Juan que ha resucitado. Otros decían, es Elías que se ha aparecido. Y otros, es uno de los antiguos profetas que ha resucitado. Pero Herodes decía, a Juan lo hice decapitar. Entonces, ¿quién es este del que oigo decir semejantes cosas? Y trataba de verlo. Juan era la voz que gritaba en el desierto, el precursor del Mesías, el que señalaba quién era Jesús, el que preparaba el camino para el encuentro con él. Pero Herodes lo había hecho decapitar, como él mismo lo reconoce. Había acallado su voz y ahora Herodes está desconcertado. No escuchó a Juan, no lo dejó hablar más y por eso no sabe quién es Jesús, a quien Juan anunciaba. Entonces Herodes trataba de ver a Jesús porque se había enterado de lo que hacía y enseñaba. En realidad, lo que le interesaba era ver prodigios y milagros, como se lo va a pedir al Señor cuando se lo lleven ante él antes de ser condenado a muerte. A Herodes le interesaba el espectáculo, lo llamativo, pero nada que pueda cuestionar su forma de vida o motivar un cambio en él. A Jesús lo busca por curiosidad, pero no con el interés de abrir su corazón para dejarse transformar por él. Es un riesgo que también puede estar presente en nuestro tiempo. Buscar la fe solo por lo prodigioso, lo inexplicable, lo milagroso, cuando en realidad Dios quiere cautivar nuestro corazón con su amor para que nos convirtamos a él, para que nuestra vida se transforme siguiendo el camino de sus enseñanzas. Hoy podemos pedirle al Señor que nos ayude a tener un seguimiento auténtico de él y que también nosotros ayudemos a otros a encontrarse con Jesús, no por mera curiosidad, sino en la búsqueda de la verdad.

y recemos juntos esta oración. Señor, que tu Espíritu me dé sus dones de sabiduría y entendimiento para comprender quién eres tú y haga mía tus enseñanzas. Amén. Y que la bendición de Dios Todopoderoso, del Padre, del Hijo y del Espíritu Santo los acompañe siempre.

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Señor de la vida, tú nos diste el don del agua, fuente de fecundidad, frescura y esperanza. Ella calma la sed, fecunda la tierra y limpia las heridas.

Damos gracias porque también ella es símbolo de tu gracia, de tu amor, que nos renueva por medio del bautismo. Hoy te pedimos que nos enseñes a custodiarla con gratitud, justicia y responsabilidad.

Te pedimos perdón por haberla convertido en mercancía, olvidando que es un regalo universal, un derecho sin fronteras destinado a todos tus hijos. Vemos con dolor a tantos hermanos y hermanas que no tienen agua limpia, que caminan kilómetros para encontrarla, que enferman por su escasez.

tu Espíritu nos transforme en peregrinos de lo esencial, capaces de vivir con sobriedad, denunciando el derroche y la contaminación, defendiendo el derecho de cada hermano y hermana a beber sin miedo, sin desigualdad.

0: Haz que nuestro cuidado del agua sea signo de amor al Creador y compromiso con la vida de los más pobres, educando nuevas generaciones que valoren y protejan los recursos de la tierra. Amén.
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3: Rezo del Santo Rosario. Humillados y con un corazón arrepentido pedimos perdón a Dios por todas nuestras ofensas, por tanta indiferencia y egoísmo, por los pecados cometidos contra la vida. Pedimos que su misericordia venga a nosotros en este momento. Pedimos por cada enfermo, por todo el personal de salud y sus familiares, por todos nuestros hermanos privados de su libertad. Y aquí ponemos todas aquellas intenciones que guarda nuestro corazón. Santa Virgen María, Madre de Dios y Madre nuestra, ruega por nosotros. Sagrado Corazón de Jesús, en ti confiamos todas nuestras intenciones.
4: En el nombre del Padre, del Hijo y del Espíritu Santo. Amén. Hoy contemplamos los misterios luminosos. En el primer misterio contemplamos el bautismo del Señor en el río Jordán. Jesús fue desde Galilea hasta el Jordán y se presentó a Juan para ser bautizado por él. Juan se resistía, pero Jesús le respondió: «Ahora déjame hacer esto, porque conviene que así cumplamos todo lo que es justo». Y Juan se lo permitió. Apenas fue bautizado, Jesús salió del agua. En ese momento se abrieron los cielos y vio al Espíritu de Dios descender como una paloma y dirigirse hacia él. Y se oyó una voz del cielo que decía: «Este es mi Hijo muy querido, en quien tengo puesta toda mi predilección». Padre nuestro que estás en el cielo, santificado sea tu nombre, venga a nosotros tu reino, hágase tu voluntad en la tierra como en el cielo.
5: Danos hoy nuestro pan de cada día, perdona nuestras ofensas, como también nosotros perdonamos a los que nos ofenden. No nos dejes caer en la tentación y líbranos del mal. Amén.
4: Dios te salve María, llena eres de gracia, el Señor es contigo. Bendita tú eres entre todas las mujeres y bendito es el fruto de tu vientre Jesús.
5: Santa María, Madre de Dios, ruega por nosotros pecadores, ahora y en la hora de nuestra muerte. Amén.
4: Dios te salve María, llena eres de gracia, el Señor es contigo. Bendita tú eres entre todas las mujeres, y bendito es el fruto de tu vientre Jesús.
5: Santa María, Madre de Dios, ruega por nosotros pecadores, ahora y en la hora de nuestra muerte. Amén.
4: Dios te salve María, llena eres de gracia, el Señor es contigo. Bendita tú eres entre todas las mujeres, y bendito es el fruto de tu vientre, Jesús.
5: Santa María, Madre de Dios, ruega por nosotros pecadores, ahora y en la hora de nuestra muerte. Amén.
4: Dios te salve María, llena eres de gracia, el Señor es contigo. Bendita tú eres entre todas las mujeres, y bendito es el fruto de tu vientre, Jesús.
5: Santa María, Madre de Dios, ruega por nosotros pecadores, ahora y en la hora de nuestra muerte. Amén.
4: Dios te salve María, llena eres de gracia, el Señor es contigo. Bendita tú eres entre todas las mujeres, y bendito es el fruto de tu vientre, Jesús.
5: Santa María, Madre de Dios, ruega por nosotros pecadores,
6: ahora y en la hora de nuestra muerte. Amén.
7: Dios te salve María, llena eres de gracia, el Señor es contigo, bendita tú eres entre todas las mujeres, y bendito es el fruto de tu vientre, Jesús.
6: Santa María, Madre de Dios, ruega por nosotros pecadores, ahora y en la hora de nuestra muerte. Amén.
7: Dios te salve María, llena eres de gracia, el Señor es contigo, bendita tú eres entre todas las mujeres, y bendito es el fruto de tu vientre, Jesús.
6: Santa María, Madre de Dios, ruega por nosotros pecadores, ahora y en la hora de nuestra muerte. Amén.
7: Dios te salve María, llena eres de gracia, el Señor es contigo, bendita tú eres entre todas las mujeres, y bendito es el fruto de tu vientre, Jesús.
6: Santa María, Madre de Dios, ruega por nosotros pecadores, ahora y en la hora de nuestra muerte. Amén.
7: Dios te salve María, llena eres de gracia, el Señor es contigo, bendita tú eres entre todas las mujeres, y bendito es el fruto de tu vientre, Jesús.
6: Santa María, Madre de Dios, ruega por nosotros pecadores, ahora y en la hora de nuestra muerte. Amén.
7: Dios te salve María, llena eres de gracia, el Señor es contigo. Bendita tú eres entre todas las mujeres, y bendito es el fruto de tu vientre, Jesús.
6: Santa María, Madre de Dios, ruega por nosotros pecadores, ahora y en la hora de nuestra muerte. Amén.
7: Gloria al Padre, al Hijo y al Espíritu Santo.
6: Como era en un principio, ahora y siempre, por los siglos de los siglos. Amén.
7: En el segundo misterio contemplamos la autorrevelación de Jesús en las bodas de Caná. 3 días después se celebraron unas bodas en Caná de Galilea, y la madre de Jesús estaba allí. Jesús también fue invitado con sus discípulos. Y como faltaba vino, la madre de Jesús le dijo: «No tienen vino». Jesús le respondió: «Mujer, ¿qué tenemos que ver nosotros? Mi hora no ha llegado todavía». Pero su madre dijo a los sirvientes: «Hagan todo lo que él les diga». Oremos.
6: Padre nuestro que estás en el cielo, santificado sea tu nombre. Venga a nosotros tu reino. Hágase tu voluntad en la tierra como en el cielo.
7: Danos hoy nuestro pan de cada día. Perdona nuestras ofensas, como también nosotros perdonamos a los que nos ofenden. No nos dejes caer en la tentación y líbranos del mal. Amén.
6: Dios te salve María, llena eres de gracia, el Señor es contigo. Bendita tú eres entre todas las mujeres, y bendito es el fruto de tu vientre, Jesús.
7: Santa María, Madre de Dios, ruega por nosotros pecadores, ahora y en la hora de nuestra muerte. Amén.
6: Dios te salve María, llena eres de gracia, el Señor es contigo. Bendita tú eres entre todas las mujeres, y bendito es el fruto de tu vientre, Jesús.
7: Santa María, Madre de Dios, ruega por nosotros pecadores, ahora y en la hora de nuestra muerte. Amén.
6: Dios te salve María, llena eres de gracia, el Señor es contigo. Bendita tú eres entre todas las mujeres, y bendito es el fruto de tu vientre, Jesús.
7: Santa María, Madre de Dios, ruega por nosotros pecadores, ahora y en la hora de nuestra muerte. Amén.
6: Dios te salve María, llena eres de gracia, el Señor es contigo. Bendita tú eres entre todas las mujeres, y bendito es el fruto de tu vientre, Jesús.
7: Santa María, Madre de Dios, ruega por nosotros pecadores, ahora y en la hora de nuestra muerte. Amén.
6: Dios te salve María, llena eres de gracia, el Señor es contigo. Bendita tú eres entre todas las mujeres, y bendito es el fruto de tu vientre, Jesús.
7: Santa María, Madre de Dios, ruega por nosotros pecadores, ahora y en la hora de nuestra muerte. Amén.
6: Dios te salve María, llena eres de gracia, el Señor es contigo. Bendita tú eres entre todas las mujeres, y bendito es el fruto de tu vientre, Jesús.
7: Santa María, Madre de Dios, ruega por nosotros pecadores, ahora y en la hora de nuestra muerte. Amén.
6: Dios te salve María, llena eres de gracia, el Señor es contigo. Bendita tú eres entre todas las mujeres, y bendito es el fruto de tu vientre, Jesús.
7: Santa María, Madre de Dios, ruega por nosotros pecadores, ahora y en la hora de nuestra muerte. Amén.
8: Dios te salve María, llena eres de gracia, el Señor es contigo. Bendita tú eres entre todas las mujeres, y bendito es el fruto de tu vientre, Jesús.
7: Santa María, Madre de Dios, ruega por nosotros pecadores, ahora y en la hora de nuestra muerte. Amén.
8: Dios te salve María, llena eres de gracia, el Señor es contigo. Bendita tú eres entre todas las mujeres, y bendito es el fruto de tu vientre, Jesús.
7: Santa María, Madre de Dios, ruega por nosotros pecadores, ahora y en la hora de nuestra muerte. Amén.
8: Dios te salve María, llena eres de gracia, el Señor es contigo. Bendita tú eres entre todas las mujeres, y bendito es el fruto de tu vientre, Jesús.
7: Gloria, Santa María, Madre de Dios, ruega por nosotros pecadores, ahora y en la hora de nuestra muerte. Amén.
8: Gloria al Padre, al Hijo y al Espíritu Santo.
7: Como era en un principio, ahora y siempre, por los siglos de los siglos. Amén. En el tercer misterio contemplamos el anuncio del reino de Dios invitando a la conversión. Jesús se dirigió a Galilea. Allí proclamaba la buena noticia de Dios, diciendo: el tiempo se ha cumplido, el reino de Dios está cerca. Conviértanse y crean en la buena noticia. Padre nuestro que estás en el cielo, santificado sea tu nombre. Venga a nosotros tu reino, hágase tu voluntad en la tierra como en el cielo.
9: Danos hoy nuestro pan de cada día, perdona nuestras ofensas, como también nosotros perdonamos a los que nos ofenden. No nos dejes caer en la tentación y líbranos del mal. Amén.
7: Dios te salve María, llena eres de gracia, el Señor es contigo. Bendita tú eres entre todas las mujeres, y bendito es el fruto de tu vientre, Jesús.
8: Santa María, Madre de Dios, ruega por nosotros pecadores, ahora y en la hora de nuestra muerte. Amén.
7: Dios te salve María, llena eres de gracia, el Señor es contigo. Bendita tú eres entre todas las mujeres, y bendito es el fruto de tu vientre, Jesús.
8: Santa María, Madre de Dios, ruega por nosotros pecadores, ahora y en la hora de nuestra muerte. Amén.
7: Dios te salve María, llena eres de gracia, el Señor es contigo. Bendita tú eres entre todas las mujeres, y bendito es el fruto de tu vientre, Jesús.
8: Santa María, Madre de Dios, ruega por nosotros pecadores, ahora y en la hora de nuestra muerte. Amén.
7: Dios te salve María, llena eres de gracia, el Señor es contigo. Bendita tú eres entre todas las mujeres, y bendito es el fruto de tu vientre, Jesús.
8: Santa María, Madre de Dios, ruega por nosotros pecadores, ahora y en la hora de nuestra muerte. Amén.
7: Dios te salve María, llena eres de gracia, el Señor es contigo. Bendita tú eres entre todas las mujeres, y bendito es el fruto de tu vientre, Jesús.
8: Santa María, Madre de Dios, ruega por nosotros pecadores, ahora y en la hora de nuestra muerte. Amén.
7: Dios te salve María, llena eres de gracia, el Señor es contigo. Bendita tú eres entre todas las mujeres, y bendito es el fruto de tu vientre, Jesús.
8: Santa María, Madre de Dios, ruega por nosotros pecadores, ahora y en la hora de nuestra muerte. Amén.
7: Dios te salve María, llena eres de gracia, el Señor es contigo. Bendita tú eres entre todas las mujeres, y bendito es el fruto de tu vientre, Jesús.
8: Santa María, Madre de Dios, ruega por nosotros pecadores, ahora y en la hora de nuestra muerte. Amén.
7: Dios te salve María, llena eres de gracia, el Señor es contigo. Bendita tú eres entre todas las mujeres, y bendito es el fruto de tu vientre, Jesús.
8: Santa María, Madre de Dios, ruega por nosotros pecadores, ahora y en la hora de nuestra muerte. Amén.
7: Dios te salve María, llena eres de gracia, el Señor es contigo. Bendita tú eres entre todas las mujeres, y bendito es el fruto de tu vientre, Jesús.
8: Santa María, Madre de Dios, ruega por nosotros pecadores, ahora y en la hora de nuestra muerte. Amén.
7: Dios te salve María, llena eres de gracia, el Señor es contigo. Bendita tú eres entre todas las mujeres, y bendito es el fruto de tu vientre, Jesús.
8: Santa María, Madre de Dios, ruega por nosotros pecadores, ahora y en la hora de nuestra muerte. Amén.
7: Gloria al Padre, al Hijo y al Espíritu Santo.
8: Como era en un principio, ahora y siempre, por los siglos de los siglos. Amén.
7: En el cuarto misterio contemplamos la transfiguración de Jesús. Jesús tomó a Pedro, Juan y Santiago y subió a la montaña para orar. Mientras oraba, su rostro cambió de aspecto y sus vestiduras se volvieron de una blancura deslumbrante. Y dos hombres conversaban con él. Eran Moisés y Elías. Pedro y sus compañeros tenían mucho sueño, pero permanecieron despiertos y vieron la gloria de Jesús y a los dos hombres que estaban con él. Mientras estos se alejaban, Pedro dijo a Jesús: «Maestro, qué bien estamos aquí. Hagamos tres carpas, una para ti, otra para Moisés y otra para Elías». Él no sabía lo que decía. Oremos.
10: Padre nuestro que estás en el cielo, santificado sea tu nombre. Venga a nosotros tu reino, hágase tu voluntad en la tierra como en el cielo.
7: Danos hoy nuestro pan de cada día, perdona nuestras ofensas, como también nosotros perdonamos a los que nos ofenden. No nos dejes caer en la tentación y líbranos del mal. Amén.
10: Dios te salve María, llena eres de gracia, el Señor es contigo. Bendita tú eres entre todas las mujeres y bendito es el fruto de tu vientre, Jesús.
7: Santa María, Madre de Dios, ruega por nosotros pecadores, ahora y en la hora de nuestra muerte. Amén.
10: Dios te salve María, llena eres de gracia, el Señor es contigo. Bendita tú eres entre todas las mujeres y bendito es el fruto de tu vientre, Jesús.
7: Santa María, Madre de Dios, ruega por nosotros pecadores, ahora y en la hora de nuestra muerte. Amén.
10: Dios te salve María, llena eres de gracia, el Señor es contigo. Bendita tú eres entre todas las mujeres y bendito es el fruto de tu vientre, Jesús.
7: Santa María, Madre de Dios, ruega por nosotros pecadores, ahora y en la hora de nuestra muerte. Amén.
10: Dios te salve María, llena eres de gracia, el Señor es contigo. Bendita tú eres entre todas las mujeres y bendito es el fruto de tu vientre, Jesús.
7: Santa María, Madre de Dios, ruega por nosotros pecadores, ahora y en la hora de nuestra muerte. Amén.
10: Dios te salve María, llena eres de gracia, el Señor es contigo. Bendita tú eres entre todas las mujeres y bendito es el fruto de tu vientre, Jesús.
7: Santa María, Madre de Dios, ruega por nosotros pecadores, ahora y en la hora de nuestra muerte. Amén.
10: Dios te salve María, llena eres de gracia, el Señor es contigo. Bendita tú eres entre todas las mujeres y bendito es el fruto de tu vientre, Jesús.
7: Santa María, Madre de Dios, ruega por nosotros pecadores, ahora y en la hora de nuestra muerte. Amén.
10: Dios te salve María, llena eres de gracia, el Señor es contigo. Bendita tú eres entre todas las mujeres y bendito es el fruto de tu vientre, Jesús.
7: Santa María, Madre de Dios, ruega por nosotros pecadores, ahora y en la hora de nuestra muerte. Amén.
10: Dios te salve María, llena eres de gracia, el Señor es contigo. Bendita tú eres entre todas las mujeres y bendito es el fruto de tu vientre, Jesús.
7: Santa María, Madre de Dios, ruega por nosotros pecadores, ahora y en la hora de nuestra muerte. Amén.
10: Dios te salve María, llena eres de gracia, el Señor es contigo. Bendita tú eres entre todas las mujeres y bendito es el fruto de tu vientre, Jesús.
7: Santa María, Madre de Dios, ruega por nosotros pecadores, ahora y en la hora de nuestra muerte. Amén.
10: Dios te salve María, llena eres de gracia, el Señor es contigo. Bendita tú eres entre todas las mujeres y bendito es el fruto de tu vientre, Jesús.
7: Gloria, Santa María, Madre de Dios, ruega por nosotros pecadores, ahora y en la hora de nuestra muerte. Amén.
10: Gloria al Padre, al Hijo y al Espíritu Santo.
7: Como era en un principio, ahora y siempre, por los siglos de los siglos. Amén. En el quinto misterio contemplamos la institución de la Eucaristía. El Señor Jesús, la noche en que fue entregado, tomó el pan, dio gracias, lo partió y dijo: «Esto es mi cuerpo, que se entrega por ustedes. Hagan esto en memoria mía». De la misma manera, después de cenar, tomó la copa diciendo: «Esta copa es la nueva alianza que se sella con mi sangre. Siempre que la beban, háganlo en memoria mía». Padre nuestro que estás en el cielo, santificado sea tu nombre. Venga a nosotros tu reino, hágase tu voluntad en la tierra como en el cielo.
10: Danos hoy nuestro pan de cada día, perdona nuestras ofensas
11: como también nosotros perdonamos a los que nos ofenden. No nos dejes caer en la tentación y líbranos del mal. Amén.
7: Dios te salve María, llena eres de gracia, el Señor es contigo. Bendita tú eres entre todas las mujeres y bendito es el fruto de tu vientre Jesús.
12: Santa María, Madre de Dios, ruega por nosotros pecadores, ahora y en la hora de nuestra muerte. Amén.
7: Dios te salve María, llena eres de gracia, el Señor es contigo. Bendita tú eres entre todas las mujeres y bendito es el fruto de tu vientre Jesús.
12: Santa María, Madre de Dios, ruega por nosotros pecadores, ahora y en la hora de nuestra muerte. Amén.
7: Dios te salve María, llena eres de gracia, el Señor es contigo. Bendita tú eres entre todas las mujeres y bendito es el fruto de tu vientre Jesús.
12: Santa María, Madre de Dios, ruega por nosotros pecadores, ahora y en la hora de nuestra muerte. Amén.
7: Dios te salve María, llena eres de gracia, el Señor es contigo. Bendita tú eres entre todas las mujeres, y bendito es el fruto de tu vientre Jesús.
12: Santa María, Madre de Dios, ruega por nosotros pecadores, ahora y en la hora de nuestra muerte. Amén.
7: Dios te salve María, llena eres de gracia, el Señor es contigo. Bendita tú eres entre todas las mujeres, y bendito es el fruto de tu vientre Jesús.
12: Santa María, Madre de Dios, ruega por nosotros pecadores, ahora y en la hora de nuestra muerte. Amén.
7: Dios te salve María, llena eres de gracia, el Señor es contigo. Bendita tú eres entre todas las mujeres, y bendito es el fruto de tu vientre Jesús.
12: Santa María, Madre de Dios, ruega por nosotros pecadores, ahora y en la hora de nuestra muerte. Amén.
7: Dios te salve María, llena eres de gracia, el Señor es contigo. Bendita tú eres entre todas las mujeres, y bendito es el fruto de tu vientre Jesús.
12: Santa María, Madre de Dios, ruega por nosotros pecadores, ahora y en la hora de nuestra muerte. Amén.
7: Dios te salve María, llena eres de gracia, el Señor es contigo. Bendita tú eres entre todas las mujeres, y bendito es el fruto de tu vientre Jesús.
12: Santa María, Madre de Dios, ruega por nosotros pecadores, ahora y en la hora de nuestra muerte. Amén.
7: Dios te salve María, llena eres de gracia, el Señor es contigo. Bendita tú eres entre todas las mujeres, y bendito es el fruto de tu vientre Jesús.
12: Santa María, Madre de Dios, ruega por nosotros pecadores, ahora y en la hora de nuestra muerte. Amén.
7: Dios te salve María, llena eres de gracia, el Señor es contigo. Bendita tú eres entre todas las mujeres, y bendito es el fruto de tu vientre Jesús.
12: Santa María, Madre de Dios, ruega por nosotros pecadores, ahora y en la hora de nuestra muerte. Amén.
7: Gloria al Padre, al Hijo y al Espíritu Santo.
13: Como era en un principio, ahora y siempre, por los siglos de los siglos. Amén.
7: Rezamos por el Papa, por la Iglesia, por las almas del purgatorio y por las vocaciones sacerdotales y religiosas. Padre nuestro que estás en el cielo, santificado sea tu nombre, venga a nosotros tu reino, hágase tu voluntad en la tierra como en el cielo.
14: Danos hoy nuestro pan de cada día, perdona nuestras ofensas, como también nosotros perdonamos a los que nos ofenden. No nos dejes caer en la tentación y líbranos del mal. Amén.
7: Dios te salve María, llena eres de gracia, el Señor es contigo. Bendita tú eres entre todas las mujeres y bendito es el fruto de tu vientre Jesús.
12: Santa María, Madre de Dios, ruega por nosotros pecadores, ahora y en la hora de nuestra muerte. Amén.
7: Dios te salve María, llena eres de gracia, el Señor es contigo. Bendita tú eres entre todas las mujeres, y bendito es el fruto de tu vientre Jesús.
12: Santa María, Madre de Dios, ruega por nosotros pecadores, ahora y en la hora de nuestra muerte. Amén.
7: Dios te salve María, llena eres de gracia, el Señor es contigo. Bendita tú eres entre todas las mujeres, y bendito es el fruto de tu vientre, Jesús.
12: Santa María, Madre de Dios, ruega por nosotros pecadores, ahora y en la hora de nuestra muerte. Amén.
7: Gloria al Padre, al Hijo y al Espíritu Santo.
13: Como era en un principio, ahora y siempre, por los siglos de los siglos. Amén.
15: Bendita sea tu pureza, y eternamente lo sea, pues todo un Dios se recrea en tan graciosa belleza. A ti, celestial princesa, Virgen Sagrada María, yo te ofrezco en este día alma, vida y corazón. Mírame con compasión, no me dejes, Madre mía.
7: En el nombre del Padre, del Hijo y del Espíritu Santo.
13: Amén.
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2: Son las 4:31.
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La música cristiana puede ser una herramienta para conectar con la fe, encontrar consuelo e inspiración y unir a las personas. Debe ser auténtica y reflejar la experiencia personal del creyente, enfocándose en la adoración a Dios y la expresión de asombro por su presencia, más que en seguir tendencias comerciales. Este ejercicio de discernimiento espiritual invita a evaluar su contenido y su efecto en nuestras emociones, asegurando que el mensaje nos dirija hacia Dios y sus verdades, en lugar de distraernos con el mundo.

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La música, en el contexto cristiano, se convierte en un puente sagrado. Une al creyente con Dios y teje lazos con los demás. Es un lenguaje universal que trasciende palabras, culturas y generaciones, creando un espacio donde el corazón se abre al amor infinito y a la comunión fraterna. En esta armonía, las diferencias se desvanecen para dar paso a un solo clamor que glorifica al Padre y nutre la esperanza de quienes caminan a nuestro lado. Así, cada nota se transforma en un acto de servicio que prepara el alma para la adoración eterna en su presencia.

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La música se queda grabada en nuestro pensamiento y brota de nuestros labios de forma natural mientras vivimos el día a día. Es algo que no podemos evitar, como si el alma necesitara su propio idioma para entender lo que nos pasa. La música no solo se escucha, se habita, se convierte en el eco de nuestra propia historia, resonando incluso en los detalles más pequeños de la vida. Es la compañía constante que nos recuerda que Dios está presente en cada paso que damos.

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La música es una expresión de alabanza que agrada a Dios y que mueve a sus hijos a una relación más emocional, íntima y más profunda. Es el poder de la música. Es una forma artística que nos conecta profundamente a Dios y a otras personas, en cualquier cultura, lengua, forma rítmica o armónica. El crear, interpretar o incluso simplemente oír música instrumental o cantada siempre ha sido parte esencial de la expresión humana y particularmente importante en la respuesta del ser humano ante Dios.

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Padre nuestro que estás en el cielo. Santificado sea tu nombre. Venga a nosotros tu reino. Hágase tu voluntad, así en la tierra como en el cielo. El pan nuestro de cada día, danos hoy. Perdona nuestras ofensas, como así también nosotros perdonamos a los que nos ofenden. No nos dejes caer en la tentación. Líbranos del mal.

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1: Son las 5:34.
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0: Derrama, Señor, tu gracia en nuestros corazones, a fin de que, habiendo conocido por el anuncio del ángel el misterio de la encarnación de tu Hijo, nuestro Señor Jesucristo, podamos, por los méritos de su pasión y cruz, llegar a la gloria de la resurrección, por Jesucristo nuestro Señor.
1: Amén.
0: Amén. Ave María Purísima,
2: sin pecado
0: concebida.
3: Son las 6:03.
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0: Rezo del Santo Rosario. Humillados y con un corazón arrepentido pedimos perdón a Dios por todas nuestras ofensas, por tanta indiferencia y egoísmo, por los pecados cometidos contra la vida. Pedimos que su misericordia venga a nosotros en este momento. Pedimos por cada enfermo, por todo el personal de salud y sus familiares, por todos nuestros hermanos privados de su libertad. Y aquí ponemos todas aquellas intenciones que guarda nuestro corazón. Santa Virgen María, Madre de Dios y Madre nuestra, ruega por nosotros. Sagrado Corazón de Jesús, en ti confiamos todas nuestras intenciones.
1: En el nombre del Padre, del Hijo y del Espíritu Santo. Amén. Hoy contemplamos los misterios luminosos. En el primer misterio contemplamos el bautismo del Señor en el río Jordán. Jesús fue desde Galilea hasta el Jordán y se presentó a Juan para ser bautizado por él. Juan se resistía, pero Jesús le respondió: «Ahora déjame hacer esto, porque conviene que así cumplamos todo lo que es justo». Y Juan se lo permitió. Apenas fue bautizado, Jesús salió del agua. En ese momento se abrieron los cielos y vio al Espíritu de Dios descender como una paloma y dirigirse hacia él. Y se oyó una voz del cielo que decía: «Este es mi Hijo muy querido, en quien tengo puesta toda mi predilección». Padre nuestro que estás en el cielo, santificado sea tu nombre, venga a nosotros tu reino, hágase tu voluntad en la tierra como en el cielo.
2: Danos hoy nuestro pan de cada día, perdona nuestras ofensas, como también nosotros perdonamos a los que nos ofenden. No nos dejes caer en la tentación y líbranos del mal. Amén.
1: Dios te salve María, llena eres de gracia, el Señor es contigo. Bendita tú eres entre todas las mujeres y bendito es el fruto de tu vientre Jesús.
2: Santa María, Madre de Dios, ruega por nosotros pecadores, ahora y en la hora de nuestra muerte. Amén.
1: Dios te salve María, llena eres de gracia, el Señor es contigo. Bendita tú eres entre todas las mujeres, y bendito es el fruto de tu vientre Jesús.
2: Santa María, Madre de Dios, ruega por nosotros pecadores, ahora y en la hora de nuestra muerte. Amén.
1: Dios te salve María, llena eres de gracia, el Señor es contigo. Bendita tú eres entre todas las mujeres, y bendito es el fruto de tu vientre, Jesús.
2: Santa María, Madre de Dios, ruega por nosotros pecadores, ahora y en la hora de nuestra muerte. Amén.
1: Dios te salve, María, llena eres de gracia, el Señor es contigo. Bendita tú eres entre todas las mujeres, y bendito es el fruto de tu vientre, Jesús.
2: Santa María, Madre de Dios, ruega por nosotros pecadores, ahora y en la hora de nuestra muerte. Amén.
1: Dios te salve María, llena eres de gracia, el Señor es contigo. Bendita tú eres entre todas las mujeres, y bendito es el fruto de tu vientre, Jesús.
2: Santa María, Madre de Dios, ruega por nosotros pecadores, ahora y en la hora de nuestra muerte. Amén.
1: Dios te salve María, llena eres de gracia, el Señor es contigo. Bendita tú eres entre todas las mujeres, y bendito es el fruto de tu vientre, Jesús.
2: Santa María, Madre de Dios, ruega por nosotros pecadores, ahora y en la hora de nuestra muerte. Amén.
1: Dios te salve María, llena eres de gracia, el Señor es contigo. Bendita tú eres entre todas las mujeres, y bendito es el fruto de tu vientre, Jesús.
2: Santa María, Madre de Dios, ruega por nosotros pecadores, ahora y en la hora de nuestra muerte. Amén.
1: Dios te salve María, llena eres de gracia, el Señor es contigo. Bendita tú eres entre todas las mujeres, y bendito es el fruto de tu vientre, Jesús.
2: Santa María, Madre de Dios, ruega por nosotros pecadores, ahora y en la hora de nuestra muerte. Amén.
1: Dios te salve María, llena eres de gracia, el Señor es contigo. Bendita tú eres entre todas las mujeres, y bendito es el fruto de tu vientre, Jesús.
2: Santa María, Madre de Dios, ruega por nosotros pecadores, ahora y en la hora de nuestra muerte. Amén.
1: Dios te salve María, llena eres de gracia, el Señor es contigo. bendita tú eres entre todas las mujeres, y bendito es el fruto de tu vientre, Jesús.
2: Santa María, Madre de Dios, ruega por nosotros pecadores, ahora y en la hora de nuestra muerte. Amén.
1: Gloria al Padre, al Hijo y al Espíritu Santo.
2: Como era en un principio, ahora y siempre, por los siglos de los siglos. Amén.
1: En el segundo misterio contemplamos la autorrevelación de Jesús en las bodas de Caná. 3 días después se celebraron unas bodas en Caná de Galilea, y la madre de Jesús estaba allí. Jesús también fue invitado con sus discípulos. Y como faltaba vino, la madre de Jesús le dijo: «No tienen vino». Jesús le respondió: «Mujer, ¿qué tenemos que ver nosotros? Mi hora no ha llegado todavía». Pero su madre dijo a los sirvientes: «Hagan todo lo que él les diga». Oremos.
2: Padre nuestro que estás en el cielo, santificado sea tu nombre. Venga a nosotros tu reino, hágase tu voluntad en la tierra como en el cielo.
1: Danos hoy nuestro pan de cada día, perdona nuestras ofensas, como también nosotros perdonamos a los que nos ofenden. No nos dejes caer en la tentación y líbranos del mal. Amén.
2: Dios te salve María, llena eres de gracia, el Señor es contigo. Bendita tú eres entre todas las mujeres, y bendito es el fruto de tu vientre, Jesús.
1: Santa María, Madre de Dios, ruega por nosotros, pecadores, ahora y en la hora de nuestra muerte. Amén.
2: Dios te salve, María, llena eres de gracia, el Señor es contigo. Bendita tú eres entre todas las mujeres, y bendito es el fruto de tu vientre, Jesús.
1: Santa María, Madre de Dios, ruega por nosotros, pecadores, ahora y en la hora de nuestra muerte. Amén.
2: Dios te salve María, llena eres de gracia, el Señor es contigo. Bendita tú eres entre todas las mujeres, y bendito es el fruto de tu vientre, Jesús.
1: Santa María, Madre de Dios, ruega por nosotros pecadores, ahora y en la hora de nuestra muerte. Amén.
2: Dios te salve María, llena eres de gracia, el Señor es contigo. Bendita tú eres entre todas las mujeres, y bendito es el fruto de tu vientre, Jesús.
1: Santa María, Madre de Dios, ruega por nosotros pecadores, ahora y en la hora de nuestra muerte. Amén.
2: Dios te salve María, llena eres de gracia, el Señor es contigo. Bendita tú eres entre todas las mujeres, y bendito es el fruto de tu vientre, Jesús.
1: Santa María, Madre de Dios, ruega por nosotros pecadores, ahora y en la hora de nuestra muerte. Amén.
2: Dios te salve María, llena eres de gracia, el Señor es contigo. Bendita tú eres entre todas las mujeres, y bendito es el fruto de tu vientre, Jesús.
1: Santa María, Madre de Dios, ruega por nosotros pecadores, ahora y en la hora de nuestra muerte. Amén.
2: Dios te salve María, llena eres de gracia, el Señor es contigo. Bendita tú eres entre todas las mujeres, y bendito es el fruto de tu vientre, Jesús.
1: Santa María, Madre de Dios, ruega por nosotros pecadores, ahora y en la hora de nuestra muerte. Amén.
2: Dios te salve María, llena eres de gracia, el Señor es contigo. Bendita tú eres entre todas las mujeres, y bendito es el fruto de tu vientre, Jesús.
1: Santa María, Madre de Dios, ruega por nosotros pecadores, ahora y en la hora de nuestra muerte. Amén.
2: Dios te salve María, llena eres de gracia, el Señor es contigo. Bendita tú eres entre todas las mujeres, y bendito es el fruto de tu vientre, Jesús.
1: Santa María, Madre de Dios, ruega por nosotros pecadores, ahora y en la hora de nuestra muerte. Amén.
2: Dios te salve María, llena eres de gracia, el Señor es contigo. Bendita tú eres entre todas las mujeres, y bendito es el fruto de tu vientre, Jesús.
1: Gloria, Santa María, Madre de Dios, ruega por nosotros pecadores, ahora y en la hora de nuestra muerte. Amén.
2: Gloria al Padre, al Hijo y al Espíritu Santo.
1: Como era en un principio, ahora y siempre, por los siglos de los siglos. Amén. En el tercer misterio contemplamos el anuncio del reino de Dios invitando a la conversión. Jesús se dirigió a Galilea. Allí proclamaba la buena noticia de Dios, diciendo: «El tiempo se ha cumplido, el reino de Dios está cerca. Conviértanse y crean en la buena noticia». Padre nuestro que estás en el cielo, santificado sea tu nombre. Venga a nosotros tu reino, hágase tu voluntad en la tierra como en el cielo.
2: Danos hoy nuestro pan de cada día, perdona nuestras ofensas, como también nosotros perdonamos a los que nos ofenden. No nos dejes caer en la tentación y líbranos del mal. Amén.
1: Dios te salve María, llena eres de gracia, el Señor es contigo. Bendita tú eres entre todas las mujeres y bendito es el fruto de tu vientre Jesús.
2: Santa María, Madre de Dios, ruega por nosotros pecadores, ahora y en la hora de nuestra muerte. Amén.
1: Dios te salve María, llena eres de gracia, el Señor es contigo. Bendita tú eres entre todas las mujeres y bendito es el fruto de tu vientre Jesús.
2: Santa María, Madre de Dios, ruega por nosotros pecadores, ahora y en la hora de nuestra muerte. Amén.
1: Dios te salve María, llena eres de gracia, el Señor es contigo. Bendita tú eres entre todas las mujeres, y bendito es el fruto de tu vientre, Jesús.
2: Santa María, Madre de Dios, ruega por nosotros pecadores, ahora y en la hora de nuestra muerte. Amén.
1: Dios te salve María, llena eres de gracia, el Señor es contigo. Bendita tú eres entre todas las mujeres, y bendito es el fruto de tu vientre, Jesús.
2: Santa María, Madre de Dios, ruega por nosotros pecadores, ahora y en la hora de nuestra muerte. Amén.
1: Dios te salve María, llena eres de gracia, el Señor es contigo. Bendita tú eres entre todas las mujeres, y bendito es el fruto de tu vientre Jesús.
2: Santa María, Madre de Dios, ruega por nosotros pecadores, ahora y en la hora de nuestra muerte. Amén.
1: Dios te salve María, llena eres de gracia, el Señor es contigo. Bendita tú eres entre todas las mujeres, y bendito es el fruto de tu vientre, Jesús.
2: Santa María, Madre de Dios, ruega por nosotros pecadores, ahora y en la hora de nuestra muerte. Amén.
1: Dios te salve, María, llena eres de gracia, el Señor es contigo. Bendita tú eres entre todas las mujeres, y bendito es el fruto de tu vientre, Jesús.
2: Santa María, Madre de Dios, ruega por nosotros pecadores, ahora y en la hora de nuestra muerte. Amén.
1: Dios te salve María, llena eres de gracia, el Señor es contigo. Bendita tú eres entre todas las mujeres, y bendito es el fruto de tu vientre Jesús.
2: Santa María, Madre de Dios, ruega por nosotros pecadores, ahora y en la hora de nuestra muerte. Amén.
1: Dios te salve María, llena eres de gracia, el Señor es contigo. Bendita tú eres entre todas las mujeres, y bendito es el fruto de tu vientre, Jesús.
2: Santa María, Madre de Dios, ruega por nosotros pecadores, ahora y en la hora de nuestra muerte. Amén.
1: Dios te salve María, llena eres de gracia, el Señor es contigo. Bendita tú eres entre todas las mujeres, y bendito es el fruto de tu vientre, Jesús.
2: Santa María, Madre de Dios, ruega por nosotros pecadores, ahora y en la hora de nuestra muerte. Amén.
1: Gloria al Padre, al Hijo y al Espíritu Santo.
2: Como era en un principio, ahora y siempre, por los siglos de los siglos. Amén.
1: En el cuarto misterio contemplamos la transfiguración de Jesús. Jesús tomó a Pedro, Juan y Santiago y subió a la montaña para orar. Mientras oraba, su rostro cambió de aspecto y sus vestiduras se volvieron de una blancura deslumbrante. Y dos hombres conversaban con él. Eran Moisés y Elías. Pedro y sus compañeros tenían mucho sueño, pero permanecieron despiertos y vieron la gloria de Jesús y a los dos hombres que estaban con él. Mientras estos se alejaban, Pedro dijo a Jesús: «Maestro, qué bien estamos aquí. Hagamos tres carpas, una para ti, otra para Moisés y otra para Elías». Él no sabía lo que decía. Oremos.
2: Padre nuestro que estás en el cielo, santificado sea tu nombre. Venga a nosotros tu reino, hágase tu voluntad en la tierra como en el cielo.
1: Danos hoy nuestro pan de cada día, perdona nuestras ofensas, como también nosotros perdonamos a los que nos ofenden. No nos dejes caer en la tentación y líbranos del mal. Amén.
2: Dios te salve María, llena eres de gracia, el Señor es contigo. Bendita tú eres entre todas las mujeres y bendito es el fruto de tu vientre Jesús.
1: Santa María, Madre de Dios, ruega por nosotros pecadores, ahora y en la hora de nuestra muerte. Amén.
2: Dios te salve María, llena eres de gracia, el Señor es contigo. Bendita tú eres entre todas las mujeres
3: y bendito es el fruto de tu vientre, Jesús.
1: Santa María, Madre de Dios, ruega por nosotros pecadores, ahora y en la hora de nuestra muerte. Amén.
3: Dios te salve María, llena eres de gracia, el Señor es contigo. Bendita tú eres entre todas las mujeres, y bendito es el fruto de tu vientre, Jesús.
1: Santa María, Madre de Dios, ruega por nosotros pecadores, ahora y en la hora de nuestra muerte. Amén.
3: Dios te salve María, llena eres de gracia, el Señor es contigo. Bendita tú eres entre todas las mujeres, y bendito es el fruto de tu vientre, Jesús.
1: Santa María, Madre de Dios, ruega por nosotros pecadores, ahora y en la hora de nuestra muerte. Amén.
3: Dios te salve María, llena eres de gracia, el Señor es contigo. Bendita tú eres entre todas las mujeres, y bendito es el fruto de tu vientre, Jesús.
1: Santa María, Madre de Dios, ruega por nosotros pecadores, ahora y en la hora de nuestra muerte. Amén.
3: Dios te salve María, llena eres de gracia, el Señor es contigo. Bendita tú eres entre todas las mujeres, y bendito es el fruto de tu vientre, Jesús.
1: Santa María, Madre de Dios, ruega por nosotros pecadores, ahora y en la hora de nuestra muerte. Amén.
3: Dios te salve María, llena eres de gracia, el Señor es contigo. Bendita tú eres entre todas las mujeres, y bendito es el fruto de tu vientre, Jesús.
1: Santa María, Madre de Dios, ruega por nosotros pecadores, ahora y en la hora de nuestra muerte. Amén.
3: Dios te salve María, llena eres de gracia, el Señor es contigo. Bendita tú eres entre todas las mujeres, y bendito es el fruto de tu vientre, Jesús.
1: Santa María, Madre de Dios, ruega por nosotros pecadores, ahora y en la hora de nuestra muerte. Amén.
3: Dios te salve María, llena eres de gracia, el Señor es contigo. Bendita tú eres entre todas las mujeres, y bendito es el fruto de tu vientre, Jesús.
1: Santa María, Madre de Dios, ruega por nosotros pecadores, ahora y en la hora de nuestra muerte. Amén.
3: Dios te salve María, llena eres de gracia, el Señor es contigo. Bendita tú eres entre todas las mujeres, y bendito es el fruto de tu vientre, Jesús.
1: Gloria, Santa María, Madre de Dios, ruega por nosotros pecadores, ahora y en la hora de nuestra muerte. Amén.
3: Gloria al Padre, al Hijo y al Espíritu Santo.
1: Como era en un principio, ahora y siempre, por los siglos de los siglos. Amén. En el quinto misterio contemplamos la institución de la Eucaristía. El Señor Jesús, la noche en que fue entregado, tomó el pan, dio gracias, lo partió y dijo: «Esto es mi cuerpo, que se entrega por ustedes. Hagan esto en memoria mía». De la misma manera, después de cenar, tomó la copa diciendo: «Esta copa es la nueva alianza que se sella con mi sangre. Siempre que la beban, háganlo en memoria mía». Padre nuestro que estás en el cielo, santificado sea tu nombre. Venga a nosotros tu reino, hágase tu voluntad en la tierra como en el cielo.
2: Danos hoy nuestro pan de cada día, perdona nuestras ofensas, como también nosotros perdonamos a los que nos ofenden. No nos dejes caer en la tentación y líbranos del mal. Amén.
1: Dios te salve María, llena eres de gracia, el Señor es contigo. Bendita tú eres entre todas las mujeres y bendito es el fruto de tu vientre, Jesús.
3: Santa María, Madre de Dios, ruega por nosotros pecadores, ahora y en la hora de nuestra muerte. Amén.
1: Dios te salve María, llena eres de gracia, el Señor es contigo. Bendita tú eres entre todas las mujeres, y bendito es el fruto de tu vientre, Jesús.
3: Santa María, Madre de Dios, ruega por nosotros pecadores, ahora y en la hora de nuestra muerte. Amén.
1: Dios te salve María, llena eres de gracia, el Señor es contigo. Bendita tú eres entre todas las mujeres, y bendito es el fruto de tu vientre, Jesús.
3: Santa María, Madre de Dios, ruega por nosotros pecadores, ahora y en la hora de nuestra muerte. Amén.
1: Dios te salve María, llena eres de gracia, el Señor es contigo. Bendita tú eres entre todas las mujeres, y bendito es el fruto de tu vientre, Jesús.
3: Santa María, Madre de Dios, ruega por nosotros pecadores, ahora y en la hora de nuestra muerte. Amén.
1: Dios te salve María, llena eres de gracia, el Señor es contigo. Bendita tú eres entre todas las mujeres, y bendito es el fruto de tu vientre, Jesús.
3: Santa María, Madre de Dios,
4: ruega por nosotros pecadores, ahora y en la hora de nuestra muerte. Amén.
1: Dios te salve María, llena eres de gracia, el Señor es contigo. Bendita tú eres entre todas las mujeres, y bendito es el fruto de tu vientre Jesús.
4: Santa María, Madre de Dios, ruega por nosotros pecadores, ahora y en la hora de nuestra muerte. Amén.
1: Dios te salve María, llena eres de gracia, el Señor es contigo. Bendita tú eres entre todas las mujeres, y bendito es el fruto de tu vientre Jesús.
4: Santa María, Madre de Dios, ruega por nosotros pecadores, ahora y en la hora de nuestra muerte. Amén.
1: Dios te salve María, llena eres de gracia, el Señor es contigo. Bendita tú eres entre todas las mujeres, y bendito es el fruto de tu vientre, Jesús.
4: Santa María, Madre de Dios, ruega por nosotros pecadores, ahora y en la hora de nuestra muerte. Amén.
1: Dios te salve María, llena eres de gracia, el Señor es contigo. Bendita tú eres entre todas las mujeres, y bendito es el fruto de tu vientre, Jesús.
4: Santa María, Madre de Dios, ruega por nosotros pecadores, ahora y en la hora de nuestra muerte. Amén.
1: Dios te salve María, llena eres de gracia, el Señor es contigo. Bendita tú eres entre todas las mujeres, y bendito es el fruto de tu vientre Jesús.
4: Santa María, Madre de Dios, ruega por nosotros pecadores, ahora y en la hora de nuestra muerte. Amén.
1: Gloria al Padre, al Hijo y al Espíritu Santo.
4: Como era en un principio, ahora y siempre, por los siglos de los siglos. Amén.
1: Rezamos por el Papa, por la Iglesia, por las almas del purgatorio y por las vocaciones sacerdotales y religiosas. Padre nuestro que estás en el cielo, santificado sea tu nombre, venga a nosotros tu reino, hágase tu voluntad en la tierra como en el cielo.
4: Danos hoy nuestro pan de cada día, perdona nuestras ofensas, como también nosotros perdonamos a los que nos ofenden. No nos dejes caer en la tentación, y líbranos del mal. Amén.
1: Dios te salve María, llena eres de gracia, el Señor es contigo. Bendita tú eres entre todas las mujeres, y bendito es el fruto de tu vientre Jesús.
4: Santa María, Madre de Dios, ruega por nosotros pecadores, ahora y en la hora de nuestra muerte. Amén.
1: Dios te salve María, llena eres de gracia, el Señor es contigo. Bendita tú eres entre todas las mujeres, y bendito es el fruto de tu vientre, Jesús.
4: Santa María, Madre de Dios, ruega por nosotros pecadores, ahora y en la hora de nuestra muerte. Amén.
1: Dios te salve María, llena eres de gracia, el Señor es contigo. Bendita tú eres entre todas las mujeres, y bendito es el fruto de tu vientre, Jesús.
4: Santa María, Madre de Dios, ruega por nosotros pecadores, ahora y en la hora de nuestra muerte. Amén.
1: Gloria al Padre, al Hijo y al Espíritu Santo.
4: Como era en un principio, ahora y siempre, por los siglos de los siglos. Amén. Bendita sea tu pureza, y eternamente lo sea, pues todo un Dios se recrea en tan graciosa belleza. A ti, celestial princesa, Virgen Sagrada María, yo te ofrezco en este día alma, vida y corazón. Mírame con compasión, no me dejes, Madre mía.
1: En el nombre del Padre, del Hijo y del Espíritu Santo.
4: Amén.

nombre del Padre, del Hijo y del Espíritu Santo. Amén. Dios todopoderoso y eterno, que llenaste de caridad el corazón de San Vicente de Paúl, escucha nuestra oración y danos tu amor. A ejemplo suyo, haznos descubrir y servir a Jesucristo, tu Hijo, en nuestros hermanos pobres y desdichados. Que en su escuela aprendamos a amarte a ti con el sudor de nuestro rostro y la fuerza de nuestros brazos. Por sus oraciones, libra nuestras almas del odio y del egoísmo. Haz que todos recordemos que un día seremos juzgados sobre el amor. Oh Dios, que quieres la salvación de todos, danos los sacerdotes, las religiosas y los apóstoles seglares que tanto necesitamos. Que sean entre nosotros los primeros testigos de tu amor. Virgen de los pobres y Reina de la Paz, obtén para nuestro mundo divino y angustiado el amor y la paz. Así sea. Palabras de San Vicente. El celo consiste en un puro deseo de hacerse agradable a Dios y útil al prójimo. Celo de extender el reino de Dios, celo de procurar la salvación del prójimo. ¿Hay en el mundo algo más perfecto? Si el amor de Dios es fuego, el celo es la llama. Si el amor de Dios es un sol, el celo es su rayo. El celo es lo más puro que hay en el amor de Dios. Es cierto que yo he sido enviado no solo para amar a Dios, sino para hacerlo amar. No me basta amar a Dios si no lo ama mi prójimo. He de amar a mi prójimo como imagen de Dios y objeto de su amor, y obrar de suerte que a su vez los hombres amen a su Creador, que los conoce y reconoce como hermanos, que los ha salvado para que con una caridad mutua también ellos se amen entre sí por amor de Dios, que los ha amado hasta el punto de entregar por ellos a la muerte a su único Hijo. Oración final. Oh apóstol insigne de la caridad, glorioso San Vicente de Paúl, que extendiste tu celo por la salvación del prójimo y remedio de sus necesidades, alcánzanos del divino apóstol de nuestras almas, Cristo Jesús, un verdadero espíritu de caridad animado, del cual nos entreguemos sin reservas a la práctica de las obras de misericordia, a fin de ser del número de aquellos de quienes está escrito: bienaventurados los misericordiosos, porque ellos alcanzarán misericordia. Así sea. Amén. En el nombre del Padre, del Hijo y del Espíritu Santo. Amén.

intenciones para esta Santa Misa, dando gracias a las llagas y sangre de Jesús, María Santísima, todos los santos, Nuestra Señora de la Merced. Pidiendo gracias a las llagas y sangre de Jesús, María Santísima, todos los santos, Nuestra Señora de la Merced, por todos los enfermos, por el Papa, obispos, diáconos, sacerdotes, seminaristas, misioneros, por una gracia especial, por una gracia San José, San Vicente de Paúl, por la salud de Rocío, por la sanación de Emiliano Galay, Soraya Crepi, Susana Aristapase, Daniela Botachón, Marisa Galay, Juan Sin, Delia Galay y Delia Rotela. Difunto, para que estén gozando de la gloria de Dios, Arturo Parlato, Juan Cruz Arraigada Sotelo, familia Ramírez, familia Berni, familia Oliví, Hernando Heraldo Verdala y familia, Gladys Ramírez y familia, Juan Clemente Obispo y familia, Burlot Clara y familia, José Manuel Garnier y familia, Cecilia Labrate y familia, Alfredo Muller, Asunción Agostinelli, Juan de Lerce, Fernando y José Lemes, Amalia, Celia, Delia, Mirta, almas del purgatorio. Ricardo Javier, Etelvino, Bernardina Isabel. Difunto José Rotela, Adiví, Asim, Aurelia Rotela, Alberto Crepi y Juan Ruggier, Federico Sigot, Aida Marino e hijos, María Adela Marino, José Escola, Máximo Pedrasoli, padres y hijos y hermanos, Rubén Benítez, almas del purgatorio.

0: En el nombre del Padre, y del Hijo, y del Espíritu Santo.
1: Amén.
0: El Señor que dirige nuestros corazones para que amemos a Dios esté con todos ustedes.
2: Con tu espíritu.
0: El Señor nos invita a la mesa de la palabra y de la Eucaristía y nos llama a la conversión. Reconozcamos nuestras faltas e invoquemos con esperanza su misericordia. Tú que eres la plenitud de la verdad y de la gracia, Señor, ten piedad.
2: Señor, ten piedad.
0: Tú que te has hecho pobre para enriquecernos, Cristo, ten piedad.
2: Cristo, ten piedad.
0: Tú que has venido para hacer de nosotros tu pueblo santo, Señor, ten piedad.
2: Señor, ten piedad.
0: Dios Todopoderoso, tenga misericordia de nosotros, perdone nuestros pecados y nos lleve a la vida eterna.
2: Amén. Amén.
0: Oremos. Celebramos hoy la memoria de la Virgen de la Merced. Padre misericordioso, que otorgaste la redención a los hombres por medio de tu Hijo, concede a cuantos invocamos a su Madre con el título de la Merced, mantenernos en la verdadera libertad de hijos que Jesucristo nos mereció con su sacrificio, y ofrecerla incansablemente a todos los hombres. Él que vive y reina contigo en la unidad del Espíritu Santo y es Dios por los siglos de los siglos.
2: Amén.
3: La palabra de Dios nos invita a mirar a Jesús y a descubrir en Él el camino que estamos llamados a recorrer como comunidad, un camino de fe, fraternidad y servicio.

Lectura del libro del Eclesiastés. Vanidad pura, vanidad, dice el sabio Coelet. Vanidad pura, vanidad, nada más que vanidad. ¿Qué provecho saca el hombre de todo el esfuerzo que realiza bajo el sol? Una generación se va y la otra viene. Y la tierra siempre permanece, y el sol sale y se pone, y se dirige afanosamente hacia el lugar de donde saldrá otra vez. El viento hacia el sur y gira hacia el norte, va dando vueltas y vueltas, y retorna sobre su curso. Todos los ríos van al mar, y el mar nunca se llena. Al mismo lugar donde van los ríos, allí vuelven a ir. Todas las cosas están gastadas, más de lo que se puede expresar. No se sacía el ojo de ver, el oído no se cansa de escuchar. Lo que fue, eso mismo será. Lo que se hizo, eso mismo se hará. No hay nada nuevo bajo el sol. Si hay algo de lo que dicen, mira, esto sí que es algo nuevo. En realidad, eso mismo ya existió, muchísimo antes que nosotros. No queda el recuerdo de las cosas pasadas, ni quedará el recuerdo de las futuras, en aquellos que vendrán después. Palabra de Dios.

0: El Señor esté con ustedes.
1: Y con tu espíritu.
0: Evangelio de nuestro Señor Jesucristo según San Lucas. El tetrarca Herodes se enteró de todo lo que Jesús hacía y enseñaba, y estaba muy desconcertado porque algunos decían, es Juan que ha resucitado, otros decían, es Elías que se ha aparecido, y otros, es uno de los antiguos profetas que ha resucitado. Pero Herodes decía, a Juan lo hice decapitar. Entonces, ¿quién es este del que oigo decir semejantes cosas? Y trataba de verlo. Palabra del Señor.
2: Gloria a ti, Señor Jesús.
0: En este séptimo día de la novena San Vicente, el grupo de liturgia nos invita a rezar para que, siguiendo el ejemplo de San Vicente, vivamos este servicio de la liturgia con humildad, amor y espíritu fraterno, y para que sepamos poner siempre en el centro a Cristo y la dignidad de cada persona, especialmente de los más necesitados. Y cuando rezaba con la palabra de Dios, ¿no? Qué interesante, porque si bien hoy nos unimos a esta intención junto con el grupo de liturgia, es algo que atraviesa toda nuestra vida, que todo lo que hagamos en nuestra vida cotidiana lo podamos vivir desde esta actitud de humildad, de amor, de espíritu fraterno, y poner siempre en el centro a Cristo. Y esto es lo que nos invita a la palabra de Dios también hoy, a poner en el centro de nuestra vida a Cristo. Vemos en la palabra que se presenta una crisis de identidad, de algún modo, no de Jesús, sino de Herodes y de la gente que lo rodea, porque se preguntaban quién era ese hombre del que oían escuchar semejantes cosas, porque Juan no era. Y esto nos invita a nosotros a preguntarnos también, ¿quién es este hombre? ¿Quién es Jesús para mi vida? La palabra nos deja algunas pistas, ¿no? Para poder confrontar en nuestra vida quién es Jesús. Para poder también ver cómo está nuestra relación con Él. Y lo primero que les quiero compartir es esto de que se nos invita a buscar siempre la verdad. Seguramente Herodes estaba tratando de responder esta pregunta desde el temor, desde el miedo, porque él en su conciencia sabía que algo había hecho mal, había mandado a decapitar a Juan, ¿no? Y pensó que había resucitado. Sin embargo, era Jesús el de quien se oía decir semejantes cosas, ¿no? Estos milagros, las predicaciones, seguramente, y todo lo que hacía. Y nosotros, a la luz de la palabra, debemos buscar a Jesús, buscar la verdad, pero no como Herodes, por miedo, sino para seguirlo, para poder conocerlo, para amarlo. Y eso también se hace desde la oración, desde el encuentro frecuente en los sacramentos, la formación, ¿por qué no? Porque Herodes se dejaba guiar por rumores, de lo que decía la gente. Unos dicen, otros dicen, pero él no se involucró del todo para poder ver quién era Jesús. Nosotros, ¿cómo buscamos la verdad? ¿Cómo buscamos a Jesús? ¿Lo buscamos solamente por lo que otros dicen de él? ¿O también trato de profundizar en mi fe, conocer más a Jesús y seguirlo? También la palabra nos invita a preguntarnos cómo estamos viviendo nuestra vida. ¿Estamos viviendo nuestra vida con Dios o sin Dios? La primera lectura describe el ritmo de la creación. Dice que el sol sale y se pone, los vientos giran sin cesar, los ríos corren hacia el mar, pero el mar nunca se llena. El autor, a través de esta lectura, nos invita a nosotros también a preguntarnos cómo está nuestra vida, porque utiliza el ritmo de la naturaleza para hablar del activismo, ¿no? Muchas veces también a nosotros nos puede pasar lo mismo, que nos llenamos de actividades y de cosas, pero que en el fondo nos cuesta encontrar el sentido. Qué lindo es que podamos justamente vivir el servicio de la liturgia o lo que hagamos en la comunidad o en la familia, cada uno desde su estado de vida, vivirlo con Dios, ¿no? Que cada cancionero, que cada mantel que se plancha, que cada misa que se prepara, sepamos ponerlo siempre en el centro a Dios, porque estamos sirviéndolo a Él. No llenarnos de un activismo que después nos cuesta encontrarle sentido, que no sabemos para qué lo estamos haciendo. Y si a veces nos pasa, saber volver a la fuente, saber volver al Creador, poner siempre en el centro a Dios. La palabra nos invita a levantar la mirada hacia el Creador cuando aparezcan estas fatigas, estos cansancios. Mirar siempre al Creador, levantar la mirada. Pero también la palabra de Dios nos invita a saber sembrar para la eternidad. Dice la primera lectura que no queda recuerdo de lo antiguo. Y es al Creador, poner siempre en el centro a Dios. La palabra nos invita a levantar la mirada hacia el Creador cuando aparezcan estas fatigas, estos cansancios. Mirar siempre al Creador, levantar la mirada.

de lo antiguo. Y es un poco una invitación a vivir la vida con humildad, a vivir la vida siempre en el servicio al Señor, a saber reordenar nuestras prioridades, porque no tenemos que andar por la vida buscando tener estatus, ser bien vistos, sino que lo que nos queda siempre en la vida es el amor que brindamos, el perdón que compartimos, el tiempo que le damos a otro. Y eso es sembrar para la eternidad, porque es lo que Dios toma. Y qué lindo es que podamos vivir la vida sembrando para lo eterno, no buscando sobresalir, sino que vivamos siempre todas las cosas desde la pequeñez y desde la humildad. Pidámosle estas cosas al Señor, y justo en el día de la Virgen, ella que supo vivir con humildad, supo escuchar la palabra y hacerla eco en su corazón.

0: Vamos a presentar al Señor nuestra oración comunitaria.
1: A cada intención pedimos, Señor, escucha nuestra oración.
2: Señor, escucha nuestra oración.
1: Por la Iglesia, por el Papa, nuestros obispos, sacerdotes, diáconos y todos aquellos que tienen la misión de anunciar el Evangelio, para que sean siempre testigos de la misericordia de Dios.
0: Escucha nuestra oración.
1: Por nuestra patria, para que juntos trabajemos por un futuro de justicia, trabajo y paz para todos.
0: Escucha.
1: Por las familias, para que sean verdaderas comunidades de amor, diálogo, perdón y fe, y para que nunca falte en ellas la presencia de Dios.
2: Señor, escucha nuestra oración.
1: Por nuestra comunidad parroquial, que siguiendo el ejemplo de San Vicente, vivamos el servicio con humildad, amor y espíritu fraterno, y para que sepamos poner siempre en el centro a Cristo, la dignidad de cada persona, especialmente de los más necesitados.
2: Señor, escucha nuestra oración.
0: Escucha, Padre, estas oraciones y aquellas que quedan guardadas por lo profundo del corazón. Te lo pedimos a ti, que vives y reinas por los siglos de los siglos.
2: Amén.
1: Junto a los dones de pan y vino, presentamos al Señor nuestro compromiso de caminar juntos, de cuidar nuestra comunidad y de salir al encuentro de quienes más nos necesitan. Cantamos el número 58, una espiga.

0: Oremos, hermanos, para que este sacrificio mío y de ustedes sea agradable a Dios, Padre Todopoderoso. Escucha, Señor, la oración de tu pueblo y acepta nuestras ofrendas para que por intercesión de la bienaventurada Virgen María, Madre de tu Hijo, sea atendido todo deseo y escuchada toda petición, por Jesucristo nuestro Señor.
1: Amén.
0: El Señor esté con ustedes.
1: Y con tu espíritu.
0: Levantemos el corazón.
1: Lo tenemos levantado hacia el Señor.
0: Demos gracias al Señor nuestro Dios.
1: Es justo y necesario.
0: En verdad, es justo y necesario, es nuestro deber y salvación, Señor Padre Santo, reconocer tu grandeza en la perfección de los santos y proclamar especialmente tu inmensa bondad al conmemorar a la bienaventurada Virgen María, porque tú realizaste grandes cosas en el mundo y diste pruebas de tu infinita misericordia cuando miraste la pequeñez de tu servidora y por medio de ella nos diste al autor de nuestra salvación, Jesucristo tu Hijo y nuestro Señor. Por él adoran tu grandeza todos los ángeles que se alegran en tu presencia. Permítenos unirnos a sus voces cantando con el mismo entusiasmo.

Santo eres en verdad, Padre, y con razón te alaban todas tus criaturas, ya que por Jesucristo, tu Hijo, Señor nuestro, con la fuerza del Espíritu Santo, das vida y santificas todo, y congregas a tu pueblo sin cesar, para que ofrezca en tu honor un sacrificio sin mancha, desde donde sale el sol hasta el ocaso. Por eso, Padre, te suplicamos que santifiques por el mismo Espíritu estos dones que hemos separado para ti, de manera que se conviertan en el cuerpo y la sangre de Jesucristo, Hijo tuyo y Señor nuestro, que nos mandó celebrar estos misterios, porque él mismo, la noche en que iba a ser entregado, tomó pan. Y dando gracias te bendijo, lo partió y lo dio a sus discípulos diciendo: tomen y coman todos de él, porque esto es mi cuerpo que será entregado por ustedes.

Del mismo modo, acabada la cena, tomó el cáliz. Dando gracias, te bendijo y lo pasó a sus discípulos diciendo: Tomen y beban todos de él, porque este es el cáliz de mi sangre, sangre de la alianza nueva y eterna, que será derramada por ustedes y por muchos para el perdón de los pecados. Hagan esto en conmemoración mía.

0: Así, Padre, al celebrar ahora el memorial de la pasión salvadora de tu Hijo, de su admirable resurrección y ascensión al cielo, mientras esperamos su venida gloriosa, te ofrecemos en esta acción de gracias el sacrificio vivo y santo. Dirige tu mirada sobre la ofrenda de tu Iglesia y reconoce en ella a la víctima por cuya inmolación quisiste devolvernos tu amistad, para que, fortalecidos con el cuerpo y la sangre de tu Hijo y llenos de su Espíritu Santo, formemos en Cristo un solo cuerpo y un solo espíritu.
1: Que Él nos transforme en ofrenda permanente para que gocemos tu heredad junto con tus elegidos, con María, la Virgen Madre de Dios, su esposo San José, los apóstoles y los mártires, San Vicente y todos los santos, por cuya intercesión confiamos en tener siempre tu ayuda. Te pedimos, Padre, que esta víctima de reconciliación traiga la paz y la salvación al mundo entero. Confirma la fe en la caridad de tu Iglesia, peregrina en la tierra, tu Señor el Papa, León XIV, a nuestro obispo Héctor, a la orden episcopal, a los presbíteros y diáconos, a todo el pueblo redimido por ti. Atiende los deseos y súplicas de esta familia que ha congregado en tu presencia. Reúne en torno a ti, Padre misericordioso, a todos tus hijos dispersos por el mundo, a nuestros hermanos difuntos. Cuando murieron en tu amistad, recíbelos en tu reino. Nos esperamos gozar todos juntos de la plenitud eterna de tu gloria. Por Cristo, Señor nuestro, quien concedes al mundo todos los bienes.
0: Por Cristo, con Él y en Él, a ti, Dios Padre omnipotente, en la unidad del Espíritu Santo, todo honor y toda gloria por los siglos de los siglos.

como familia, digamos juntos. Padre nuestro que estás en el cielo, santificado sea tu nombre. Venga a nosotros tu reino. Hágase tu voluntad en la tierra como en el cielo. Danos hoy nuestro pan de cada día. Perdona nuestras ofensas, como también nosotros perdonamos a los que nos ofenden. No nos dejes caer en la tentación y líbranos del mal. Líbranos de todos los males, Señor, y concédenos la paz en nuestros días, para que, ayudados por tu misericordia, vivamos siempre libres de pecado y protegidos de toda perturbación, mientras esperamos la gloriosa venida de nuestro Salvador Jesucristo.

0: Señor Jesucristo, que dijiste a tus apóstoles, la paz les dejo, mi paz les doy. No tengas en cuenta nuestros pecados, sino la fe de tu iglesia, y conforme a tu palabra, concede la paz y la unidad. Tú que vives y reinas por los siglos de los siglos,
1: amén.
0: La paz del Señor esté siempre con ustedes.
1: Y con tu espíritu.
0: Compartamos un gesto de paz.
2: Disculpe.

0: ¿Quién es este hombre del que oigo decir semejantes cosas? Él es el Cordero de Dios que quita el pecado del mundo. Felices nosotros, invitados a participar de su mesa. Señor, yo no soy digno de que entres en mi casa, pero una palabra tuya otra palabra.
1: Nos acercamos ahora a la mesa de Jesús. Él es quien nos reúne, quien nos alimenta y quien nos hace hermanos. Vayamos a recibirlo con profunda fe y esperanza, cantando el número 86. Vamos cantando a comulgar.

0: Oremos. Te pedimos, Padre, por la intercesión de la Virgen María de la Merced, que habiendo recibido el sacramento de la redención y de la vida, nos concedas cooperar más intensamente al misterio de la salvación de los hombres y alcanzar la gloria de tu reino, por Jesucristo nuestro Señor.
1: Amén.
0: Vamos a encomendar nuestra vida e intenciones al cuidado de la Virgen. Dios te salve María, llena eres de gracia, el Señor es contigo, bendita tú eres entre todas las mujeres, y bendito es el fruto de tu vientre, Jesús. Santa María, Madre de Dios, ruega por nosotros pecadores, ahora y en la hora de nuestra muerte. Amén. El Señor esté con ustedes. La bendición de Dios descienda sobre cada uno de ustedes, familias, amigos, trabajos, y los acompañe siempre, en el nombre del Padre, y del Hijo, y del Espíritu Santo.
1: Amén.
0: Hemos celebrado el amor del Señor, pueden ir en paz.
2: Demos gracias a Dios.
3: Después de haber celebrado nuestra fe y haber compartido como familia la mesa del Señor, somos enviados a llevar la buena noticia a nuestra vida cotidiana. Que María, Madre de la Iglesia, nos acompañe en este camino. Cantamos el número 540, Llámame a San Vicente.

0: Hasta aquí hemos compartido junto a la audiencia de nuestro encuentro la celebración de la Santa Misa.
1: Son las 8:19.

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0: Ya estamos en vivo ahí, así que bueno, buenas noches a todos, buenas tardes, según donde están. Quiero saludarlos especialmente, bueno, gracias por estar acá con nosotros. Ahí se van sumando ya 50 amigos, nos van saludando ahí por el chat. Bueno, retomando después de mucho tiempo esta tarea de animarnos un poco a transmitir en vivo con algunos temas, con alguna profundización de algo que nos pueda ayudar para la fe, nos animamos otra vez a hacer un vivo acá en Algo del Evangelio. Así que muchas gracias por estar. Bueno, les habrá sorprendido que arranquemos de vuelta. Bueno, de paso voy a ir saludando mientras se suman. Voy saludando acá de Villa del Parque, Argentina, José Cepaz, ahí mi antigua zona de misión, Buenos Aires, Paraná, algún enterrianito ahí por ahí, desde Miami, José Cepaz, otra vez. Bueno, así que ahí se van sumando y lo vamos saludando. Más de José Cepaz, Estercita Ruiz, mirá, apareció Estercita. Bueno, bienvenidos a todos. Una vez más, repito lo que inicié acá, retomando con esta tarea y esta misión de evangelizar por acá, por este medio. Bueno, les cuento un poco cuál es la idea de esta noche. La idea, yo tengo un gran amigo, el padre Mariano Mayo, un gran pastor que hoy cumple justo 17 años de sacerdocio, el 24 de septiembre, Día de la Virgen de la Merced. Dios le concedió la gracia de ser sacerdote para siempre. Y bueno, resulta que el padre Mariano hace unas semanas tuvo la gracia de hacer una peregrinación y dejó el auto acá en mi casa por unos días, porque se fue para Salta. Y cuando volvió, bueno, tenía el auto un poquito sucio, lo dejé abajo un árbol y los pájaros se encargaron de ensuciarlo un poquito, ella les va a contar. Y bueno, volvió tan entusiasmado, contando tanto, con tanto fervor su experiencia, que bueno, hace rato que andamos con ganas de hacer algo juntos por las redes, y después les voy a contar una sorpresa al final. Y bueno, cuestión que después de que charlamos y se volvió para Entre Ríos, él está en Villa Paranacito, Entre Ríos, le dije, che, ¿por qué no hacemos algo, por qué no hablamos algo sobre las peregrinaciones, sobre el peregrinar en la vida de fe, que son tan importantes? Tratemos de iluminar un poco la vida de fe de tantos que seguramente como ustedes han peregrinado de alguna manera, y charlemos un poco de eso y sobre su experiencia también que vivió en tierra del norte, acá de Argentina. Así que es un poco la idea de hoy. Ya sin más preámbulos, lo vamos a sumar al padre Mariano, que ya está en línea, y lo vamos a sumar al stream. ¿Cómo andás, hermano? Feliz aniversario, padre Mariano.
1: Muchas gracias, padre Rodrigo.
0: No se te escucha.
1: Un gusto estar acá.
0: Estás muteado, como se dice. A ver, arrancamos. Espectacular.
1: Ahí se escucha. No se escucha.
0: Ahí está. No, yo estaba muteado. Que bueno, ténganos paciencia porque hace rato que no hacemos esto, así que ahí está, se nos matan de risa.
1: Gracias por el saludo.
0: ¿Qué haces, hermano? ¿Cómo estás? ¿Cómo pasaste tu aniversario?
1: Muy bien, gracias a Dios y a la Virgen.
0: Qué grande.
1: En compañía de estos grandes, del Señor y la Virgen.
0: Bueno, ahí ya tenemos 100 más o menos amigos que se están sumando. Seguimos sumando de Chile, de México, de Concepción del Uruguay, tierras de Mariano también.
1: 17 años ahí.
0: California, México, Córdoba. Así que bueno, de todo un poco. Bueno, padre, si querés, yo ya un poco te presenté, pero si querés, presentate brevemente lo que te parezca decir y después ya arrancamos. ¿Te parece?
1: Bueno, el año pasado tuve la dicha de ir por primera vez a la Fiesta del Milagro en Salta y observé cómo llegaban los peregrinos. Me sorprendió verlos con tanta euforia, con tanta devoción, después de haber caminado tantos kilómetros, y prometí el año pasado que este año iba a ser una peregrinación. He hecho varias peregrinaciones y realmente cada una de ellas es distinta y es una experiencia espiritual, así que me parece fantástico esta idea de poder hablar sobre lo que es peregrinar.
0: Buenísimo, contanos si querés un poco tu historia, de dónde anduviste como sacerdote y ahora dónde estás y en estos 17 años también que Dios te regaló como sacerdote.
1: Bueno, estudié el seminario en la diócesis de Gualeguaychú y terminada la cursada, me destinan a Concepción del Uruguay, que es un departamento de Entre Ríos y que pertenece a la diócesis de Gualeguaychú, que abarca el sur entrerriano. Y allí fui como diácono, primero en la parroquia María Auxiliadora, estuve 2 años allí, después en la Basílica Inmaculada Concepción, donde estuve 3 años más. Y después en eso como vicario parroquial. Y luego, a partir del 2014, como párroco, primero en Nuestra Señora de los Dolores, Capilla de Pronunciamiento, San José, y después también la parroquia de 1 de Mayo, San Isidro Labrador y Santa María de la Cabeza, bueno, con todas las capillas ahí de la colonia, una zona rural. Ahí estuve 8 años. Y en el 2022 volví a la ciudad de Concepción del Uruguay, a la parroquia San Roque. Y ahí estuve hasta el 31 de julio, donde, bueno, nombraron un nuevo párroco porque a mí me destinaron al departamento de Islas del Ibicuí, pero en el departamento me encuentro en la cabecera del departamento en Villa Paranacito, parroquia Nuestra Señora de las Islas. También la parroquia de San Pedro de Ceiba, con sus capillas, ¿no es cierto? Una realidad bastante acuática.
0: Ahora el padre anda misionando en lancha, así que Dios le dio una nueva misión y así que ahí adaptándose, pero contento. Ahí nos saludan también de acá de Villa de Mayo, de la zona mía. Bueno, Villa Clara, Entre Ríos, Mariano, eso conocés
1: Sí,
0: también.
1: sí, sí. Sí.
0: Así que bueno, Paraguay también, qué grande. Bueno, un gustazo que estén todos. Así que bueno, gracias padre. Con el padre nos conocimos allá por el año 2005, si no me equivoco. Yo acababa de entrar al seminario diocesano de acá de San Miguel. Y bueno, cuando uno está en seminario, cuando hay encuentros nacionales, distintas temáticas, nos llevan a los seminaristas para ir conociendo y fogueándonos un poco con las cosas de la iglesia. Y fui a un encuentro misionero que fue en Rosario, no, San Nicolás, en San Nicolás de los Arroyos, aquí en Buenos Aires. Y bueno, ahí nos conocimos, ya Mariano estaba entrado en el seminario, y bueno, por esas cosas de la providencia divina, estuvimos ahí como se dice así en la jerga, pegamos onda, pero bueno, como que empezamos a hablar de temas de la iglesia, de temas de teología. Justo había asumido el Papa Benedicto XVI, así que yo empezaba mi seminario con Benedicto XVI, a Mariano lo había marcado mucho también. Había comenzado a adentrarse en la teología de. Y bueno, y hablando del Papa Benedicto, que nos. Como que nos. No me sale la palabra, pero bueno, si te sale, vos decila.
1: Sintonizamos, nos ayudó a
0: ¿Cómo?
1: sintonizar.
0: Sintonizamos,
1: Sintonizamos.
0: eso, esa es la palabra. Sintonizamos y ahí, bueno, en ese tiempo, imagínense, nos sacamos el mail y nos escribimos un poco, nos escribimos en algunos momentos de ordenación. Y después, bueno, ya como sacerdotes, él me invitó una vez a dar unos ejercicios espirituales a su parroquia ahí en mayo, ¿no? Y en.
1: Sí.
0: Y bueno,
1: Fuiste
0: y.
1: a predicar unos días de la novena.
0: La novena, eso. Y
1: Ya te
0: después de ahí.
1: conocían por los audios, te
0: Claro.
1: conocían ahí por los audios ya.
0: Claro. Y bueno, y después de ahí, ya en el 2022, cuando él asumió la parroquia de Concepción, ahí con un grupo misionero. Fuimos 3 años a misionar a su parroquia, así que entablamos una linda y buena amistad que nos está ayudando mucho. Así que bueno, vamos a meternos en el tema, así no nos aburrimos tanto con historias, pero... bueno, me estoy ahí, me distraje un poco con los comentarios, pero vamos a meternos. Bueno, la idea primero es que podamos entender brevemente cuál es el sentido de peregrinar y por qué, podríamos decir que en nuestra fe, en el catolicismo, es tan importante peregrinar, ¿no? ¿Por qué se da tanto este peregrinar? ¿Por qué nos hace tanto bien? Y para eso vamos a empezar leyendo un número del catecismo de nuestra iglesia, el número 2691, que dice así: las peregrinaciones evocan nuestro caminar por la tierra hacia el cielo. Son tradicionalmente tiempos fuertes de renovación de la oración. Los santuarios son para los peregrinos, en busca de fuentes vivas, lugares excepcionales para vivir con la Iglesia las formas de oración cristiana. Este número está dentro de la cuarta parte del catecismo, que habla justamente sobre la oración, ¿no? Fíjense cómo la peregrinación está enmarcada en un, podríamos decir que es un modo de oración, la peregrinación. De hecho, los que han peregrinado, y después cuando contemos cada uno de nuestras experiencias, en la peregrinación naturalmente se da un momento de oración, momentos de oración, y podríamos decir que toda la peregrinación es un momento de oración, porque en definitiva, cuando peregrinamos, cuando vamos a un santuario, ya sea una fiesta mariana o a veces fiestas Cristo de Jesús o devociones a Jesús, o sí, por ejemplo, o de santos, Santiago de Compostela, bueno, distintas lugares de peregrinar, ni hablar de Tierra Santa. Si nosotros cuando peregrinamos vamos hacia encuentro, vamos a veces a depositar nuestras intenciones, nuestras intercesiones por otros, o a veces las peregrinaciones se hacen por promesas, por diferentes motivos. Bueno, en definitiva, ese peregrinar, ese ir hacia ese lugar físico, ese desplazarnos, es un modo de oración, es un modo de encuentro. Por lo tanto, creo que es bueno que lo pensemos así, ¿no? Cada vez que peregrinamos, cada vez que salimos de un lugar y vamos hacia otro, las grandes peregrinaciones, ya sea caminando o a veces, bueno, hoy en día con los medios de transporte, también peregrinaciones que nos movemos en medio de transporte, son un modo de oración. Creo que es bueno y pensarlo así, ¿no? Pero podríamos decir que las peregrinaciones tienen su ración teológica. El primer gran peregrino, podríamos decir que es el mismo Dios, ¿no? Dios, nuestro Dios no es un Dios estático, ¿no? No es un Dios que se quedó. Mira, se me quedó sin batería, ¿no? Ya no me ven. ¿Vos me ves, Mariano, o no?
1: Yo te veo, perfecto.
0: No, pero vos me ves por el otro lugar. Bueno, ahí ya la gente se está riendo, pero vamos a ponerle la otra cámara, se me quedó sin batería. Así que, mientras sigo hablando un poco, que decía que el primer gran peregrino es el mismo Dios, porque Dios no se quedó encerrado. Ahí salió de vuelta, ¿no? Ahí está, ahí salió de vuelta en YouTube. No se quedó en sí mismo, encerrado, ¿no? Sino que Dios envió a su Hijo al mundo, ¿no? Dios envió a su Hijo al mundo para estar con nosotros. Salió de sí mismo, ¿no? Las peregrinaciones es un salir de nosotros mismos, de nuestra comodidad. Y por eso el envío del Hijo al mundo, la palabra de Dios hecha carne, es un peregrinar, ¿no? Y por lo tanto, y por eso toda la vida de Jesús, fijémonos que es un gran peregrinar, ¿no? Peregrinó en el vientre de la Virgen, ya cuando tuvo que ir a visitar a su prima Santa Isabel. Peregrinó también cuando tuvo que nacer, no nació en su propio lugar, sino que nació de paso, yendo hacia Belén para el censo. Apenas nació, tuvo que peregrinar, tuvo que irse de ahí porque amenazaban su vida y tuvo que irse a Egipto. Volvió de Egipto peregrinando y no pudo quedarse tampoco en Belén, sino que tuvo que de vuelta irse para Nazaret. Y bueno, y excepto en la vida, en la infancia de Jesús, y bueno, en la infancia de Jesús sabemos que Jesús peregrinaba, ¿no? con la Sagrada Familia al Templo de Jerusalén, como cualquier otro judío que iban una vez por año a Jerusalén. Y bueno, y toda la vida de Jesús, toda la vida pública, es un continuo salir, ¿no? Ir hacia el encuentro de las personas, hacia los pueblos. Y finalmente su vida fue un peregrinar a Jerusalén para finalmente morir, entregar la vida por nosotros y volver hacia el Padre, ¿no? Volver de donde había venido. Por lo tanto, la vida de Jesús, como decía, tiene un sentido teológico ese peregrinar de Jesús. Bueno, y al mismo tiempo decimos que después envió al Espíritu Santo, o sea, también la tercera persona de la Santísima Trinidad vino al mundo a estar con nosotros, peregrinó para que nosotros también peregrinemos, ¿no? Bueno, ni hablar de que ahí podríamos, si querés aportar algo, Mariano, de hablar desde la Sagrada Escritura, como la historia del pueblo de Israel, la formación del pueblo de Israel es un salir de Abraham, y la formación del pueblo de Israel es un salir de Egipto para ir por el desierto. Ahí no sé si querés aportar algo mientras yo arreglo algo
1: Sí.
0: acá de la cámara.
1: Sí, lo que me parece también providencial, Rodrigo, es que estamos a las puertas de una gran peregrinación de nuestra patria en Argentina. El primer fin de semana de octubre es la peregrinación juvenil al santuario de Luján, y entonces habrá, como siempre, miles de peregrinos, y qué bueno sería que cada uno de ellos descubran el sentido profundo de la peregrinación, de modo que puedan sacar más frutos espirituales y no sea solo un desafío físico, una cuestión deportiva, sino realmente esto, un movimiento espiritual, que bien lo explicabas, que tiene su origen en Dios. Dios es un Dios en movimiento, en dinamismo, porque el amor es dinámico. Y me acuerdo cuando el profesor del Tratado de Trinidad hablaba de las procesiones trinitarias, ¿no? Entonces digo, no se imaginen las procesiones, sino, pero está bueno la similitud que hay, ¿no? Dios en movimiento, el hombre también siguiendo ese movimiento en función de la comunión, ir hacia la comunión con Dios. Bien explicabas también, ¿no? Todo esto de cómo Jesús peregrinó y pertenece a un pueblo peregrino, ya desde Abraham, ¿no? Que sale de Ur de los Caldeos hacia la tierra prometida. Entonces, con una promesa de Dios, el hombre se pone en camino con una promesa de Dios y una promesa que no es defraudada. Pero también vemos al pueblo de Israel que sale también del cautiverio y peregrina por el desierto y tiene que vivir también una purificación en ese caminar. También se dan muchas situaciones en el caminar. Uno purifica, crece, purifica quizás el sentido hacia dónde va, por qué va, para qué va. Y también me parece algo importante. Es que Dios nos sorprende. Hay un texto bíblico que me encanta, que es el de los discípulos de Emaús, porque ellos peregrinan, se alejan de Jerusalén porque Jesús ha muerto, y en ese camino, sin saber a dónde van, Jesús les sale al encuentro. Entonces, en las peregrinaciones Dios sale al encuentro, Dios sale de camino. Y les empieza a hablar, les empieza a hablar. Y ese semblante triste que llevaban porque pensaban que todo había terminado, troca, cambia, en que empieza a arder el corazón. En una peregrinación, podemos decir, le cambia la vida. Jesús les cambia la vida. Y se detienen, comen la Eucaristía, el signo de la Eucaristía, ¿no? Y después vuelve. Es otra peregrinación. O sea, una vez que uno va peregrinando hacia un lugar y se encuentra con el Señor, después ya la vida la empezamos a caminar de otra forma. Y eso es hermoso. Por eso cuando uno viene de una peregrinación, viene con todo esto que vos decías, ¿no? Esta euforia, llevaban porque pensaba que todo había terminado, troca, cambia, en que empieza a arder el corazón. En una peregrinación, podemos decir, le cambia la vida. Jesús les cambia la vida. Y se detienen, comen la Eucaristía, el signo de la Eucaristía, ¿no? Y después vuelven. Es otra peregrinación. O sea,

0: esta euforia, que es una nueva peregrinación a partir de un encuentro con el Señor y con su iglesia y con los hermanos, ¿no?
1: Sí, muy interesante. Y pensaba, pues yo también tuve la gracia, ahora estoy mal de las rodillas, pero de hace 3, 4 años peregriné a Santiago de Compostela. Hice los 180, unos 180 kilómetros durante 12 días. Y bueno, me acuerdo cómo en ese caminar uno experimenta, además de que como una imagen de la vida, el peregrinar, porque bueno, ¿hacia dónde vamos? Vamos hacia nuestra verdadera patria, que es el cielo, y para ir al cielo tenemos que andar, tenemos que caminar, tenemos que esforzarnos, tenemos que llenarnos de fuerzas, ser alimentados en el camino, porque perdemos a veces la fuerza, nos caemos, nos tropezamos. Bueno, ¿cómo en ese peregrinar se viven todas esas experiencias espirituales? Porque como somos cuerpo y alma, ¿no? El hecho de salir de uno mismo, de caminar, de esforzarse, de cansarse, de renovar las fuerzas, de dejar que otro me ayude, de rezar, de a veces decir, ¿para qué salí a caminar? ¿Para qué estoy acá? Bueno, como que yo me acuerdo que, ahora contarás tu experiencia, Mariano, cómo me pasó esto de que realmente fue como un retiro espiritual, porque realmente en el peregrinar, cuando nos toca el cuerpo, digamos así, y nos toca finalmente el alma. Entonces, por eso, para ir cerrando este bloque, si querés, podríamos decir que el peregrinar es esencial en nuestra vida de fe. Es esencial en un cristiano el peregrinar. No digo que todos tengan que hacer caminar 10, 12 días, o que el que no hace una peregrinación, no, pero como símbolo de la vida, ¿no? Porque bueno, hay gente que no puede caminar, no puede andar, pero bueno, sí pues, sí debe y puede salir de sí mismo, salir hacia los otros, ¿no? Así que bueno,
0: En el pueblo de Dios está muy fuerte esto, porque cuando uno convoca una peregrinación, es impresionante la cantidad de gente que empieza a sumarse.
1: sí.
0: Evidentemente que esto está en nuestro ser, en cuanto hombre, como bien decías, y también como hombres creyentes. Y creo que es fundamental también ir con fe. La fe, que realmente es la puerta por la cual el Señor va a ingresar y nos va a hablar. Entonces, que el peregrinar sea siempre una actitud del creyente. Eso me parece fundamental, bueno, a quienes están por peregrinar dentro de pocos días, ¿no?
1: Sí. Así que bueno, ya irán saliendo más cosas, pero bueno, seguramente los que nos están escuchando, levanten la mano si quieren ahí, han peregrinado, han hecho algún tipo de peregrinación. Y acá nos escriben de San Juan de Háchal. De San Juan, conocí San Juan. Podríamos ir algún día a Háchal, no sé qué lindo que es. Ahora la idea es que Mariano nos cuente un poco su experiencia y en esa experiencia nos contará un poco brevemente la historia de la fiesta del Señor y la Virgen del Milagro de Salta, una fiesta que para los que no son de acá, Argentina, es una de las fiestas más populares en cuanto a números, ¿no? De personas que ha ido creciendo muchísimo en estos últimos años, del norte de nuestro país, en la provincia de Salta. Así que nos va a contar un poco la historia de esa devoción y después le vamos a preguntar algo sobre estos días que estuvo peregrinando ahí. Se te escucha, Mariano.
0: Bien, perfecto. Como te decía, había escuchado hablar de la fiesta del Señor y la Virgen del Milagro, pero cuando escucho hablar por primera vez, yo me encontraba en la parroquia Nuestra Señora de los Dolores, en San Justo, ahí en Entre Ríos, y la fiesta era el 15 de septiembre, o sea, era imposible dejar la parroquia en la fiesta patronal para ir a esta fiesta. Así que bueno, el día que me trasladen de parroquia, participaré de esta famosa fiesta que sacerdotes me hablaron de ella. Algunos de ellos, pues, también el padre Rodrigo. Y bueno, así fue que en el año 2025 organizé.

Empezamos una peregrinación, pero en colectivo, desde Concepción del Uruguay con 60 peregrinos. Llegamos allí, casualmente el 13 de septiembre, en donde ya empiezan a concurrir, días antes también, peregrinos de todas las localidades. Como decía al inicio, la verdad que me impactó llegar, contemplar el rostro, lo que transmitían estos peregrinos, que yo dije, el año que viene vuelvo a peregrinar. Y la experiencia ha sido maravillosa y ahí mismo también he podido conocer, porque ahí en Salta tienen la novena, todo el mundo está con el librito de la novena, donde

0: Perdón. Perdón que Mariano, que se había cortado el audio. Vamos a. Vamos, perdón, vamos a retomar, a ver. Ahí ya sé. A ver si nos dicen ya se escucha. Para, no sé qué pasó acá que. Disculpen, estamos acá aprendiendo a usar esto otra vez y. A ver si cuando. Avísenos cuando ya se escucha.
1: ¿Y de dónde se cortó también?
0: Cuando comenzaste a contar lo de la novena, dice.
1: Ah, perfecto, perfecto, perfecto. Bueno, les decía que en el librito que se distribuye, que todos tienen en sus manos, es increíble ver cómo la plaza, la catedral, todos los lugares, todo el mundo está rezando la novena. Y allí cuenta un poquito la historia. Y les decía que los terremotos que sacudieron a Salta fueron en 1692, y allí el sacerdote escucha del Cristo. Es hasta que no saquen en procesión estas imágenes del Señor y la Virgen, los terremotos no iban a cesar. Y es así que lo sacan en procesión y termina, ¿no? Esto ocurre en 1692. Después, otro hecho también importante fue el 18 de octubre de 1844. También otros temblores, y allí empiezan a hablar sobre el pacto de fidelidad a los patronos. Después también en 1948, es decir, hubo varios momentos también en el 2010, en el 73 y en el 2010 hubo también temblores, pero sin embargo ninguno de estos causó víctimas y los daños fueron menores. Entonces, desde entonces, podemos decir de 1692, el pueblo de Salta renueva este pacto de fidelidad y saca en procesión al Señor, a la Virgen, y está esa frase espectacular: nosotros somos tuyos y tú eres nuestro. Esa unión que hay entre el pueblo de Salta y sus santos patronos. Y es admirable contemplar los rostros de niños, jóvenes, adultos, ancianos que pasan delante de estas imágenes tan antiguas. ¿Vamos bien? ¿Se escucha?
0: Sí, perfecto. Se te escucha perfecto, están todos escuchando.
1: Bien. Y bueno, sigo contándoles. Salta tiene una realidad sísmica, es decir, de probabilidad de movimiento. Así que ellos siempre piden al Señor y a la Virgen, y por supuesto que el Señor y la Virgen responden. Y esta devoción a la Virgen y al Señor estuvo presente, pero